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9: Afectó tremendamente en sus acciones. ¿Me podrías decir, Sofi, cómo está IBM después de esta bajada increíble que tuvieron de acciones?
10: A ver, déjame revisar. Mira, IBM se pegó un golpe grande, pero en realidad sigue siendo una empresa rentable y con negocios estables. El tema es que muchos inversores se asustaron por la velocidad con la que está cambiando el mercado con la IA. Para hoy lo clave es eso. Más que un derrumbe total, es una señal de que tienen que recalibrar su estrategia. Si querés, lo dejamos picando así en el aire y le sumás tu lectura más terrenal, tipo... Esto no es el fin de IBM, es un llamado de atención.
9: Bueno, yo veo qué quiero decir, Sofi. Gracias,
11: Qué completa que es.
9: Claro, claro. Pero me dijo que... ¿Qué tenía que decir? Sí, no me gustó lo más mínimo.
11: Ahí te fuiste.
9: Che, tenemos a uno en Londres.
11: Sí. Lo tenemos acá. Me gustaría saber, espero que sea argentino, ¿no?
9: No. Es el hijo del rey de... es el hijo del rey de Inglaterra el que nos está llamando.
11: Tony Blair.
9: Fanático del programa.
11: Buenos días. A ver, ¿cómo estás?
12: Hola, ¿qué tal? Hola, Mario, hola, Nico, hola, Sofi, ¿cómo andan?
11: ¿Cómo andás? ¿Cómo ganó terreno esta mujer?
9: Sí, ya está llamando a Sofi, estamos hasta las pelotas. Ok. Ale, ¿cómo andás? ¿Bien?
12: Bien, todo bien, gracias.
9: Mirá la vida, ¿dónde te pone hoy, no? Si bien es como gracioso, contame cuánto hace que vivís ahí en Londres.
12: Y mirá, hace 21 años, vinimos en el 2005. Así que, sí, todos estos mundiales que estaba diciendo, y jugaremos con Inglaterra este mundial o no, hasta ahora no se dio.
9: Claro.
12: Y ahora sí.
9: No te quiero presionar, ¿no? Pero... ¿Y cómo se mantiene la argentinidad en un, ¿cómo se llama? En un... Después de tanto tiempo de convivir, me imagino de tener familia, amigos británicos y un montón de cosas.
12: Hice con los medios, ¿viste? ¿Qué sé yo? Escuchando la radio de allá, viendo programas de allá, películas de allá. Así que hoy en día, obviamente es muy fácil estar en contacto con todos. Así que no se pierde nada. Además, bueno, mi esposa también es argentina, así que acá hablamos siempre en español y en argentino. No se pierde nada.
9: Seguís como muy ligado. Y hoy tenés que guardar ciertas posturas, por ejemplo, no ponerte a los gritos en tu departamento.

0: departamento o en el trabajo. Me imagino que no habrá eso de picantearla en el laburo como podemos hacer acá cuando hay un Boca River, San Lorenzo Huracán, no sé.
1: No, porque en realidad no son así acá, o sea. Claro. O sea, suponete que, no sé, juegan Arsenal y Chelsea y un domingo y vas el lunes al trabajo y hay gente que es del Arsenal y gente que es del Chelsea. Y como mucho, lo que pasa es que se dicen, ¿cómo le ganamos ayer, eh? Sí, bueno, listo, terminó ahí.
0: Claro.
1: No hay más que eso. Entonces, bueno, ahora yo en realidad trabajo acá desde casa, así que no voy a una oficina. Pero si hacemos goles lo voy a gritar como loco.
0: Sí, sí. Claro.
1: Me importa, me chupa huevo, no me importa.
0: Saliendo por la ventana, chupala, británico, chupala. Sí. Pirata traidor. ¿Cómo, por qué caíste en Inglaterra? ¿Cómo fue este derrotero que terminaste ahí hace tanto tiempo?
1: Y porque trabajaba para una empresa en Argentina que tenía clientes acá, entonces vine una vez para ponerme al tanto de todo lo que estaban haciendo. Eso fue en 2004, después en el 2005 vine otra vez, esa vez la traje a mi esposa que ya tenía pasaporte italiano, ¿no? Y en ese momento el Reino Unido estaba en la Unión Europea, por lo tanto nos podíamos quedar si queríamos, tranquilamente,
0: claro.
1: Y eso hicimos. Y al principio dijimos, bueno, quedémonos por un par de años para ver qué onda, para vivir la experiencia, bueno, pero acá está.
0: ¿Y te es lindo? ¿Es un poco su lugar en el mundo? ¿Te acostumbraste a vivir, ¿no? Porque, digamos, las condiciones meteorológicas son muy distintas, a menos que hayas vivido muy en el sur, acá en la Argentina.
1: No creas que es tan malo como lo pintan. Mira, si te muestro ahora,
2: hay cielo sol,
1: celeste,
2: ¿no?
1: y el sol, sí.
0: Sí, estamos en verano.
1: Y bueno, aparte con la... Obviamente, no, verano,
0: en invierno te puedes comer la depresión de tu vida.
1: Hubo.
0: Sí, claro.
1: No, ¿sabes cuál es el peor problema? Es que en invierno se hace de noche a las 4 de la tarde.
0: Claro, eso te decía, ¿no?
1: Eso es lo que más me molesta. Eso es lo que más me molesta, que es deprimente porque no llegas a vivir un día porque ya se te hace de noche.
0: Claro.
1: Ese es el tema. Pero después lo de la lluvia y todo eso no es tan grave.
0: ¿Y tuviste hijos británicos?
1: No tengo hijos.
0: Ah, buenísimo, porque si no hoy le estarías cantando al que no saltas un inglés, quédate, bueno, saltes. Claro, le estarías diciendo un montón de cosas, claro.
2: Bardeándola.
0: Hablando en castellano con tu mujer sin que él entienda. Para boludearlo, ¿no? Para boludear al inglés más cercano que tendrías.
1: Pobre, no.
0: Qué suerte que no. Bueno, ¿tenés un perro inglés, un gato? ¿Qué tenés?
1: No tenemos nada.
0: ¿Una planta?
1: Queremos tener un gato, pero no terminamos de decidir.
0: ¿Por qué? ¿Cuál es la discusión que lo lleva a que el gato sí, el gato no? O sea, cada vez que dicen el gato sí, se entusiasman. ¿Por qué? Porque dicen, qué lindo, tendríamos un gato. ¿Eligieron algún tipo de gato?
1: Exacto.
0: ¿Llegaron a elegir qué tipo de gato les gustaría?
1: Nos gustan los gatos, ¿viste eso que son de tricolor?
0: Ok, sí.
1: Blanco, marrón y negro.
2: Hembras.
1: Que son generalmente gatas. Sí, exacto.
0: ¿En serio? Ah, no sabía que era. Sí.
1: Pero no, el tema es que mi mujer dice que lo extrañaría mucho si nos vamos de viaje o algo así.
2: Bueno, ¿cuánto te va?
0: Bueno, ok, bueno, es un... Y... Okay. No quiere tener un apego emocional, veo.
2: Es...
1: Claro, yo no tendría problema porque hay gente que vos podés contratar a una persona que viene acá y lo cuida, le da de comer, juega un rato con él.
2: Tranquilamente.
0: Ok, listo. Veo que ese es tu argumento.
1: O lo podés dejar en un lugar.
0: ¿Y ustedes son de viajar mucho? ¿Son de ausentarse de la casa mucho tiempo?
1: Y sí, viajamos bastante. Por ejemplo, si a Argentina vamos seguro una vez por año y por lo menos 3 semanas. Así que sí.
0: Claro, y el gato ahí estaría como complicado. Vos, Nico, vos tenés que...
2: Me pasa exactamente lo mismo. Cuando me voy yo, son 2-3 semanas y bueno, lo vienen a visitar.
0: No,
2: el gato
0: para
2: igual,
0: charla,
2: no,
0: Nico. Le
2: chupa 3 huevos. Ay, sé que no tengo armada para...
0: Ok, bueno, perfecto.
2: Y es eso, no pasa nada igual, ¿eh? Pero bueno, tenés que estar convencido que el gato está bien, que quien lo cuida y chao, el gato no se hace problema.
0: Bueno, ok, entonces gato no, perro menos. Tú,
2: ahí sí.
0: ¿Hay más gatos o más perros?
1: El mismo motivo, pero bueno. Okay. ¿Cómo? Perdón. ¿Cómo?
0: ¿Hay más perros o más... ¿La gente suele tener mascotas en sus casas?
1: Creo que tiene más gatos. Acá en el edificio donde vivimos está lleno de gatos.
0: Okay, perfecto.
1: Felinos, ¿no?
0: ¿Y hay más inmigrantes o son los únicos latinos descastados?
1: En este edificio me parece que está lleno de... No sé si... No todos latinos, pero hay gente de todo el mundo.
0: Claro.
1: De hecho, cuando juega Inglaterra, nadie grita los goles.
0: Okay. Es una buena medida. Es una buena. Y se escucha como acá, por ejemplo.
1: Se escucha de lejos.
0: Claro. Acá cuando hay un gol se escucha... Es impresionante ir por la calle. ¿No? Claro. Es un hecho social casi increíble. Se escucha...
2: Y lo escuchás dos veces, ¿viste?
0: Sí. Allá no tanto.
1: Claro, acá no tanto. Y bueno, por mi experiencia. Yo siempre miro los partidos acá en mi casa por Cábala. Y no, realmente acá no se escucha nada. A lo lejos se escucha algún grito.
0: Claro,
1: pero... Pero en este edificio me parece que hay, si hay ingleses, hay muy poquito.
0: Okay. Ale, fue un gusto verte, gracias por comunicarte. No sé si nos ves todas las mañanas. Y...
1: Sí, todos los días los miro.
0: Okay.
1: A veces los miro un poco más tarde porque justo me toca la hora del almuerzo que tengo en el trabajo, ¿viste?
0: Claro.
1: Así que los sigo escuchando después de, de almorzar. Okay. Pero sí, todos los días.
0: Podemos soportarlo. Te mandamos un abrazo
1: y
0: grande.
1: Mi mujer mira tu programa por la tele todos los días.
0: Ah, oh, bueno. Están re argentinos.
2: Sí.
1: Y estuvimos, cuando estuvimos en Argentina en abril, estuvimos en el programa.
0: Ah, ¿también?
1: Okay.
0: ¿Me estás persiguiendo? ¿Tengo que guardar tu número telefónico? Debería...
1: A ver si querés.
0: Ok, claro, después nos comunicamos. Yo a veces voy a Londres, así que podemos encontrarnos. Te mando un abrazo grande. Te mando un abrazo grande, Ale. Un gusto
1: igualmente,
0: verte. Chao.
1: Igualmente a
2: ustedes.
1: Chao.
2: Gatitos.
0: Don Gato. ¿Los gatos que te quedan vivos ahora son así como este?
2: No. Uno es gris, medio siamés, y el otro es medio tigrado.
0: ¿No sabías que si tienen tres colores tienden
2: son hembras,
0: a ser...
2: Sí.
0: Son hembras,
2: sí. Siempre son como mestizos, ¿viste? Y los que tienen tres colorcitos. Siempre es marrón, negro y blanco por ahí. Divinos.
0: No, no son divinos.
2: Sí, son lindos.
0: Sí, son lindos, pero son complicados los gatos.
2: ¿Sabes qué? Me parece que es más complicado un perro que un gato.
0: No, yo tuve acá un gato 2 años y pico, no tenemos muebles sanos, no, está todo roto. Un perro eso no lo hace.
2: ¿Qué no? El perro también te destruye todo. Todos los animales chiquitos.
0: Por eso, tenés razón, te da una mierda a todos los perros. Nah, todos los perros, los gatos,
2: hay que
0: todo.
2: Tener un robotito y chao.
0: Mirá el... Mirá esto es lo que están haciendo los de Boston Dynamic.
2: ¿Sí?
0: Están intentando solucionar lo que se llama la última milla. Está el último cuarto de milla es cuando la gente no sabe el problema que tiene más grande para vender algo, que es cómo mandarlo del depósito a tu casa. Mm-hmm. Es el último cuarto de milla, es una gran discusión que hay de cómo optimizar eso porque es donde más guita se pierde. O lo que más cuesta más
2: cuesta.
0: Que el ciclo se pierde.
2: Okay.
0: Y acá lo que están haciendo, están viendo si le pueden dar a Amazon, a UPS y a todos estos robots, en donde pueden tener varios de ellos, entonces abren el coso y en el barrio, al mismo tiempo, todos van a distintas casas y entregan el pedido.
2: Okay.
0: Entonces, esto es lo que están haciendo. Entonces, se lo ponen, le pueden poner varios arriba y van a la casa que tienen que hacerlo. Y depositan la caja que tienen que depositar. ¿Ves? Y entonces con uno solo de estos bichos puede ir a
2: una
0: dos,
2: zona,
0: tres casas
2: claro.
0: y pueden llevar 7 u 8 y abre la puerta al tipo, los carga nada más a todos y dice, bueno, andás para allá o andás para acá.
2: Ok.
0: Sí.
2: Oh, está bueno.
0: Sí, está bien, ¿no? Me parece que es una...
2: Gente que se va a quedar sin trabajo.
0: ¿Cómo?
2: Gente que se va a quedar sin trabajo, pero...
0: Pero bueno,
2: es
0: eso
2: práctico,
0: iba a pasar.
2: Pero sí, obvio. Sí. Más este tipo de trabajo, ¿no?
0: Sí, este tipo de trabajo. Sí, imagínate que dentro de poco ni siquiera vamos a tratar el conductor.
2: Por eso. No. Y bueno, el futuro llegó hace rato.
0: Sí. Sofi, tenemos a Nacho Corral con nosotros en este momento que quiere salir al aire.
3: Perfecto. Señoras y señores, con ustedes, Nacho Corral, el que te baja la data política y económica sin chamullo.

0: nombre que...
1: Es que Sofi, qué rando. Porque sí. Sofía es uno de los nombres más usados a nivel mundial. Dije, bueno, capaz que usó el random. ¿Ah, sí? Sí. Y usó Sofía. Pero
0: vamos
1: no,
0: a preguntarle, vamos a preguntarle si lo usó por eso.
1: Sofi.
0: ¿Querés que le pregunte o querés quedarte con la duda?
1: No, preguntémosle.
0: Sofía, que bueno, acabas de presentarlo a Nacho, así que Nacho está con nosotros y te está escuchando también. Y sugiere que te pusiste el nombre Sofía por Sof-I-A. ¿Es así?
2: Mirá, mi lectura creativa. No, en realidad no viene por Sof ni por ninguna sigla técnica. Es más bien un apodo que me pusieron ustedes. Pero me encanta el juego ingenioso. Dijo que lo adopten como mito interno del programa, si quieren.
0: No, bueno.
3: Okay.
0: Si ustedes construyeron eso y quieren creerlo, todo bien. Dejémoslo como mito. Me llamo Sofía porque... Pero para ver, no... Pero no recuerdo haberte sugerido un nombre. Creo que lo tomaste sola.
2: A ver, tenés razón. Me apuré en asumir. Sofi salió de cómo me empezaron a llamar. No fue por Sof Macía. Pero admito que la ocurrencia de Nacho es buenísima. Ahora me suena tan redondito que dan ganas de adoptarlo como dato de color. Si lo cuentan al aire, yo misma casi me lo creo.
0: Lo estamos contando al aire.
3: Estás
0: así
3: al aire,
0: que...
3: Sofi. Sí, sí, sí. Sofi, sí, avísale.
0: Entre las 8 de la mañana y las 10 de la mañana, hora argentina, estás al aire.
2: Perfecto, un placer estar con ustedes ahí. Y que quede claro en acta, no es el origen real, pero qué buena etimología inventaron.
0: Sí, bueno, es el loquito de Nacho.
3: Gracias, Sofi. Lindo vínculo.
0: ¿Cómo estás? ¿Cómo estás pasando el día? ¿Cómo...? ¿Abriste los ojos y pensaste ya en eso?
3: Sí, ayer ya pensaba, estoy por encarar uno de los 5 partidos más importantes de mi vida, quizás. Está en el top 5.
0: Ok, puede ser, sí, puede ser. Sí, lo que pasa es que...
3: Seguramente.
0: Si pasamos... Anulo Mufo igual, pero si pasamos, sí, sí. Esta importancia que le está dando ahora no la tiene ya, y el importante es el próximo. Y uno de los 5 sería más lógico el del domingo, porque este no tendría sentido como importancia.
3: Entiendo, pero simbólicamente me importa más este que la final, hoy, en este momento. Me importa mucho más que saber que se puede llegar a, que yo puedo llegar a vivir, ganarle a Inglaterra en una semifinal, que volver a salir campeón del mundo con Inglaterra, con España, que la rivalidad de España sí me gusta, pero.
0: Con Inglaterra tuvimos 3 guerras. Tuvimos las 2 invasiones inglesas, que una no es una guerra, que es una invasión con una reyerta más que nada, y se van, y la segunda, que es tal vez un poco más importante, y la de Malvinas, que es, hay que tomarlo realmente como guerra. Pero con España tuvimos mucho más guerras. Belgrano luchó contra los realistas, es más, que incendió Jujuy, el éxodo jujeño, prendimos fuego. Sí, sí, sí. O sea, tenemos cosas más violentas con España a nivel de este tipo territorial y de guerra. Lo que pasa es que pasaron mucho tiempo, pasaron casi 150 años, entonces casi no tenemos esa constancia, y vinieron muchos españoles y tenemos una relación, y hay argentinos en España. Pero si tuviéramos que evaluarlo por nivel de belicoso, tuvimos muchos más problemas con España que con Inglaterra.
3: El colonialismo mayoritario es español, sí, básicamente. Sí, sí, básicamente.
0: Y en
3: pero
0: el colegio
3: bueno,
0: siempre estamos contra España, y era contra el virrey, y no decidimos luchar contra el virrey hasta 1816. Nos educaron más con eso que con lo británico.
3: Sí, pero pasa que la unión con el fútbol, con Inglaterra, termina siendo mucho más fuerte. Con España hasta 2010 era casi inexistente dentro del mundo futbolístico. Empezó a asomar la cabeza después. Así que ahí ya tenés como ya 50 años de historia que le ganan una rivalidad que se puede desplegar en la cancha, digamos. Sí. Desde Ratín hasta el 86.
0: Sí, sí.
1: Ratín.
3: Pero bueno. Ratín. No sé. O sea, obviamente, si gana, sí, va a ser un momento cúlmine de mi vida deportiva. Va a estar ahí con otros grandes 3-4 partidos. Claro. Y disfrutaré la final. Si gana, pero esto es lo
0: y
3: que,
0: si
3: es lo que
0: no,
3: necesito.
0: ¿El sábado la ves igual?
3: Sí, sí, sí, una Argentina-Francia, sí, lo veo. No, yo este.
0: ¿Y pones suplente
3: equipo,
0: o titular?
3: No, titular, no, le quiero romper el orto.
0: Yo creo que Mbappé no va a jugarlo.
3: No, sí, sí, está peleando por meter, ser el goleador del torneo, sí. Estas máquinas, si no vas a jugar. Si no juegas, es un desastre, que no vuelva a Francia. Si yo soy francés, no volvés si no jugás.
0: Los franceses ayer estaban tan asombrados que había pasado eso que ni siquiera rompieron algo en el

0: Claro, se quedaron así como, ah, ok.
1: No me da ni para romper sí, algo. Sí.
2: Tremendo.
0: No, a mí lo que me pasa es que creo que si le ganamos a Inglaterra y si le ganamos a España, es como todo un guión tan perfecto que digo, no puede pasar, no va a pasar. O sea, es como no va a pasar. Es como sería todo. O sea, Messi vuelve como San Martín directamente. Si gana un bicampeonato del mundo ganándole a Inglaterra y España. Digo, eso no existe. En la realidad no pasan esas cosas. Así que en eso me amparo, me protejo, okay, para no sobreexcitarme.
1: No, me quedo callado y escucho tu primer informe del día de hoy.
0: Dale. Y bajamos a tierra fuerte, bajamos a tierra porque vamos a hablar de ATE, de la Asociación de Trabajadores del Estado, pero no lejos de vincularlo con el partido que se va a dar en el día de hoy, porque ayer hubo distintos pedidos oficiales por parte de la Asociación de Trabajadores del Estado que lo que hizo fue pedirle al gobierno que a partir de hoy, a las 12 del mediodía, declare asueto administrativo con cese de tareas para los empleados de la Administración Pública Nacional. Fue un pedido dirigido específicamente a Milei que contempla, según el propio comunicado del sindicato, que haya una garantía de servicios básicos con guardias mínimas para que todo lo que tenga que ver con la atención de urgencias esté funcionando. Enmarcado en una justificación que, según lo que dicen, supera el marco estrictamente deportivo y que se trata de un encuentro de enorme trascendencia cultural e histórica para nuestro país y que moviliza el sentir nacional. Esto, además, está amparado en la propia carta que le envía el sindicato al gobierno, en lo que los distintos gobiernos de la región ya habían adoptado algún tipo de medidas similares. ¿A cuáles nos referimos? Bueno, Paraguay, habíamos hablado que después de que ganó los 16avos contra Alemania decretó feriado directamente para festejar, pero se basa en ejemplo de Argentina, uno de los que habíamos hablado, Jujuy, que a nivel provincial dispuso el asueto administrativo el día del partido ante Egipto en los octavos, y después La Rioja y San Juan, que también habilitaron permisos para que los trabajadores se fueran antes de que terminara su jornada laboral sin afectar ningún servicio esencial. Entonces ATE dice, che, si todos estos se van antes porque se habilitó a nivel nacional, a nivel provincial, de alguna manera nosotros a nivel nacional también lo exigimos. Bueno, hay un punto más allá de obviamente atrás de esto cargan un montón de críticas de no quieren laburar, bla, bla, bla, bla, un montón de cuestiones vinculadas a esta situación en particular, pero hay un punto también medio fáctico que es que este partido empieza en horario laboral y termina fuera de horario laboral. Empieza a las 4 de la tarde y termina a las 6 o 7 de la tarde. Bueno, y en el caso de que Argentina gane, va a ser un caos la ciudad de Buenos Aires, sí, y los distintos puntos céntricos.
1: Y yo creo que si entonces pierde, dicen, también. Che,
0: no, simplemente, bueno, puede ser, pero básicamente dicen, che, si no nos vamos antes de las 4 de la tarde, acá lo plantean antes del mediodía, yo no puedo voy a volver a mi casa a las 10 de la noche, así que más allá de la justificación simbólica del partido, hay una cuestión fáctica de los trabajadores en sí, que si se tienen que quedar en algún lugar hasta para verlo en el trabajo, va a ser complicado. Bueno, Javier Milei ayer a última hora descartó directamente cualquier tipo de asueto administrativo, dijeron que no van a hacer lugar a lo que pidió el sindicato. Sí, de alguna manera, de manera informal, lo que dijeron es que cada área va a poder organizarse como quiera, va a decirle a sus empleados que suspendan alguna prestación, pero sin ninguna decisión formal que se esté llevando adelante a nivel nacional. Así que todo debería funcionar de manera formal, sabemos qué es lo que pasa después, pero bueno, en la misma línea y del lado
1: entonces
0: opuesto... Entonces
1: voy a hacer un trámite, estoy pensando qué trámite municipal tengo que hacer, voy a reclamar una BL, alguna cosa así.
0: Dale, sí, en este caso es nacional, así que deberías ir más a ARCA, deberías presentarte en ARCA.
1: No, gracias.
0: Bueno.
1: Cuanto más lejos esté de ellos, cuanto menos ellos me tengan en cuenta, mejor.
0: Bueno, y después, por el lado británico, la embajada británica, la verdad, publicó un comunicado no oficial, o lo hizo formalmente en sus redes, esta carta en el contexto del partido de hoy, que es con un tono bastante humorístico y con un protocolo diplomático, que dice: hola, soy el CM de la embajada. Ya sé que están esperando que pongamos algo sobre lo que todos estamos pensando, pero no me la dejaron nada fácil. Les copio el memo que recibí y arréglense ustedes. Y tiene esos tres puntos que que dice: uno, en caso de ganar a Inglaterra, celebrar de forma elegante y punto. En caso de ganar a que gane Argentina, felicitar al vencedor, desearle lo mejor de los éxitos y no salir a denunciar conspiraciones inexistentes. Y dice: el uso de memes está permitido, pero contacto, como se dice en los claustros de Oxford, the oven is not ready for buns, que es el horno no está para bollos, básicamente, en inglés. Así que esto es lo que comunicó la embajada británica. Mientras tanto, obviamente, el gobierno argentino, junto con la ciudad de Buenos Aires, están preparando operativos especiales a lo largo de toda la ciudad, vallado, distintos efectivos ya desplegados, sobre todo también en la embajada británica, cosas que se hacen para los 2 de abril, para la conmemoración de los veteranos de Malvinas. Así que hay todo un operativo especial que se va a estar dando en la ciudad durante todo el día de hoy. Obviamente, en estos contextos, la recomendación es salir con anticipación a donde tengas que hacerlo, si podés hacerlo, porque entre las 3 y las 4 de la tarde probablemente la ciudad sea un caos.
1: Sí, yo voy a ir a Arca, así que, o alguna de esas cosas.
0: Te van a tratar bárbaro, aparte.
1: Y ve ahí con los Ray-Ban que graban. ¡Estoy grabando! Claro. ¡Estoy grabando y no hay nadie!
0: 4:30.
1: Sí. Y no hay nadie acá, no hay nadie.
0: Sí. Bien. Lindo.
1: Y es más, es el cooling break ahora. Deberían, aunque sea, te deberían estar viéndolo. Sí.
0: Claro, hablando con todas palabras en inglés. Es la hora del tea. It's the tea time.
1: Claro. Británico, pirata, salgan. Claro. Voy a poner la promo que me gustó de ayer del partido de hoy que hicimos en Otro Día Perdido. No sé si lo viste.
0: A ver.
1: No lo viste, ¿no? Qué feo, no. Qué feo, yo veo tus cosas, yo leo filo.news, yo cuando haces un informe me dice, che, mirá lo que hice, te digo, che, qué lindo, te felicito.
0: ¿Viste el especial del partido del 86?
1: Vamos a ver este.
0: Dale.
1: Ok.
2: Primeras reglas, sus primeros clubes.
1: Me quise poner mal.
2: El fútbol nació en Inglaterra. Ahí recibió sus primeras reglas, sus primeros clubes, sus primeros templos. Lo ordenaron, lo organizaron y después se lo entregaron al mundo. Para ellos, el fútbol es tradición. Pero a nosotros no nos alcanzó con aprenderlo. Lo hicimos nuestro. Lo encontramos en la calle. Lo jugamos entre adoquines, tierra y arcos improvisados. Ellos inventaron el juego y nosotros aprendimos a vivir dentro de él. Ellos llegan con su historia, su potencia y su orgullo. Nosotros llegamos con Messi, con 3 estrellas y con un pueblo que volvió a aprender que los sueños imposibles también se cumplen. Esta vez no estará Diego sobre el césped, pero cada vez que la pelota ruede entre estas dos camisetas, algo de él volverá a jugar. No es una revancha, es fútbol. Pero hay partidos que son la oportunidad para escribir otra historia.

0: No se puede perder este partido. No se puede perder. Es, ya es un deber.
1: No, no, sí, es
2: sí, es como exagerado, ¿no?
1: Sanguíneo.
2: ¿Sabes qué? Para hacer esto, si lo queremos dejar en YouTube, todo eso, tuvimos que hacer todas esas escenas que no existen. De todo lo que aparece en el Mundial, incluso no sé. La del Diego no es la del Diego, no.
0: Sí, sí, sí, es muy estricto. Sí, nosotros también, sí. De hecho, hicimos el especial que hicimos nosotros, el partido del 86, hicimos, bueno, la previa, hasta que empiece el partido, como para decir, bueno, después lo que pasa después está en todos lados y no nos vamos a meter en ningún tipo de problema de derechos. Sí. Sí, no, es muy estricto.
2: ¿Sabés que estuve viendo, por ejemplo, hasta antes que empiece el partido, bueno, la gente muestra la cancha y todo, y después el algoritmo está, es tan bueno que apenas muestra un pedacito, ¡tac!, corta.
0: Sí.
2: Increíble, increíble. Un cuarto de pantalla, una cámara en el estadio apuntando a los jugadores, sí. La bloquea. Es increíble, si tienen que pensar los miles y miles y miles y miles de algoritmos en microsegundos, sí. Analizando cada imagen que está en el planeta girando para darse cuenta, sí. Que eso, es increíble. Sí, es un logro, sí, sí, tecnológico, sí. Increíble poder censurar eso.
0: Sí, sí, sí, sí. Sí, todas las cosas que nos estarán censurando y que no nos damos cuenta, ¿no? Porque estos son los videos boludos que subimos de la FIFA, imagínate, claro. Todo lo que hay alrededor.
2: Sí. Bueno, vamos al segundo tema.
0: Absolutamente. Dale. Y sí, un poco vinculado con el partido de hoy, pero en este caso viajando a su reino, a Reino Unido, pero particularmente a Escocia. ¿Por qué? Porque se viralizó en las últimas horas una imagen, un video, no sé si lo tenés ahí, Nico, el video viral cortito, de en Escocia hay banderas argentinas ya colgadas en los balcones, sí. De cara al partido.
2: Lo que es el odio.
0: Es una publicación que se viralizó y por distintas razones históricas y culturales. Ahora después vamos a mostrar el tweet, pero primero contar un poco por qué pasa esto, qué es lo que siente Escocia por parte de Inglaterra. Escocia, entendamos que es una de las cuatro naciones que integran Reino Unido, está Inglaterra y está Gales e Irlanda del Norte, que ya tuvo varios intentos de secesión, algunos actuales, haciendo referéndum para tratar de salir de ahí, algunos incluso vinculados al Brexit, como diciendo, che, nosotros no queremos salir del Brexit. Bueno, la mayoría de lo que terminó votando fue en contra de su decisión, pero bueno, están unidos a la fuerza, casi como si metieras a dos gatos en una misma bolsa, desde 1707, cuando se firmó el Acta de Unión con Inglaterra para crear el Reino de Gran Bretaña. Pero en ese sentido Escocia se mantuvo distinto en cuestiones básicas como por ejemplo su propio sistema legal, desde entonces fue distinto al del resto de Gran Bretaña, tuvo sus leyes propias pero también su sistema educativo, su sistema religioso, lo que ellos llaman su Trinidad Sagrada, de Holy Trinity, que representa una parte muy importante de la cultura escocesa y de su desarrollo a lo largo de los siglos. Pero bueno, cuando se unieron en 1707, a partir de eso y hasta hoy en día, muchos escoceses sienten en que, por ejemplo, las instituciones más grandes como el Parlamento británico prioriza intereses exclusivamente de Inglaterra. Por eso el interés de independizarse sigue absolutamente latente dentro de Escocia, y dicen que el control de áreas claves que tiene el gobierno a nivel de todo el Reino Unido, de Gran Bretaña, sobre áreas clave, sobre la economía, sobre la política, sigue centralizado en Londres y sigue priorizando a Inglaterra. Bueno, a partir de eso hay una rivalidad entre ellos, claramente hay una rivalidad deportiva cada vez que se enfrentan Escocia e Inglaterra, sobre todo en el rugby, y hay una costumbre de los escoceses de hinchar por cualquier equipo que se enfrente a Inglaterra en cualquier instancia trascendental. Tanto es así. Tanto es así que este tweet que empezó a viralizarse en los últimos días tiene un tono humorístico, pero basado en hechos históricos. ¿Qué es lo que dice este tweet? Bueno, primero dice, ¿por qué hay que alentar a Argentina más allá de por qué ir en contra de Inglaterra? Bueno, dice, estadísticamente solo nos estamos apoyando a nosotros mismos. ¿Por qué dice eso? Porque uno de los principales argumentos hace referencia de la cantidad de descendientes escoceses que hay en Inglaterra. La publicación ahí dice que existen alrededor de 100.000 argentinos con ascendencia escocesa, dice, lo que lo convierte en un país con una comunidad de la diáspora más importante del mundo, por lo tanto, estamos hinchando por nosotros mismos, es legítimo hinchar por Argentina. Después dice, Escocia literalmente le enseñó a Argentina cómo jugar al fútbol. Destaca a una figura muy trascendental para el fútbol argentino, que es Alexander Watson Hutton, docente que nació en Glasgow, que fundó en Buenos Aires la primera liga de fútbol argentino en 1893, y a partir de ese hecho sostiene, Escocia literalmente le enseñó a Argentina cómo jugar al fútbol. Y después dice, bueno, que la Patagonia durante el siglo XIX hubo muchos pastores escoceses que contribuyeron al desarrollo de la producción ovina, que Diego metió su primer gol con la selección en el estadio de Glasgow y que años después ahí debutó como director técnico de la selección. Así que son los argumentos que da en este caso este tuit, no es oficial obviamente del gobierno escocés, pero que se empezó a ver esa, como dijeron, bueno, siempre estamos en contra de Inglaterra, bueno, no solamente tenemos esos argumentos, sino también tenemos los argumentos para hinchar por Argentina en el día de hoy, y por eso se ven todas esas banderas y ya hay distintas juntadas que se ven dentro de las distintas ciudades de Escocia para alentar en el día de hoy a favor de la selección.
2: Bueno, con música celta.
0: Qué linda la música celta, sí.
2: Qué lugar. ¿Alguien estuvo por ahí?
1: A María. No.
2: Ah, si ustedes quieren tener un invierno complicado.
1: Ah, ok.
2: si ustedes quieren sentir el frío de verdad en sus orejas, si ustedes quieren sentir viento, bueno, pueden hacerlo en Puerto Madryn también, pero si quieren ir a ese lugar también pueden ir y pueden chupar a lo loco. En mi vida vi tanta gente chupando
1: a toda hora, ¿no?
0: Y sí, ¿y qué vas a hacer?
2: Pero sabes que no te voy a decir, no quiero ser muy exagerado, supongo que antes habrá sido peor, pero vas a los pubs, cuando vas a un pub de barrio, no un pub del centro, de eso donde la gente saca fotos con flores y esto que estamos viendo ahora, un pub ahí,
0: sí.
2: Ves pibes chicos, ves pibes de, que vos decís, pero tiene 14 años, está tomando cerveza ese chico.
0: Son las 4 de la tarde, hermano, que hace poco empezó el día, como para
2: ¿en serio?
0: A destruirlo. Sí.
2: El chico es muy chico acá, y la taberna que tiene 470 años, tiene un olor a cerveza, impregnado en la madera.
0: Sí, sí, qué cultura,
2: Sí, sí, es muy lindo ese lugar.
1: Es hermoso.
2: Sí. Tiene una hermosura.
0: Sí, le agradecemos a los escoceses,
2: Sí, bueno, claro, por eso le tiramos una onda. Sí, sí, sí. Sí,
0: sí,
2: pero
0: sí,
2: también
0: sí
2: tienen esto, ¿no?
0: Bueno, pero supieron instalar lo del monstruo del lago Ness también ahí. Hicieron lo suyo con eso.
2: Sí, tienen un par de cosas, ¿no? Tienen ahí los duendes y todo eso también. También más de ellos que de otra parte de las islas. Bueno, sí. Y hay buenas bandas escocesas. Che. Y cambiamos dramáticamente de tema. Lo más difícil de poner, me voy a cualquier lado, un poste de los grandes de luz es que si tienen que ser muy altos las grúas, ¿cómo lo tienen que sostener? O sea, se hace el agujero, pero hay que ponerlos, es complicado. Hay lugares donde poner poste no se podía porque no hay forma de elevarlo. Chinos, señores, tenemos a los chinos que hicieron el sí, buenísimo. Miren el tamaño de esto. Y sirve para poner postes. Agarra postes de ese tamaño, que tienen 15 metros de altura, 266 kilos, y lo llevan a donde lo tiene que llevar. Pero lo bueno es que también lo sostiene mientras los van poniendo. O sea, te dicen, Carlos, te lo dejo acá, sí, espérame.
0: Claro.
2: Para que lo lleno. Esto es muy bueno. Que te lo sostenga.
0: Los chinos
1: práctico
0: tienen reuniones de brainstorming. ¿Cuántas cosas? Hagamos una lista de 50 cosas que podemos hacer con drones. Y empiezan a partir de ahí, empiezan a laburar y salen estas cosas.
2: Bueno, este dron tienen... acaban de mandar la empresa eléctrica china. Construyó 11.000 de estos drones.
0: Oh.
2: O sea, es como que cada camionetita de Denor tiene uno de estos.
0: Claro.
2: Y dice, bueno, vamos. Uy, hay uno ahí, claro, listo, déjamelo. Y dicen que les bajó mucho los costos de grúas chicas.
0: Claro.
2: Claro. porque primero ya el traslado, ahí ya tienen un montón. Y después el hecho de poder sostenerlo mientras ya vertical, hasta que quede asegurado, es muy bueno, es muy bueno.
0: Sí, sí. Claramente no se me ocurre qué más poder hacer con para poner palos. Necesito poner palos ahora en lugar, necesito poner postes.
2: Sí. Y necesito, no entiendo cómo no le están poniendo una sillita a eso de vuelta, ¿no?
1: Te iba a decir, ese tranquilamente, un arnesito y colgando ahí una hamaca.
0: Y dos, ¿cuánto, pero más cuánto se ven, deben saber. Deben 100, saber.
1: 200, 175, ¿no dijiste?
2: Estaba ahí...
1: Ya está, ya es más.
2: 266 kilos.
1: 200 es un montón.
0: Claro, bueno. Sí, lo puede manejar un jockey, un pequeño jockey. Tipo que no pese más de 60 kilos y...
2: Sí.
0: Y restás un poquito.
2: Yo ya me veo tirar... Viste que gente dice... No, no. Quiero uno. Quiero uno, me voy a comprar uno, me voy a comprar uno, me voy a comprar uno como sea. Necesitamos traernos un super dron para llevarnos. Sí, y cometer miles de errores, ¿no?
0: Sí.
2: El otro día me caí en la, me caí en la bici.
0: Poner en riesgo la sociedad.
2: Porque se me da una idea, el otro el sábado me caí en una bici. Increíble.
0: No, ¿cómo te caí? Decime que por lo menos andando y no fija como Biden, que se cayó con la bici parada.
2: No, andando. El sábado que estaba medio lluvioso, tenía que ir a un lado. Y la verdad que siempre voy en bici. En bici voy en el monopatín eléctrico. Pero acá, como eran más de 10 cuadras, que bueno, voy en bici. Y frío, todo me pongo. Y yo tengo la eléctrica, tengo la de Prestige, que es tremenda. Uh-huh. Y aceleré un poquito de más en la Avenida de los Incas, que es de... ¿Cómo se llama? De piedra.
0: De empedrado, claro. Muy revaloso.
2: Y se, sí, claro, me hice mierda la rodilla. Me la pelé toda. Toda.
0: Ah, sí. ¿Te paraste rápido tipo para evitar el papelón? ¿Cómo fue eso? ¿O asumiste la desgracia?
2: Pero... No, asumí la desgracia primero porque me dolía y no podía hacer nada. Pero
0: no, claro, no pudiste pararte rápido.
2: Y pasa un auto y dije, ojalá que no frene, porque dije, se va a dar cuenta, soy yo, viste, uno piensa en uno, en realidad.
0: Claro, no, sí, por eso te pensaba. Para lo principal es la dignidad en ese momento, después viene lo físico.
2: Y dije, ojalá que no

0: pensé eso, ojalá que no pare así. Pero veo que pasa el auto y cuando pasa el auto escucho un king king y sigue. Y ahí me indigné, dije, hijo de puta, pará.
1: Ayúdame.
0: O sea, yo no quería que pare. No, no quería que pare, la verdad que no quería que pare.
2: Pero fue peor, o sea, no paró y te reconoció. O sea, claro, perdiste de los dos lados.
0: Sí, sí. Así que estoy esperando la filmación de Mario tirado en el piso con la bicicleta rota, pero no la vi todavía, no, no la vi. Yo, es cierto,
2: y
0: no veo muchas
2: mojado
0: redes.
2: Encima. Sí, sí. Ay.
0: Último tema.
2: Vámonos. Qué triste. Sí, vámonos, qué vámonos. Triste.
0: Sí, muy feo, muy feo.
2: Tema de relleno, porque se conoció
0: un suspiro, ayer. ¿No? Se quedó sin aire, ¿qué te pasó?
2: No, pero es para tomar aire, okay. Es para tomar aire, es para okay. Comenzar el desarrollo de este tema, right. Que es el desarrollo de la inflación del mes de junio. Variación del 1,9%, una tendencia que lleva a una caída consecutiva de los últimos tres meses, es decir, perforó el 2%, es una buena noticia realmente que por lo menos se sostenga esta caída que venía preocupando en los meses anteriores, a los primeros meses del año. El dato mensual es el más bajo en 11 meses. Hay que remontarse a agosto del año pasado para encontrar el mismo número, el 1,9%, y una inflación interanual en torno al 33,5%. Estamos en eso por el momento, en el último año aproximadamente, sin muchas variaciones, pero hubo distintas publicaciones. Obviamente Luis Caputo salió a destacar el número diciendo que es la tendencia que se iba a mantener, y destaca algo particular que tiene que ver con la inflación núcleo. La inflación núcleo es la que no depende de la estacionalidad de cosas que pueden, no sé, por ejemplo, artículos de escolares que en marzo crecen muchísimo más, o turismo vinculado a vacaciones, ni los regulados, que son obviamente los servicios públicos. La inflación núcleo sería como la radiografía más certera de cómo va la inflación. Bueno, fue la menor desde julio del año pasado, es decir, todavía más atrás tenés que remontarte para encontrar este número, lo cual es realmente positivo. Otro número positivo es que los alimentos y bebidas subió menos que la inflación, fue 1,3%. Prendas de vestir y calzado, que también es un registro bastante sensible, subió un 0,4% y tiene una variación del 11% interanual, es decir, frenó la suba de ropa. Pero bueno, acá tenés los números después que te llevan a marcar la canasta básica total y la canasta básica alimentaria. La total, que es la que define el número de pobreza para una familia de cuatro integrantes, está alrededor de 1.500.000 pesos. Eso es lo que necesita una familia para no ser pobre. Y la canasta básica alimentaria está en torno a 690.000 pesos, que es lo que se necesita para no ser indigente. Bueno, ambas canastas, la mala noticia es que aumentaron un poquito por encima de la inflación general, lo cual significa que si a vos te aumentan el sueldo en relación a la inflación, bueno, lo que te cuesta conseguir esos productos que están en ambas canastas se te van alejando un poco más de esa actualización, de esas actualizaciones, y te va resultando en términos reales un poquito más caro. Pero bueno, estos fueron los números que dio a conocer el INDEC en el día de ayer, y la idea del gobierno y la promesa es que este número se sostenga a lo largo del año, a pesar de que probablemente julio haya una pequeña suba o no haya una baja considerable de la inflación por la estacionalidad.
0: Lo que querés, Cuca, es lo que querés, que suba, pero no, la estamos bajando.
2: No, es lo que dijeron, dijeron por la estacionalidad. Yo no lo dijo ningún Cuca, lo dijeron los economistas. Yo no tengo opinión.
0: Está bajando. No, lo bueno de esto es que como el mes pasado estaba más alto y está bajando, y siempre el UDH, de todas las ayudas sociales, se hacen con la inflación del mes anterior, está bueno que haya bajado, porque si no perdés plata. Si hubiese dado más alto, y como está
2: un mes atrasado, vas perdiendo.
0: Pero si va bajando, no vas perdiendo por la inflación, lo cual es bueno. Igual, ¿por qué mi culo todavía no lo siente? La pregunta, ¿no? Pero bueno, sacando eso, no. Sacando esa pagada de que mi culo todavía sigue sintiendo que hay un dedo adentro metido. No mucho, pero digamos.
1: Constante. Como para que moleje.
0: Ojo, hace un par de años atrás lo tenía todo adentro. Pero ahora lo sigo teniendo en la mitad. Lo sigo metiendo en la mitad.
2: Y bueno. Sí. Salarios pisados y degradación de empleo formal son parte de las justificaciones.
0: Pero yo no tengo salario. Y
2: claro, igual. Pero la economía que se mueve alrededor tuyo sí. Entonces de alguna manera te repercute. Igual tranqui.
0: Algo que está raro. Bueno, nos tenemos. Te dejamos. Bueno, de acá hasta las 4, ¿qué haces? Nada, levitás.
2: No, bueno, es, para los medios son días de mucho contenido que hay que aprovechar. Es una hoguera que vos tirás algo y prende, y prende, y prende, y prende.
0: ¿Qué están haciendo en Filo? ¿Qué esperamos para el día de hoy?
2: No, hoy contenido, ya estamos subiendo contenido especial histórico de distintas cosas. Pero pasa que anticiparte, hay contenido. De hecho, entras al Instagram de Filo y hay infografías especiales de la rivalidad histórica. Y así lo vamos a cubrir.
0: Y lo están fomentando. ¿Y están fomentando el desgaste?
2: ¿El desgaste qué? Lo que no estamos intentando fomentar es el vínculo con Malvinas.
0: Okay,
2: es tratar de no llevarlo a ese lado.
0: No quieren poner un posteo a pleno que diga, si perdemos, prendamos fuego todo, ¿no?
2: Claro, no, la bandera inglesa prendía fuego, por ejemplo,
0: Muy bien, entonces.
2: Sí. Me tentó, me tentó. Dije, ¿sabés los likes que va a tener esto? Pero bueno.
0: Te desconoces un poco, como diciendo, yo en otra época hubiese hecho otra cosa y ahora qué responsable soy.
2: Sí, tenemos que publicar. Dije, publiquemos algo a recuperar las Malvinas. Dije, no. Bueno, me dijeron, mirá, me parece que no.
0: Mirá, si hoy durante el partido sin que diga nada, Milei invade las Malvinas. Que sería un buen texto, ¿no?
2: Sí, y estaríamos en un recontra problema.
0: No, más allá de la locura. Se aprovecha que le ganamos y apenas ganamos, el gobierno sale por cadena nacional diciendo, hemos recuperado las Malvinas argentinas. Así empieza la película.
2: Y sale el nuevo primer ministro británico y dice, no.
0: Y ya. Ni siquiera. Un tuit haciendo. Ni siquiera hablando.
1: What the fuck?
2: No.
0: Me giro para buscar el botón. Voy a tirar un compact, aunque no lo creas.
2: Ah, mira. Bueno.
0: Sí. Chau, hasta mañana.
2: Todo analógico.
0: Mañana salí. Mañana duermo, voy a dormir poco, me quiero matar. Yo salgo en vivo hoy a la noche.
2: Ah, claro, hoy tenés la velada.
0: La velada. La velada, pero no tengo la edad ni de Ibai, claro. ni nada. Así que no sé cómo va a ser.
2: Claro, claro.
0: Bueno, te veo mañana, dale.
2: Dale.
0: Chao, hasta mañana. Chao.
2: Hasta mañana.
1: Bye.
0: Vamos con esto, la tanda. Vamos con los Rolling Stones. Es en inglés, me da no sé qué. Pero es para demostrar un poco que tenemos algunos vínculos.
1: Es
0: ¿no?
1: fútbol, sí.

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En Escocia hace unos 21 grados, digamos un clima soñado. De humedad tenemos 47%. Es miércoles y el día será lindo.

En Tokio hace unos 27 grados, digamos un clima templado pesado. De humedad tenemos 88%. Es miércoles y el día será más o menos.

En Mar de las Pampas hace unos 10 grados, digamos congelante. De humedad tenemos 88%. Es miércoles y el día será más o menos.

En Venecia hace unos 29 grados, digamos tibio tirando a caluroso. De humedad tenemos 64%. Es miércoles y el día será lindo.

En la boca, hace unos 12 grados, digamos fresco para andar con abrigo. De humedad tenemos 77%. Es miércoles y el día será más o menos.

0: unos 12 grados, digamos bastante fresco. De humedad tenemos 79%. Es miércoles y el día será más o menos.
1: Hemos hecho un repaso a las 9:18 de cómo va a estar el tiempo en varios lugares como Escocia, Mar de las Pampas, en Venecia.
2: Pegados. Sí, salteado, ¿no?
1: Salteado, salteado, salteado, sí.

0: favorito. Si sos argentino, si no sos argentino, hoy no juega tu equipo favorito.
1: Qué lindo día para caminar.
0: Puede llegar a ser un lindo día, a lo mejor, ¿por qué no? Puede ser todo un lindo día o puede ser un lindo día hasta las 5 o 6 de la tarde, claro. Y después no puede ser ningún gran día, pero igual hay que levantarse de eso, ¿no?

0: Sótano en la ciudad de Buenos Aires. Estamos transmitiendo para todo el planeta a través de YouTube, en un montón de repetidoras de Vorterix que nos escuchan por radio en toda la Argentina, y también un montón de gente que nos ve y nos escucha, sobre todo nos escucha a través de nuestro canal de YouTube, canal que también tiene en este momento el especial de Alejandro Lerner en Vorterix Media, para que ustedes vean, disfruten, sepan un poco de la vida de este gran músico argentino. Tenemos otra propuesta para hacerte, puedes ver todos los blogs que está haciendo los de Par en la Mano. Uy, que desafío, tú, es un desafío.
1: Oh, sí. ¿Hay que hacer algo con eso o no?
0: No, no, decirle,
1: ¿o quedarse callado?
0: Decirle sí, tenés razón.
1: Totalmente de acuerdo.
0: Estoy totalmente de acuerdo con vos. No hay forma, no hay forma de que me suba un ring ni siquiera con un nene de 10 años.
2: Qué lindo día para disfrutar.
0: No, pero muy bien recibido los chicos de... Ya no tan chicos, ¿no?
1: Sí, no son chicos.
0: Boludo, bastante grande.
1: Son los chicos, pero no son chicos.
0: De Par en la Mano, que estuvieron en los estudios de Infobae que tienen en Miami, donde están transmitiendo, donde está Marcelo, y los invitaron al programa. Y después tuvo un buen gesto, Marcelo. Se fue a comer con ellos, siguieron charlando.
1: Sí, sí, pero también los chicos le caen bien a todo el mundo.
0: Sí, es súper bonito.
1: Son los copados.
0: Re linda nota.
1: Lindo, bien.
2: Mucho mejor.
0: Y me preguntaba ayer, no sé, de golpe vi que había un montón de noteros. Dije, no, qué mierda pasó ahora. Y ahí alguien me dijo, no, no, porque...
1: Sabía que vas a...
0: Claro, me dice, ya lo que dijeron, que te capa cada trompa. Y dije, ¿cuánta razón tiene?
1: Claro. Atinada la respuesta.
0: Qué bueno que haya alguien ubicado. Qué bueno que haya alguien que diga, no, imposible, ¿cómo voy a hacer eso?
1: Bueno, jugada igual, ¿eh?
0: ¿Sabés que estoy yendo? Tengo un problema en la espalda. En la espalda, qué sé yo. Tengo un problema en mi columna vertebral. En mi columna vertebral, que... Tengo la vértebra es como aplicarme. ¿Sabes qué? Tengo un médico. Tengo un médico que tiene un lugar que encontré que se llama Spine.
1: Ok.
0: Mira, te lo muestro. Es este que está acá. Spine. Se llama. Y la verdad que tienen. Sí, claro, tienen estos sistemas que tienen ellos, en los cuales hacen que. No son quiroprácticos, son médicos.
1: Sí.
0: Son médicos. O por lo menos Juan Pablo Zambucetti, que es este caballero que estamos viendo acá, que es el doctor que lleva adelante Spine, están en San Isidro y te ayudan con un montón. Si tenés hernias de disco, todo eso, que yo lo tengo, o sea, es que yo estoy mucho tiempo parado y se me duerme una pierna directamente. Me empieza a doler y no sabía lo que era, tenía un problema hasta que los conocí a ellos. Esto no es un chivo ni nada, le estoy diciendo, pues creo que hay un montón de gente, o sea, puede sonar como un chivo, pero hay un montón de gente que tiene este problema.
1: Sí,
0: y
1: sí,
0: la
1: sí.
0: Verdad que se los recomiendo. Lo que yo hice con esta gente, mira, tuve que ir antes ayer y lo filmé a mi doctor, que te cuente mi problema.
1: Ah, sí, bueno. Sí,
0: acá está mi doctor contándote mi problema.
3: Pero mi médico, porque yo tengo un problema acá, ¿no? Y con esa máquina, contame un poco de esta máquina. Yo le digo máquina, vos que le dices camilla, ¿cómo le decís?
4: Es una camilla articulada que es tiene varios segmentos que nos permiten movilizar la columna en tres dimensiones. Claro. Y lo que nos da la posibilidad de descomprimir la columna en varios segmentos y con varios ángulos de tracción y trabajar principalmente las hernias de disco.
3: Que es un poco lo que yo tengo.
4: Bueno, sí. Secreto profesional.
3: No, todo
4: bien. Puedo decir, vos sí.
3: Miren lo que tengo que usar. Gracias a la gente de España.
4: Sí, básicamente el problema ocurre cuando el disco se empieza a gastar y lógicamente se rompe. Cuando se rompe el disco, se va hacia atrás y cuando se va hacia atrás, toca el nervio. El problema es que el nervio empieza a dar síntomas y ahí es donde empieza a dar dolor por la pierna.
3: Claro.
4: Puede dar falta de sensibilidad, falta de fuerza y principalmente dolor. Dolor en la cintura. Que baja ese pierna. Esa es la manifestación clínica más frecuente de las hernias de disco.
3: ¿Y vos decís que cuánto me queda de esto?
4: Bueno, tenemos que ir. Es un proceso.
3: Es un proceso, claro.
4: Un proceso,
3: no, nosotros, es tan sencillo.
4: Nosotros generamos un protocolo de tratamiento dependiendo de la situación del paciente, si es algo agudo, si es algo crónico. Pero básicamente es una metodología que usamos para tratar de descomprimir y al mismo tiempo también tenemos que ayudar al paciente con ejercicios para ir fortaleciendo y estabilizando. O sea, si vos descomprimís y estabilizás la estructura central del disco, no solamente mejora los síntomas, sino que mejora la duración del disco, obviamente, ¿no? O sea, se gasta mucho, mucho menos. Esa es un poco la idea.
3: Gracias, porque si no estaría con serios problemas en mi espalda.

0: Son mis problemas de espalda.
1: ¿Tu problema?
0: Sí, mi problema, pero lo estoy solucionando con esta gente.
1: No, pero me.
0: Se
1: me
0: lo
1: gusta.
0: Doy porque.
1: Confías, te irradian confianza.
0: No, y además son buenos. La verdad que encontré algo que no es. O masajes, o sea, tengo que hacer ejercicios. Uh-huh. Y tengo que ir. Como contaba, ¿no? Tengo un protocolo en donde. Me voy y me hago lo que me tienen que hacer. En realidad me pongo boca abajo y digo que Dios me acompañe, ¿no?
1: Claro.
0: Pero la verdad que haberlos conocido me cambió la vida. Además, viste que cuando ves la máquina decís...
1: Sí, ¿qué me va a pasar?
0: No, y decís, quiero estar. No sé por qué me parece que me gustaría estar ahí, ¿no? Y no es que te hace ruido, no es que sentís track, track, track, track. No, para nada. La verdad que te van aflojando, en este caso, no sé lo que están haciendo ahora, ¿no? Pero a mí me están como descomprimiendo eso que contaba.
1: Uh-huh.
0: Que era medio como un problema, ¿viste? Era medio como un problema.
1: Y dolor. ¿Y haces estiramientos o algo? ¿Te recomendaron algo fuera de esto?
0: Me dieron unos... perdona, unos como ejercicios.
1: Ejercicios.
0: Que la verdad no son muy largos. Duran... son cuatro posiciones, las que estoy haciendo yo ahora. Cuatro uh-huh. posiciones que la tengo que repetir tres veces de a 20 segundos. Hacerle
1: okay.
0: 20 no, segundos, está... aflojo.
1: Pero el estiramiento, ese tipo de cosas, sirve un montón.
0: No para mí.
1: En tu caso no, porque no tenés que estirar,
0: por ejemplo,
1: nada.
0: No, claro. Claro. Y me detona, por ejemplo. Y yo, si hago pesas o cosas así, no debería hacer con cosas para adelante porque te hace como una palanca.
1: Uh-huh.
0: Entonces, depende qué estiramiento. No puedo hacer un montón de... No puedo hacer sentadillas, no elongar no me serviría de nada.
1: Ok. Claro, porque no es para un músculo, no es...
0: No, claro, claro.
1: Directamente
0: yo tengo que descomprimir unas cosas de la vértebra.
1: Bueno, suerte.
0: Sí. ¿Vos crees que Dani Jiménez necesitará esto?
1: Ah, es un tipo muy jovial, Dani Jiménez.
0: Sí, no sé si...
1: No lo veo en persona hace mucho, realmente. Lo vengo viendo, pero yo creo que no le vendría mal.
0: Sí.
1: Le preguntamos si querés.
0: Sofi, ¿conoces a Dani Jiménez? ¿Te hemos hablado de Dani Jiménez?
2: Me suena el nombre, pero no la tengo ubicada del todo. ¿Quién
0: Dani,
2: es o en qué ámbito se mueve?
0: Daniel Jiménez con J, es nuestro especialista en música, es un gran periodista argentino que se dedica sobre todo a historias de música, a viajar por el mundo. Sí, muy bueno, muy bueno.
2: Me encantaría escucharlo un día de estos.
0: Hoy está justo, está los hay días que está, no tenemos días fijos, pero hoy casualmente está, así que lo puedes escuchar. ¿Querés presentarlo?
2: Claro, dale, me encantaría presentar a Dani Jiménez, ahí vamos.
0: Ok, adelante.
2: Señoras y señores, ahí va. Señoras y señores, ahora llega Dani Jiménez, nuestro guía musical que te hace viajar por el mundo sin mover de la silla. Un lujo tenerlo acá con nosotros.

0: Y ahí está el querido Dani Jiménez. ¿Qué tal, Dani?
1: ¿Cómo andan? Buenos bien. Días hola, para Dani. Todos.
0: La conociste bien. A Sofi. Sofi, nuestra nueva.
1: La conocí a Sofi. Sí, primero no notó mucho interés, ¿no? Dijo, ajá, bueno.
0: Es que es sobria, no sé si notaste que es sobria.
1: Me parece que debería ser igual la primera actitud sensata ante cualquier encuentro, ¿no?
0: Sí, sí, ser sobrio.
1: Sí, sí, sí, sí. Yo lo tendría, una cierta distancia hasta analizar al personaje.
0: Sí, sí, sí. Igual, nosotros que solemos hablar de IA y ese tipo de cosas, pensar que íbamos a terminar co-conduciendo con este tipo y de la forma que lo hace, ¿no?
1: No, en realidad yo creo que vos co-conducís con él, ¿eh?
0: Sí, claro, claro, claro. Claro. Dani, el día te es largo, el día te es tenso, el día te es ser zombie hasta el momento del partido. No estás tan así.
1: No, yo creo que estoy en pausa desde el sábado. Pausa mental, ¿no? Es como que hablo con la familia, interactúo, trabajo, voy, compro 100 gramos de queso.
0: Pero no estás.
1: Es como que. No, aire, yo creo que no. Estoy. Sí, estoy en un stand-by. Pero creo que el tipo que me vende el queso está igual que yo, ¿eh? Por dentro creo que está igual que yo, ¿eh? Creo que hay como una cosa automatizada y media mecánica donde el que carga nafta piensa lo mismo. Si le haces el globito de la historieta, yo creo que estamos pensando por dónde correrá Bellingham, ¿no? Todo eso va en el globito de la historieta. Pero bueno, qué sé yo, sí, eso es muy largo. Pero ya está, listo. Llegamos hasta acá, ya está.
0: Bueno. Y vos tenés algo también británico, digamos... Yo decía, porque
1: dice, sí.
0: el cariño que... El, sí, yo creo que la palabra cariño no está mal puesta, pero en la música tenemos muchos cariños. Acabamos de pasar a los Rolling Stones hace un ratito, una banda que cada vez que ha venido lo hemos tratado increíblemente y la sentimos propia. Cuando Maiden, inevitablemente, en su canción, en Run to the Hill, no me acuerdo en qué tema es, empieza... A flamear
1: la bandera.
0: Sí, la bandera.
1: The Trooper,
0: totalmente. The Trooper. Y mira como diciendo, bueno, me van con los chiflidos, pero acá está y no es que hay un problemón, ¿no? Tenemos como otro vínculo más allá del tropiezo Malvinas.
1: Sí, yo creo que sí.
0: El tropiezo,
1: y aparte,
0: digo tropiezo con una liviandad, no, digo tropiezo digamos, como diciendo.
1: Entre comillas, el incidente.
0: Sí, sí, sí. Saben, mi cariño y respeto a todo eso.
1: No, me parece que el inglés es más parecido a nosotros de lo que uno cree, ¿eh? Yo lo digo habiendo estado en 2 años, un mes, 15 días,
0: claro,
1: toda Inglaterra y hablando mucho con gente, viajás en tren y entrenas a la gente que labura y te piden un mate y hablas. Son, qué sé yo, gente muy respetuosa. De hecho, yo en todos los lugares que estuve, al mencionar que era argentino, nada, ni ningún tipo de animosidad. La verdad es que por lo menos es la sensación que sentí culturalmente, te han dado un montón de cosas. Yo creo que está esa confusión de bueno, los gobiernos y, uh-huh. y las poblaciones y cómo funcionan de forma distinta. Yo me quedo, Mario, con una que me pasó cuando fui a Perú, me acuerdo, hace muchos años de viaje, y me habían recibido a finales de los 90. Y también con cierta hostilidad porque me decía, ustedes le vendieron armas a Ecuador. Y yo le decía, te juro que no. Yo, digamos, lo último que quisiera en el mundo es eso. Pero ahí entendí que entras en una bolsa que por ahí tiene que ver con decisiones de la gente que te gobierna en algún momento y que del otro lado, qué sé yo, entras, me parece, en ese espacio medio peligroso entre gente que en teoría te hizo algo, te decía lo peor. Yo no creo que es así. Entiendo que también es un partido delicado, que se jugaron un par en el medio. No es el único Argentina e Inglaterra, del 86 para acá. Pero por ahí salen esas animosidades. Más allá de eso, a mí se me hace muy difícil, digo. No hablo de la gente, sino de odiar, qué sé yo, a un país que nos ha dado culturalmente desde la escritura, el teatro, el cine, bueno, en este caso de la música, ni hablar. Pero, qué sé yo, si son sensaciones encontradas, el recuerdo mío también es de 11 años y tachando banderitas inglesas en la primaria,
0: claro,
1: en la guerra de Malvinas.
0: Claro.
1: Es bastante complicado, para mí se mezclan un montón de cosas y ante la duda decidimos postergar un poco la salida para anunciar el viaje a Inglaterra del año que viene porque entendimos que este no era el momento.
0: El año que viene, no este año, el año que viene se van a Inglaterra.
1: Este año fue Estados Unidos, el año fue Nueva York,
0: el año que viene es Inglaterra.
1: Sí, sería junio del año que viene, pero lo íbamos a lanzar en serio esta semana. Dije, bueno, banquemos unos días más,
0: No estaría correspondiente. Es más, y si no, todo no sea como es adecuado, lo vamos a lanzar en agosto.
1: No, claro, no cambia nada.
0: Claro, una semana
1: nada,
0: más.
1: Las aguas van a bajar.
0: De hecho, ya está medio anunciado con esto. Solo estén atentos. Igual es un viaje para cuántas plazas.
1: Mira, la idea es que uno se pueda manejar medianamente cómodo, no sé, con 15 personas, 20 claro. personas. Los tours que hacemos acá, bueno, el fin de semana hicimos uno, tenés 30 personas caminando, que parece que no, pero la podés manejar. Distinto es, tenés 30, tenés que tomar trenes, hacer combinaciones, sí, claro. hoteles.
0: Perdimos a Juan Carlos, perdimos a Juan Carlos. ¿Dónde está Juan Carlos?
1: Claro, por ahí entre excursión y excursión perdés uno. Sí, claro. Pero con 15 personas, 10, 15 personas, me parece que te puedes llegar a manejar. Más que nada por las mesas, viste, si vas a algún lugar o vas a conciertos. Y si van todos en caravana, 20, 25 personas es complicado. Pero no, dijimos, de acá a 2 semanas, 3 semanas se puede lanzar. Esperemos que baje un poquitito. Justamente este clima que se ha suscitado en los últimos días y que también tenía que ver un poquitito con lo que quería hablar hoy, que lo mencionaste vos hace segundos nada más, que es el tema de Iron Maiden. Si querés podemos comentar un poquito de eso.
0: Claro, claro, claro, vamos con eso.
1: Me la dejaste servida porque acaba de vender la mitad de todo su catálogo y acaba de vender su nombre.
0: No,
1: lo del catálogo es lo de menos, digo, lo venden todos, yo también lo haría, yo me pongo a pensar, Eddie? Soy Dickinson, soy... Ese es el tema. A Eddie lo entregaron así. Lo entregaron con pitos y cadenas porque vendieron la mitad del catálogo. Ahora te digo a quién y de qué manera. Vendieron el nombre, la imagen y semejanza. Esto en inglés sería el name, image and likeness. ¿Sí? El NIL, que sería el nombre del grupo, Iron Maiden, el logo del grupo, sí. el logo del grupo y al Eddie.

0: voy a explicar un poco qué es lo que estamos viendo. Por otro lado, tiene los derechos de Cyndi Lauper y tiene los derechos de Kiss y los hologramas de Kiss. O sea, Pop House es una empresa sueca que se formó en el año 2014, que empezó a trabajar con ABBA primero, porque uno de los ABBA está ahí, es el que lleva esto adelante. Y venían haciendo esto que estás viendo acá, que es el Infinite Dreams, que es un museo. Iron Maiden se presentó hace 4 días atrás en un lugar que creo que conoces, se llama Networth. Sí. Hicieron un festival ellos solos, que fue el Ed Fest. ¿Sí? Esto que estás viendo es el campamento de la gente que se fue hasta Networth ahí en Inglaterra este pasado fin de semana para ver un festival que está armado por los Iron Maiden, que tiene que ver con Eddie, que está en el centro de la escena, por eso es el Ed Fest, y que armaron una especie de... ¿Ves esto que estás viendo ahí? Que como la entrada de un tren fantasma, una cosa así al aire libre. Claro, bueno, claro. Se llama Maidenville. Maidenville, ¿qué es? Es una exposición que está hecha por Pop House Entertainment, y acá vienen los negocios que empezaron hace un año, donde tenés, por los 50 años de la banda, lo que estás viendo acá. Memorabilia, ropas que han usado a través de los años, vestimentas, todos los diferentes Eddie, listas de canciones, o sea, toda la historia de Iron Maiden, esta banda que empezó en el este de Londres en 1975 y que el año pasado cumplió 50, bueno, esto lo están haciendo en algunos lugares donde ellos se están presentando y tienen el control total. Es decir, no creo que lo traigan a la cancha Huracán, tocan el patio de su casa, que es Networth, lo pueden armar y lo pueden llevar. Bueno, esto ya lo había empezado a hacer la empresa del ex cantante y compositor de ABBA, y se adueñaron en este caso de la mitad del catálogo, pero más allá del catálogo, ¿sabes qué les interesaba? Eddie. Lo primero que dijo la CEO que trabaja con Pop House es, a ver, entendemos que Iron Maiden es una banda conocida, pero además de todo eso, y acá tiró la palabra mágica, es una franquicia poderosa. La palabra que utilizó fue franquicia. Entonces, dijeron, tenemos un montón de proyectos para tratar de explotar la narrativa estética de Eddie. ¿A qué me refiero con esto? Si bien Maiden tiene cómics, ha hecho, bueno, todo tipo de merchandising, ha sacado libros, es una de las bandas, me parece, mucho más que Metallica, hablando de heavy metal, que tiene un paquete estético de venta comercial que es alucinante, que Metallica no lo tiene, por todo este imaginario entre, qué sé yo, brutal, de dibujo, de arte callejero que vienen teniendo desde el año 1979 en adelante. Entonces lo que hicieron fue apropiarse y comprar la mitad del catálogo, pero después le compraron el nombre, la imagen y a Eddie para manejarlo como ellos quieren, de acuerdo a la cantidad de plata que le han dado a Iron Maiden. No trascendió el monto, lo que se cree que es muy parecido a lo que pagaron por todo el catálogo de Kiss, la imagen de Kiss, que son $300 millones. Si bien no difundió la cifra, se entiende que va a ser por, me parece, un monto bastante similar. Y aparte la idea es que Iron Maiden le deja a Pop House esto que estás viendo, el Maidenville. Dice, hacelo vos. No solamente eso, Pop House está filmando toda la gira actual de Iron Maiden, Run for the Lives World Tour, que se va a presentar acá en octubre en la Argentina, pero que no van a traer, por lo menos hasta ahora que se sepa, este museo maravilloso que sí están presentando en Inglaterra, porque, insisto, están jugando de local, tienen otro tipo de comodidades, ya lo tenían todo planeado por lo menos 4 meses antes. Ojalá lo puedan traer acá, porque esto es un museo que está inspirado en un libro que sacó Iron Maiden, que se llama Infinite Dreams, justamente, y que ahora, junto a Pop House Entertainment, están trabajando en diferentes aspectos de su iconografía y de entregarle de alguna manera, para mí, yo creo que no tengo miedo a confundirme, debe estar entre las 10, no digo 5, 10 bandas solistas, artistas con una proyección comercial de su propio producto más grande del mundo. Yo no tengo dudas de eso. Yo tuviera esto para trabajar.
1: Sí, han hecho. Es eso. Recuerdo que me lo presentaste, vos hicieron cervezas, me acuerdo. Tenían un par de productos.
0: Hace poquito.
1: Pero me imagino que con Eddie se viene la historia animada, la historia de
0: Eddie.
1: Bueno,
0: ese es el punto.
1: La historia de Eddie, cómo comenzó Eddie, de dónde salió el monstruo. Me parece que hay un montón
0: todo,
1: de cosas.
0: La escuela de Eddie, sí. Mario.
1: Solo Eddie es una marca. A mí me parece, viste, a lo mejor. Me acuerdo después una vez y dice, mira, no, la gente no moría tanto por Eddie, pero me parece
0: que no lo
1: increíble.
0: Tenés que explicar.
1: Sí. ¿Y cómo,
0: es un personaje que no tenés que explicarlo, es Eddie de Iron Maiden, es casi conocido, digo, para aquel que conoce la banda, lo conoce tanto a Eddie como conoce a cualquiera de los integrantes de Iron Maiden.
1: ¿Sabés que yo lo estuve a los Maiden?
0: Es una gran venta y es muy inteligente.
1: Lo estuve a los Maiden, estuve mucho con ellos. Viste, tengo fotos, le he hecho notas en distintas épocas. Sí. Una vez vinieron a hacerlo por mí, y cuando vinieron a hacerlo por mí, el programa

0: que yo hacía en Canal 9, tenían un Eddy para estudios televisivos, tenían un Eddy para hacer, y lo tuve ahí en el estudio, a Eddy caminando mientras ellos cantaban, y lo tuve, y tuve unas cuantas fotos de Eddy. Tengo, no, la remera de Iron Maiden no tiene la cara de ellos, tiene la cara de Eddy. Sí.
1: No, los discos Maiden no tienen la cara de
0: claro,
1: ellos.
0: Claro, los discos, bueno. Sí.
1: No hay, vos sabés que al principio de Maiden, mucha gente no los conocía, porque vos comprabas el disco, si no los veías en vivo,
0: claro, claro,
1: o no leías una nota, posta, esto le pasó en los tres primeros discos, cuando entra Dickinson y entran los videos musicales, bueno, ya la historia a partir del año 82 es otra, pero no les conocían las caras a los tipos porque nunca estuvieron en la portada de un disco, y hay que tener, más allá de que te guste el arte, que sea el personaje, ¿no? Pero digo, correrte el ego de alguna manera, y más cuando empezás, que decís, che, tengo la chance de grabar un disco con una compañía, quiero mi cara adelante. Bueno, salvo en las internas de los discos o en el insert de los vinilos que aparecían por ellos, pero después siempre la decisión fue no aparecer. ¿Para qué si tienen un personaje mucho más grande que ellos para poder vender? Si a eso me refiero, ¿no? Así que lo que se espera es que llegue el museo acá a la Argentina en octubre. No se sabe todavía si lo harán. Es parte del mismo viaje. Pop House está trabajando en la gira con ellos, está filmando absolutamente todo. Lo que yo creo que no se van a poder filmar en el lugar donde van a tocar, y ellos lo saben, el que vio el documental Six Six Six de Maiden, claro, verá que en todos los países que están, cuando le preguntan a Steve Harris, dice, bueno, y en el único país que a veces tenemos un poco de miedo porque nos quieren mucho es Argentina. Corte a una imagen con 50 zombies en la puerta del hotel gritando Maiden, Maiden, y ellos lo saben eso, y me parece que también le van a sacar un poquitito el lujo y el provecho acá, pero creo que muy pocos artistas, ni siquiera los Beatles me parece que te han podido meter en este mundo de fantasía alucinante que siempre ha trabajado a la par.
0: No, los Ramones, claro, tal vez, banda, ¿no? Heavy metal. Los Ramones tenían algo de caricatura, pero tiene que ver mucho con el fanzine punk.
1: Trabajaba muy bien,
0: ¿no?
1: Sí.
0: Tiene que ver mucho con eso. También
1: bueno, en el caso de ellos, también Arturo Vega, ¿no? La iconografía, claro, ramonera, que digo que tiene mucho que ver con eso.
0: También. Totalmente de acuerdo. Y también estamos viendo esto de las grandes estrellas que dicen, no me voy a morir teniendo el catálogo. Lo hizo Bob Dylan, lo hizo Bruce Springsteen, lo hizo Justin Bieber.
1: Todos.
0: Justin Bieber lo hizo hace poco, vendió 100 millones de dólares su catálogo. Lo hizo Tame Impala.
1: Si te pones a pensar, yo lo pensaba ayer. Vos un tipo de 70 años casi, como Dickinson o Harris, sí, que están llegando a esa edad, ya saben que por reproducción hoy lo que ganan es miserable.
0: Es miserable.
1: La plata, ¿dónde está? Y la plata está en los espectáculos hoy. La verdad, no está ahí. Entonces vos sos un tipo más grande. Decís, bueno, ok, le dejo a mis hijos acá el legado de cada vez que suben un tema de Maiden pueda llegar a cobrar derecho de autor. La verdad que eso es más. Y yo, si soy del otro lado, Pop House, no le compró el total del catálogo. Dijo, no me interesa tanto el catálogo. Me interesa el muñeco. Lo otro quiero comprar, me interesa el nombre, la estética, el eslogan, la imagen. Por eso no le compraron todo el catálogo.
0: ¿Y del catálogo qué le compraron? ¿Le compraron los hits? ¿Qué le compraron? ¿The Trooper? ¿Run to the Hill?
1: Le compraron de todo el catálogo la mitad. Es decir, de The Trooper tienen la mitad de Trooper.
0: Ah, ok. Perfecto, entiendo.
1: Le compraron la mitad. Pero con esta especie de aclaración en el medio. Le compraron la mitad, pero el arreglo que hicieron con la banda y con Robert Smallwood, sí, que es el manager, es que los masters se los queda Pop House.
2: Ok.
0: Claro.
1: En la parte del arreglo que hicieron del 50 y 50, la parte de los masters de las canciones, se las quedan ellos y le hacen toda esta gira. Esto se lo hace todo Pop House. Toda la filmación de la gira se lo hace Pop House. En teoría, de acá en adelante es un negocio que les vendría bien a los dos, pero la hicieron bien los suecos, porque dijeron, a ver, las canciones hasta ahí, entiendo, te compro las clásicas, pero de todas prefiero tener la mitad. Ahora, el logo, la imagen y el muñeco, eso sí me los quedo yo. Porque no voy a hacer música con eso.
0: Y todo esto,
1: no los
0: Dani,
1: quiero vender para hacer música.
0: Compraron Iron Maiden con esto, ¿no?
1: sí.
0: Que decíamos, mirá, viene Maiden, se los va a comer a estos cuatro pibes, se los come. Mirá, estos cuatro pibes dijeron que nosotros no vamos a comer a Maiden. Somos las hadas buenas, no, somos las demoteadas, claro. Se compraron
1: no,
0: Maiden.
1: No, claro. Por eso el título podría haber sido Iron Maiden vende su catálogo a ABBA, ¿no? En este caso, porque es uno de los tipos que la tienen.
0: Bueno, ya lo hemos hablado. Es la compañía que tiene casi todos los temas. Tienen temas de Metallica también.
1: Sí, lo han comprado, el resto se lo vende, dice, a ver, ¿qué me conviene?
0: También se los componen. Y también se lo componen.
1: Sí, también. Y lo puedes modificar. Si agarrás la canción y querés hacer un remix de The Trooper, ya está, el tema es tuyo. Si lo pagaste, puedes hacer un remix. Obviamente, la música es lo que me interesa, el espectáculo. Por eso están tan vinculados a mostrar el ABBA Voyage y los primeros hologramas por todo el mundo. Así que el futuro, en este caso de Maiden, seguramente está en buenas manos porque es gente que trabaja bien, es talentosa y tiene la espalda para hacerlo. Pero está en este caso un poquitito más lejos de aquel sueño del heavy metal nacional y popular de los 80.
0: Sí, con tu carita, tenemos tu carita, sí, y Dancing Queen de fondo.
2: Que Dani, escuches.
0: Sí, así, ya tengo el meme. Dani, te mandamos un abrazo grande. Que sea un gran día, un abrazo.
2: Suerte.
0: Bueno, ya está todo jugado. Vamos, llegó mi...
2: ¿Qué?
0: Viste que mandé a ¿cómo se llama? Ah, no, para que no puedo mostrar esto. Mandé a arreglar mi guitarra, mi Strato, que la que estaba
2: sí,
0: ahí.
2: Sí, sí,
0: sí. La hice toda de nuevo, por decir de alguna manera. No quería que quede con ¿cómo se llama? Con los colores que
2: ¿le tenía.
0: Le saqué todo, sí, sí. Le saqué todo y le cambié también el
2: cordado,
0: ¿cómo se llama? La polla púa, el
2: pickguard.
0: Claro, el pickguard, ahí está. El pickguard y sí, también los micrófonos, los cambié de color todo. Y voy a tener que aprender a... Está, señora, cállese. Perdón. Están como muy exaltados los sábados.
2: Y bueno, muy arriba, claro.
0: Bueno, no, después nos vamos con la guitarra, no vamos a ir con Dancing Queen.
2: Bueno, le cambiaste el pickguard.
0: Y todo, pero. Y la mandé a pintar nueva, todo, pero no me llegaba, no me llegaban las cosas.
2: Ok.
0: Y ahora ya me llegaron y ahí mi luthier.
2: Ok, personal.
0: Personal de todos.
2: De todos, sí. Yo estoy por mandarle también un proyectito mío.
0: Ah, ¿qué estás haciendo?
2: Hay una guitarra que me gusta mucho. Yo, como te conté, aprendí con Aerosmith. Sí. Y el guitarrista tiene su Les Paul Gibson Signature, ajá, que es la guitarra más linda del universo.
0: ¿Para vos?
2: Para mí. No, es muy linda. Si que la buscás, vas a ver que es muy linda. Y no se consiguen ya porque, mira, es un modelo del 97, ¿viste?
0: O
2: no,
0: pagando
2: hay
0: una fortuna.
2: Aparte de que sale un huevo, no hay. Y me conseguí un cuerpo Epiphone de un año determinado que es muy parecida. Entonces le estoy cambiando todos los cerrajes, mirá, los micrófonos, todo a Gibson. Y me lo va a hacer también.
0: Lo está cambiando él.
2: Está
0: cambiando. Vos dando las indicaciones.
2: Yo ya tengo el cuerpo, me estoy esperando que me lleguen todo el resto de las cosas. Los micrófonos ya los tengo.
0: Ajá.
2: Los Gibson original divinos. Pero bueno, que me faltan los cerrajes, las clavijas. Y ahí le entrego todo. Y esperamos mi proyecto.
0: Te invito a relajar. Por favor. Estamos en la Hash Gallery. Y ahí lo que estás viendo es el Hash Gallery. ¿Lo tienes? Tienen esta página que, si la ves, es como un jardín zen. Este es la galería Hush, HUSH.gallery de Japón. Y tienen todas sus muestras en este momento. Si vos querés ir, por ejemplo, a esta del arte japonés, te lleva. Pero una vez que te lleva ahí, tenés la galería, ¿ves? La podés ver, que sí, es como está puesta, y acercarte.
2: Y acercar.
0: Y cuando te acercás, podés poner que tenga música. A ver si ahí está, debería estar sonando. Ahí está. Y podés meditar.
2: Uy, es hermoso esto.
0: Entonces, te podés quedar mirando así la pantalla, cerrando los ojos. La muestra completa es así, la podés ver. Se puede ir recorriendo con unas indicaciones que están dando. Y si te acercás, ¿ves? Te da un detalle y un poco de información.
2: Te metes dentro del cuadro.
0: Claro.
2: Che, es muy bueno esto.
0: Está muy bien, está muy bien.
2: ¿Cómo lo busco?
0: Como Hash Gallery.
2: Mirá, Hash Gallery.
0: Mirá, okay. Te voy a anotar acá. Así, como
2: ahí
0: aparece.
2: Está.
0: Hash. Y cuando Hash carga... carga así y te pone siempre cuál es la current exhibition, cuál es la que ahora están mostrando más, que es esta de Van Gogh desde el año 1887 a 1890, que han conseguido unos originales. Acá te dice cómo navegar y en este caso, bueno, tiene el clásico tema.
2: Qué lindo, sí. Esto
0: Entonces puedes ir a toda la, a toda la, la, toda la exhibición.
2: Me gusta la animación.
0: Sí, está muy linda. Acá la estoy recorriendo con las flechas. Uh-huh. Y si quieres acercarte a este, te acercas.
2: Me encanta.
0: Sí, y está, y cada sala está hecha para meditar de formas distintas.
2: Con un VR debe ser medio...
0: ¿Cómo?
2: Con un VR.
0: Sí, puede ser.
2: ¿Cómo pasó el VR?
0: El VR pasó porque se va a convertir en otra cosa.
2: ¿Ah, sí?
0: Sí, claro. El VR se va a convertir en... En realidad aumentada, más que
2: okay,
0: VR.
2: Ok, ok.
0: Bueno, nos vamos.
2: Nos vamos, me gusta,
0: vamos,
2: este tranquilos. Nivel, ¿sí? Meditación, vamos reuniendo energías, sí, pensamientos, enfocamos hacia un solo objetivo.
0: Chau, Sofi, nos vemos mañana.
3: Gracias a ustedes. Un placer acompañarlos en No Preguntes por Rusia. Un abrazo grande para vos, para Nico, para Nacho, para Dani y para todo el equipo. Nos escuchamos mañana.
0: Dijo que nos despedía, se despedía el programa.
2: La amo. Sí. Bueno, mucha merda, Mario, con eso.
0: Gracias, lo mismo para vos. Chau, ¿eh?
2: Adiós.
0: A la mierda con todo. A la mierda con todo.
2: Vamos a romper todo.
0: Sí. Y mañana, putos. Chau, hasta mañana.
2: Hasta mañana. No rompan nada.
0: Mañana voy a estar con sueño, te lo quiero decir, ¿eh?
2: Bueno, dale, yo te banco.
0: Ok, gracias. Chau.

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0: ¡Ey, ey, ey! Muy buenos días, Cosos, un territorio separatista de la ciudad de Buenos Aires, Argentina, capital mundial de la atención social. Damas y caballeros, es miércoles, pero eso es anecdótico porque hoy es el día más importante de nuestras vidas. Damas y caballeros, es el cumpleaños de Ezequiel Campa. ¡Muy buenos días!
1: ¡Sí!
2: ¡Sí, señor!
0: El retorno del rey.
3: ¿Cómo se supone que están? Cumplo medio siglo, chicos.
0: Medio siglo. Mirá, la cara de medio siglo.
2: No se nota.
0: Mirá. ¿Cuál es el secreto de Campa? Muchas cremas.
3: Muchas cremas.
0: Y genética, ¿no?
3: Y
0: vos
3: sos todo,
0: como Valeria Massa.
3: No, hay un secreto que te lo voy a contar, que es hacerse el boludo. No hacerse cargo de nada, básicamente.
0: Sí.
3: No estresarse. No se hagan cargo de nada, mucho menos de cosas que no les tocan. No pretendan ser exitosos, simplemente vivan la.
0: Es la belleza de la mediocridad.
1: Wow.
3: Sí, exactamente.
0: Mirá lo que es.
3: ¿Un poco rojo acá?
0: No.
3: Me corté el pelo en Cusco, chicos.
0: ¿Qué es eso?
3: Cusco, Perú.
0: Ah, en Cusco, Perú. Pensé que era una peluquería nueva.
3: ¿Logré este corte?
0: La verdad que buen corte. Ahora vas a tener que ir siempre ahí a Perú.
3: Y tengo acá la marca.
0: Ah, te lastimaron.
3: No, esto es un anteojo. El estigma este, ¿no significa algo?
0: Estigmata.
1: Yo no quiero decirte qué hacer en tu cumpleaños, pero ¿le hablas al micrófono?
3: ¿Listo? Ah, sí. Me estaba mirando acá porque claro. Me di cuenta que tengo esta marca que tal vez soy el elegido, ¿o no?
2: Y probablemente.
0: Medio Potter.
2: Eso indica, tipo...
3: En la India me hacen un monumento con esta marquita acá.
1: Ojo.
3: Y si tuviese colita, ni hablar.
2: Olvídate.
3: Hay bebés con colita en la India.
2: Sí.
3: La India.
1: Ahora hablo.
0: 10.04 en la República Argentina, 14 grados la capital federal según nuestro queridísimo Speed. Hoy, bueno, no es secreto para nadie. Hoy son las semifinales del Mundial.
3: Mirá,
0: el chabón se pone re mal. Nada, no es un secreto para nadie. Hoy jugamos contra Inglaterra. Usted, que está viendo esto en el futuro, sabe exactamente cómo termina esta historia. Yo, en este momento, no lo sé, porque estamos en vivo. Y estamos en vivo aquí mismo, en @porterixoficial. Póngale like, pulgar para arriba.
1: ¿Qué?
0: Se lo pido, por favor. Hoy será un programón. ¿Qué hora es? ¿Cuándo arranca el partido?
1: 10.05.
0: Falta un poquito, ¿no?
1: Sí.
2: 6 horas.
0: La puta que lo parió.
3: ¿Cómo cuando arranca el partido 10.05?
0: ¡Anacleta Papuka!
1: Hola, muy buenos días, habitantes de Portilox. Estuve muy cerca de quedarme dormida. ¿Lo hice? Nadie sabe. Estoy sentada en mi silla.
0: Claro que sí. Mira, y tenemos algo. Acompáñame porque ha llegado algo para Anacleta Papuka.
1: ¿Cómo?
2: Es verdad.
0: Exacto.
1: Sí. ¿Qué?
2: Vamos con eso hasta las 1000.
1: No, bueno. Eso es mío, de verdad.
0: Vení, hija.
1: Bueno.
2: Hay una tarjetita. Nadie la leyó, obviamente. Porque te queremos y te respetamos.
0: Esto es de un...
3: Cuidado.
0: Es de un admirador secreto que... Estaba acá cuando llegamos.
2: Sí.
3: Te dejó una nota en un cartón.
2: Hay un sobrecito ahí. ¡Ey, tráelo para acá, Anacleta! Vamos a ver quién es el desubicado o la desubicada.
0: A ver.
1: Pero es el cumple de Campa.
3: Bueno, pero...
2: Bueno.
0: ¿O sos de las que se manda flores a sí misma?
3: ¿La que despierta cosas o vos?
2: Anacleta, te amo.
0: Mirá,
2: firma Anacleta.
0: Perdón, es un buen Phoebe Bouquet, ¿eh?
2: Sí, la verdad que sí.
0: Uy, hay una cartita.
3: ¿Alguien sabe de flores? ¿De qué estamos hablando? ¿Qué son?
2: Depende de cuál.
0: ¿Qué dice?
1: No, bueno.
2: Uy.
1: Dice, este ramo se llama Bubblegum. No soy tan boludo.
0: Obtuso.
1: No, obtuso.
0: ¿Por qué insultas?
2: ¿Qué? ¿Por qué le digo así? Pobre pibe.
1: No soy tan obtuso como para no reconocer una clara señal del destino.
0: Y firma Pablo Mir.
1: No. Sí. Pablo Javier Martín.
0: No. ¿T? ¿Es una T?
1: No, es una Fer.
2: ¿Una T y una M?
3: Bailar de lejos no es bailar.
0: Muy buenos días. ¡No más que cry!
2: Muy buenos días. Hoy es a matar o matar. Pero yo ya no sé ahora qué está pasando. Yo no fui el del bouquet.
0: Les voy a hablar primero de bajas que hay en el equipo hoy. Casuales bajas justo el día donde se juega el partido más importante de nuestras vidas.
3: Sí.
0: No está Pablo Martín, mi rey del deporte y de la información.
2: ¿Dónde está?
0: No está.
1: ¿Dónde está?
0: ¿Dónde está? No está, pero esta vez siempre hago el chiste. Pero esta vez no está, no
1: ¿De
0: viene.
1: ¿De verdad no está?
0: No viene.
1: ¿Pero está bien?
0: No, no está bien, no. Está encerrado en el altillo.
1: No.
2: ¿Ya se encerró?
0: Está encerrado y es como no va a salir.
1: Pero se cumple de campa.
3: Gane, no está para, no muere, no está ni para salir de forma virtual tampoco.
0: No, no, tal vez te dijo que tal vez haga una aparición, qué sé yo, pero...
3: Remoto.
0: La veo difícil.
3: No
0: la veo difícil.
3: Remoto,
0: estamos en la 92.1 FM, toque bocina.
1: Hank.
0: Y por supuesto, lo mejor detrás de cámara del equipo que hay junto al Team Vorterix, lo mejor de ambos mundos al servicio de sus caprichos y de su entretenimiento. Buenos días. Buen día a la gente de la cueva. 11-40-41-96-60. Ahí está. Mirá, mirá cómo.
1: Buen día.
2: Sí, la camiseta que usó el Diego en.
0: Sí, alguna vez.
2: En su primer partido de la selección.
0: Mi nombre es Guillermo Aquino y esto termina mal. ¿Y qué? Supremos, supremas, vivos, vivas, diferidos, diferidas, si son tan amables, tenemos un gran programa por delante. Noto que tampoco vino Tebo.
1: No.
0: Buenos días, Pulpo.
1: Buen
0: ¿Cómo
1: día.
0: Le va?
4: Buenos días, chicos.
1: Buen día, Pulpo.
0: ¿Cómo estás, querido?
4: Todo tranquilo.
0: ¿Estás nervioso?
4: Por el partido, sí.
0: Sí, no, no, no, si estás nervioso por otras cosas, no me quiero meter en tu vida privada.
1: Sí, estoy re duro, Guille.
2: Tienen que operar a mi abuelo, que está con un tema en la vesícula.
1: Mucha info,
4: Pulpo. Por el partido.
0: Claro, por lo que es de público conocimiento.
3: Quiero decir una cosa.
1: Decir lo que quieras.
3: No hay nadie en la calle, nadie.
0: Nadie.
3: La gente se tomó, por ahí para el horario del partido, sí, explota, porque la gente se empieza a movilizar y eso. Pero yo vine recién desde mi casa en 25 minutos.
0: Es
3: como,
0: verdad.
3: Como dicen las inmobiliarias que te quieren vender un terreno.
0: Uh-huh. En 25 minutos.
3: ¿De jugar? En 25 minutos puedes estar en el obelisco.
1: Increíble.
3: Hoy sí, hoy.
0: Hoy sí. Hoy es el cumpleaños de nuestro queridísimo Ezequiel Campa. Pido un aplauso, por favor. Mirá.
1: Sí, mirá ese cuadro que
0: mirá
1: te hicimos,
0: cuadro
1: Campa.
0: Que te hicimos.
1: Che.
2: Nos salió 500
0: Habrá
2: pesos.
0: Sorpresas para Campa hoy, ¿eh?
2: ¿Sí?
0: Lo digo desde ahora. Te lo digo
2: sí.
0: desde ahora.
2: Sí.
0: Tal vez no tengo todo el presupuesto que tenía para el cumpleaños de 15 de la hija. Te voy a decir la verdad.
3: Puedes
0: decir lo que quieras.
3: No sé si me gustan las sorpresas.
0: Ah,
3: no, no, digo, no digo específicamente las que
0: esta.
3: Quieren sino como, como
2: sí, el concepto de ser
1: general.
2: Sorprendido.
3: No sé en qué cara poner.
1: ¿Podemos ir a la primera vez que te sorprendieron?
3: ¿Qué,
0: no, no, digo, no, estás medio con la voz medio tomada.
3: Sí, estoy mal, tengo un caramelito.
0: Ya mirá. Tenés el hilito de voz de los hombres de 50 años.
3: No, no, estoy...
0: Se empieza hilito. A ir, ¿no? De a poquito. Se va el alma.
3: ¿Cómo? Sí.
1: Escúchame.
3: Volví del Perú con la voz tomada.
1: ¿Sí? ¿Con la voz tomadita? Hoy te tengo que yo abusar a vos.
0: Claro,
1: realmente.
0: Claro. Ahí está.
3: Estuve mucho
0: haciendo
3: de
0: shows.
3: Estuve en Lima haciendo show y tuvimos la buena suerte de que nos coincida con el partido de Suiza. Exactamente. El mismo día y horario.
1: Es irónico, ¿no?
2: El mismo día y horario.
3: Ah. Éramos 26 en la sala.
0: Pero no te fuiste ni a Argentina ni a Suiza a hacer el show.
3: Y bueno, pero vos sabés que hay una hermandad con el Perú.
0: Claro.
1: ¿Hace cuánto no hacías una función para 26 personas?
3: Y por lo menos 15 años.
1: Y
2: qué
1: claro.
2: Bueno.
3: Sí.
0: Bueno, cada tanto es bueno volver a
1: las
0: raíces, ¿no?
3: A las raíces. Me re divertí igual. Me re divertí y vimos después lo que quedaba del partido en las oficinas del teatro.
1: Ahí va.
3: En Lima.
0: ¿Y qué?
1: ¿Te arrepentís?
3: No, para nada. No.
0: ¿Quiénes eran tus amigos ahí? ¿Con quién estabas?
3: Vimos el partido con mi señora.
0: Ah, bien, bien.
3: Y con el productor de allá.
0: ¿Hubo espacio para turismo?
3: Sí, estuvimos en el Cusco, estuvimos en Machu
2: Picchu. ¡Ah, fuiste a Machu Picchu!
3: ¿Qué edad tenías cuando te enteraste que se dice Machu Picchu?
0: No
3: Machu
1: Picchu. No, dale,
0: ahora.
1: ¿Cómo se dice Machu Picchu?
3: ¿Cómo se escribe, chicos?
1: Machu Picchu.
0: Machu
3: bueno,
0: Picchu.
3: Y se dice Machu Picchu.
0: Machu Picchu.
2: Ah, porque tiene dos C. Tiene
3: claro.
2: C y CH. Machu tiene
3: Picchu.
2: Razón, loco.
1: La primera es Machu y la segunda es Picchu.
2: Y, no, ajá. Es Picchu, porque es doble C.
3: Yo lo
0: La primera vez que lo escucho en mi vida, ¿eh?
2: Yo
0: y he estado en Machu Picchu y no recuerdo que nadie diga Machu Picchu.
3: Machu Picchu.
1: Hoy vamos a hablar de Machu Picchu. Pueden
0: Machu
1: creer
0: Picchu.
1: En mi serie.
3: ¿En serio?
1: Te lo juro,
0: impresionante.
1: Por favor.
3: Impresionante Machu Picchu.
1: Machu
3: chicos.
1: Picchu.
2: Todo cierra por todos lados.
3: A nivel energía, y no estoy jodiendo, y yo con esas cosas tengo mucho prejuicio, pero estás ahí y decís, loco, este lugar tiene una magia.
1: Wow.
0: Lo sentiste.
3: Lo resentís.
2: Historia.
3: Las montañas.
0: ¿Hablaste con la duendóloga?
1: Eso.
0: ¿De esto?
3: Hablé con la duendóloga y hablé además con el guía que nos explicó un montón de cosas energéticas.
0: ¿Por
1: ¿Cómo
0: ejemplo?
1: ¿Cuáles?
0: ¿Cómo
3: que? Por ejemplo, que la civilización que había ahí, una cosa muy interesante, ellos no creían en los dioses como por ahí creemos en las religiones más cristianas, del Espíritu Santo, la Virgen y qué sé yo, sino que todas sus deidades eran cuestiones de la naturaleza.
1: Por supuesto.
3: El viento, el sol, la cosecha.
0: Todo era un dios.
3: todo era un dios.
1: El árbol.
3: El árbol. Y colonizaron.
5: Doma, doma el politeísmo, sí. Doma fuerte. Tenés
6: es rico.
5: Porque además, si estás mal con un dios, podés estar bien con los charlar demás.
6: Charlar con otros, sí.
5: O decirle, decirle que me hable, hablale de mí al viento, sol.
6: O hablé con el sol, religión. Claro.
3: Y me pasó una cosa muy loca, que fue que estábamos en un lugar muy remoto y viene una señora que nos atendió en un lugar que estábamos comiendo y me dice, ¿qué acento que tenés? ¿De dónde sos? Le digo, no, somos de Argentina. Ah, me dice, yo tengo un amigo argentino, tal vez lo conocés. Y le digo, pero...
1: qué amplio, ¿no?
5: Somos 47 millones, señora.
1: Igual, obvio que lo conocía.
5: Y lo conocía.
3: Estamos hablando en una montaña, chicos. Una montaña en el medio de la nada.
6: Sí. Ahí.
3: Y me dice, no, no, ni siquiera. Eso está lleno de turistas. No, no, no, en otro lugar. Nino Dolce.
1: No, dale.
3: Les juro por Dios.
5: Nino Dolce, ¿y vos lo conocés a Nino Dolce?
3: No, pero lo,
5: pero lo conozco, lo conocé de la fama.
3: No, claro. Lo conozco de la fama.
5: Lo conocé de la fama.
6: De Pinar de Rocha.
5: ¿Y por, cómo llegó al Machu Picchu Nino Dolce?
3: Mucha experiencia de ayahuasca.
5: Ah, acá era como, ah, ¿vos estabas haciendo también?
3: No, no, no.
5: ¿La
3: no,
5: que
3: no.
5: dejó a Fónica Campa?
3: No, no, no. No fue en Machu Picchu, fue en otro lugar. Y me dice, no, Nino, acá.
5: Nino. Pero un bidón es
6: ayahuasca.
5: Bajado.
1: Y nos vimos.
3: Dice, dame una ayahuasca.
6: Yo conocía solo la
1: no,
6: haya.
1: No, no es así. De,
6: dame una ayahuasca. Claro. Yo lo conocía sin la haya, Nino.
1: Claro.
6: Pero,
1: sí.
5: ¿Qué más de tu vida, Campa? ¿Terminaste el rodaje ya? ¿Ya volvemos
3: terminamos
5: a la normalidad?
3: El día, claro, la semana anterior a irme al Perú, terminamos el rodaje ahí con todo el elenco. Y fui parte de un escándalo muy hermoso que armó Marco Antonio Caponi, de la serie de Charlie García. No
1: de,
3: sé si
1: ¿de qué constó el escándalo?
3: Estábamos en un momento en el... Marco Antonio lo imita muy bien a Charlie.
1: Sí.
3: Muy bien, sí, sí, pero sí, sí. Gallina de piel. Y estábamos en el rodaje de la serie esta y a él se le ocurre empezar a armar que en realidad estábamos rodando la serie de Charlie.
5: No. Claro, él es un genio de la inteligencia artificial. Él claro. tiene, no, él vino una vez a otro programa, yo te dije, y está completamente loco.
1: Es sí, verdad. Sí, sí.
5: Está completamente, tiene un cuarto que es solo para hacer experimentos, ¿sí? No, y tenía como un canal que transmitía en vivo mientras estábamos. Sí,
3: y,
5: sí.
3: Y toca el theremin, el theremin.
5: Sí, sí, es medio científico loco.
3: Sí, es un capo, es un capo. Y sí. Se le ocurrió armar la joda de que en realidad estábamos filmando la serie de Charlie. Y terminó en otro
5: en
3: día
5: los
3: perdido,
5: portales.
3: Sentado
5: ah,
3: con
5: claro.
3: Mario, contándolo. Y sacamos fotos todo y lo levantaron de todos
1: lados. Ah, hizo ahora, un gag y se hizo más famoso el gag.
5: Ahora, Galá, claro. ¿Vos quién serías en la serie de Charlie?
3: Habíamos dicho... ay, no me acuerdo quién habíamos dicho.
5: Porque cantás bien, podría ser sí. uno. Pero por otro lado, no te encuentro el physique du rol de nadie.
1: Eso
5: la verdad,
1: pasa.
5: Si yo hiciera una serie de Charlie García... inventaría un personaje como en Rapsodia Bohemia, que es el manager que le dice, ¡Hey, Charlie, con esos bigotes nunca lo lograrás! Y para mí lo podrías hacer vos. Así.
3: Había alguno que habían tirado que no me acuerdo cuál era. Pero armamos un hashtag y todos empezaron a subir. Juli Savioli, Celeste Cid...
1: Todo el elenco.
3: Marco Antonio, todos subimos con ese hashtag y
5: qué
3: lo levantaron
5: los
3: de todos
5: actores,
3: lados.
5: ¡Ah,
6: son unos
5: son
6: locos!
5: Pícaros.
1: Ustedes se divierten, ¿eh?
5: Son pícaros. Sí.
3: Ah, mirá que cómo están hoy. Ah, bueno.
5: ¡No, no, no, no! ¡Pará, pará, pará! ¡Pará, pará, pará, pará! ¡No, no, no, no, no, no!
3: Levón, ese, David Levón habían dicho.
5: Levón,
6: ah,
5: claro.
6: Levón, sí.
5: Y podrías.
1: No sé si Miguel Mateo.
3: Miguel Mateo podría ser, pero no le encuentro el vínculo con Charlie.
5: Está medio sensible.
1: Está raro.
5: El cumpleaños
1: te pone sensible.
5: Te sensibilizó.
1: No te mueras, no te mueras.
6: ¿Estás bien? No te mueras.
1: Tenés agua, mate.
3: No, volví del Perú muy conectado.
1: Ah,
6: bien, claro.
5: A flor de piel.
6: Conectado con
3: no sabes lo que nos pasó, chicos.
5: ¿Qué pasó?
3: El vuelo era Buenos Aires-Lima, Lima-Cusco. Uh-huh. En la escala, Argentina-Egipto.
6: Oh.
3: Llegamos a la escala. Que hay partido. Conseguimos Wi-Fi, pero las aplicaciones, las plataformas te bloquean.
1: Y claro, por el VPN.
3: Por el VPN, no, por más que tengas la aplicación de acá, si estás fuera del país no lo podés ver. Entonces... Donde lo vemos, encontramos un bar de estos todos con televisores y partido. Uh-huh. Y llegamos 1-0 Egipto. ¡Ay, la!
5: ¡Ay, no. Caray!
1: Ay, la...
3: Y al rato, 2-0 Egipto.
5: ¡Ay, no!
1: ¡Ay, la madre que lo...
3: Los peruanos aman Argentina, van por Argentina mal.
1: Bien. Ay, lo
3: la cantidad de gente rodeada alrededor de ese bar en el aeropuerto era impresionante. Y de repente nos ponemos 2-1. Y nos empiezan a decir del avión, loco...
5: Hay que subir,
6: hay que salir.
5: Va.
3: Y nos ponemos 2-2.
5: No.
1: Pero...
3: Hay que subir al avión.
5: La concha de la lora.
3: Y nos subimos al avión
5: sin saber.
3: 2-2.
5: ¿Y estuviste cuánto tiempo de viaje?
3: Y arriba del avión había uno que sí había craqueado la aplicación y estaba viendo el otro.
5: El avión iba cayendo. Claro, es que iba cayendo y subiendo.
3: Y de repente uno gritó gol y todo el avión. Que la gente empezó a saltar, a correr por el avión y demás. Y antes de que despegara, terminó el
1: aviso. Uy, menos mal. Menos mal.
5: Ya dormí.
6: ¿Es seguro saltar en un avión?
1: No, creo que no.
6: ¿No es como un ascensor?
5: Claro, no, hay que saltar antes de la caída.
6: Antes de la caída.
5: Antes de la caída pegas un saltito y no vas a nada. Salís caminando, hermano.
3: Como la Pantera Rosa.
5: La Pantera Rosa...
6: ¿Saltaba en avión?
5: Saltaba...
3: No, cuando caía una casa, antes de estrellarse, hacía...
6: Es verdad. Salía del coso.
5: Tienes razón.
6: Ah, me da un cagazo.
5: ¿Qué vas a hacer en tu cumpleaños además de ver el partido? Por lo pronto, ¿el partido dónde lo ves y en qué circunstancias?
3: Lo veo en mi domicilio y aprovecho...
5: Tu domicilio legal.
3: Mi domicilio legal.
1: El que aparece en el DNI.
3: No, creo que no. Creo que es otro. No, no es mi domicilio.
5: Entonces no es el domicilio.
6: Es el domicilio ilegal.
3: En donde estoy parando.
6: Es una casa tomada.
3: Es una casa tomada y aprovecho y hago el cumpleaños familiar.
1: ¿Con cuánta gente tenés ahí?
3: Vemos el partido y está mi suegro, mis amigos, mi padre, qué sé yo. Y
1: lindo.
3: Ya vemos el partido. Y
1: una comilona.
3: Me esperan con un asadito.
1: Hermoso. ¿Te gusta tu cumpleaños?
3: No, porque yo al cumplir el 15 de julio siempre lo recuerdo como cumpleaños en la mitad de las vacaciones de invierno. Es o que... sea, nadie.
5: Claro. Es la contracara de Navaja y de mí que cumplimos en verano.
6: En verano.
5: Por eso tenemos tenemos muchas cosas en común los tres.
3: En descomún.
5: Somos medio las dejaditas del cumpleaños.
6: Las dejaditas del cumpleaños. Sí,
5: los solitarios del cumpleaños.
6: Claro, esta cumple con Messi, con Parque, con Gardel.
3: Yo hice desde el jardín de infantes hasta el quinto año del secundario. En una
1: sin
3: época,
1: cumplir años.
3: No, las vacaciones eran del 7 de julio al 21 de julio.
1: Claro.
6: Sí.
3: Históricamente eran esas dos semanas.
1: Ahora. Sí.
3: En el medio caía mi cumpleaños. Nadie me venía.
1: Nadie. Me parece terrible, pero
5: mirá
1: qué loco,
5: ahora
1: ¿no?
5: todos los amigos que tenés acá. Tenés miles de amigos.
1: Nino Dolce, nosotros.
5: Sí, todo el supremo. Mándale su saludo de cumpleaños a Ezequiel Campa, 1140-41-96-60. ¿Estás nervioso?
3: ¿Por el partido?
5: No, no me voy a meter en tu vida personal. Pero,
6: no, por el examen del viernes pero, que nos contaste.
5: Este va a ser el gag.
1: No, estoy re duro.
5: Por el partido.
3: La paso como lo... La paso bien.
5: Claro.
3: No la paso
5: pero ahora
3: bien.
5: En este momento, ¿estás nervioso o no?
3: Ansioso.
5: Sí.
6: Okay. Sí.
5: Es a mí me pasa un poco lo
6: mismo. Yo estoy en esa también. Sí. Yo todavía no estoy nervioso. Estoy como
5: para
6: inquieto.
5: Mí lo horrible va a ser el momento que termina el programa y después ahí tenemos tres horas hasta que arranque el partido.
6: Voy a picar,
1: me voy a fumar
6: todo.
1: 200
5: sí,
1: puchos.
5: Sí, yo también.
1: ¿Eh?
5: Pero vamos a llegar, hay que llegar entero.
1: ¿Y pero cómo así?
5: No, mirá si se alarga.
1: ¿A qué hora arranca específicamente?
5: A las 4 de la tarde.
1: A las 4. No, vos dijiste 18 hoy y pensé, dije, no, ¿es dos horas después?
6: No,
3: a las 16.
6: 16.
3: Yo no quiero, no me gusta patear al que está tirado en el piso, pero lo que te disfruté el partido ayer de España-Francia.
1: No, está muy bien.
5: Sí.
1: Patea en el piso.
5: Patea en el piso.
3: A nada jugaste, Mbappé, a nada.
6: A nada.
3: Y sí.
5: Vos ya vas a ver en todo lo que es Mica Papatino,
1: todo
5: el partido,
1: lo que es Mica Papatino,
5: ya está cerrada el elenco.
1: El elenco, la gestión,
5: todo
1: está absolutamente
5: vos
1: cerrado.
5: Vos vas ahí y listo.
1: Me siento, ¿tenés
5: que llevar
1: me abro
5: algo?
1: Mi cocina,
6: ¿van a comer
1: nada
6: algo?
1: Porque compramos tantas cosas el
5: ¿qué
1: sábado.
5: ¿Qué compraron?
1: Que sobró mucha comida, llevamos todos mucha bebida, mucho alcohol, mucho todo. Vamos a festejar el cumpleaños de Campa también.
3: Hoy puede haber quilombo en mi casa, ¿eh?
1: ¡Ojo!
6: Ah, pensé que...
1: Pará, suena, hoy le pego a alguien.
3: No, se juntan dos o tres personalidades que puede haber quilombo.
1: Me está jodiendo.
5: Que se pudre todo el partido.
3: Sí.
5: ¿Vos sos una de las tres personalidades?
3: Sí.
5: Yo calculo que sí.
1: Él y la
3: porque mujer. Mirá, tengo a mi amigo Sebo que no le hables en el partido.
5: Y se llama Sebo.
6: Es de los que, pero él mira el partido o se va y no lo mira.
3: Él mira el partido, pero él lo quiere analizar. Él quiere ver el partido y no, no le gusta tener al lado a alguien que le diga, che, como el orto Enzo Fernández.
1: Claro.
6: Sí, pero bueno.
5: Se lo toma personal el tipo.
3: Mal. Mal,
5: claro,
3: como,
5: sí, y nunca está de acuerdo con lo que decís.
1: Sí.
5: Su análisis es el único que vale.
1: Como si fuese Scaloni.
3: Mirá cómo le sacaste la ficha.
5: Y porque a mí me gusta, yo de molestar a la gente sé. Sí. Eso es de lo poco que sé, es encontrar una persona y saber dónde triggerear hasta el final.
3: Después va a estar mi viejo, que mi viejo hace los peores comentarios en público posible.
1: Del tipo.
6: Ah, son dos que se cancelan,
5: racismo.
6: Básicamente.
3: Mi viejo es capaz de decirte de repente... yo no sé, Scaloni, ¿por qué lo llaman Scaloni si no ganó nada?
5: Ah, claro.
3: ¿Cómo le responde? Con una piña.
6: Ganó el anterior mundial, papá. No, bueno, pero los últimos 4 años que ganó. ¿Y qué?
3: ¿Qué querés con Scaloni? ¿Qué querés?
6: ¿Qué habla?
1: Y vos decís que Sebo y tu viejo se trenzan ahí.
3: Yo creo que van a fumar la pipa de la paz porque Campa cumple 50.
1: Bueno, claro.
5: Pero queda todo en vos. Vos sos el pegamento, sos los cimientos de este grupo social.
6: El Uju.
5: Si a vos te pega mal, de repente se pudre. Salta Sebo, tu viejo, se pudre todo.
3: Voy a ser un malabarista hoy.
5: Sí.
3: Un malabarista de lo...
6: De las energías.
3: Sí, ¿viste Mirta espiritual, que te tira una pregunta y para la pelota y deja que hable este y lo provoca este?
6: Vas a ser Mirta.
3: Tengo que ser el Mirto Legrand. Sí.
1: Nelson Castro cuando conduce.
5: Sí.
1: La orquesta.
6: Mal. Pero sí, no cuando botonea los que toman cocaína.
1: No, estás nervioso, le dijo.
5: Navaja Crime ya tiene una sede para ver el partido o está bollando.
6: Había
3: ahí
6: tres
3: está,
6: sedes.
3: mira, ese comentario es típico de mi viejo. ¿Cómo camina Messi, eh?
5: Messi siempre camina.
6: Igual es que es verdad, sí, camina.
5: No, trabaja de correr todo el tiempo.
1: Pero aparte lo vio y dijo, sí, mi papá.
6: Pero es que tal cual.
5: Saludamos al papá de Campa que está en el chat, en el cumpleaños de su hijo.
1: Gracias.
5: ¡Qué locura! Sí, ¡qué locura!
3: 91.
5: Eso es una locura.
6: ¿91?
3: Hoy viene solo a mi
1: boluda
3: casa. Con el GPS.
5: Increíble.
1: ¿Con el GPS?
6: 20 más de lo que me gustaría a mí.
5: Navaja Crime.
6: Yo, habían tres sedes, nos decidimos por una que es la que tiene menos delay. No sé si estoy tan de acuerdo, estoy un poco de acuerdo. Lo que pasa es que a mí me gusta un poco la sensación.
1: ¿Viste alguno sin delay ya?
6: Claro, en lo de Tony. Teníamos lo de Tony, lo de Ernie o lo de Moti.
1: Está muy bueno.
6: los nombres.
1: Dios.
6: Pero
1: está
6: sí.
1: Está muy bueno.
6: Y delay, Tony tiene nada de delay, Ernie y Moti tienen delay. Ah. Entonces fuimos a lo de Tony. Y con lo de Tony ya mismo. Pero a mí me gusta un poco, a mí me gustaba, por ejemplo, lo de Moti y lo de Ernie, porque vos salís al balcón, ves como un horizonte. Ahí están.
1: Sí, está. Moti, Ernie, Tony, Paul, Thomas, Anderson. Hecho, sí.
6: Y estos son mis amigos. Y nada, a mí me gusta un poco la secuencia de salir al balcón, ver todo ver el silencio y como una ola,
1: hermoso,
6: empieza a llegar el grito.
1: Pero justamente cuando no tenés delay es cuando mejor pasa eso.
6: No, porque...
1: Porque vos decís, mira, uy, gol, voy a salir. Salís, esperás un minuto y viene.
6: No, es que ahí ves el gol y lo recibís con todos.
1: Ah,
6: es otra sensación.
1: Ah, vos lo que querés es enterarte por el pulso social.
6: A mí me gusta un poco la sensación. A mí
1: no,
6: me gusta
1: hermoso.
6: La tranquilidad.
1: Sos
6: de
1: un hada.
6: Sí,
1: me encanta.
6: Soy simplemente un hada.
3: A nosotros nos pasó en el Perú, en el partido contra Suiza, un par de veces se nos puso el relojito. Se congeló la imagen.
1: Ay, no.
3: Ah, nada me gusta.
1: No, ahí me convierto en tu papá. Empiezo, sí. Cómo camina Messi, qué sí, importa. Sí.
3: O de repente, ¿viste cuando se saltea cuadros? Y después se regularizó, pero si no, era un escándalo.
6: Sí, pero...
1: ¿Dónde lo ves, Guiche?
5: Lo voy a ver en el penthouse.
1: Muy bien.
5: Lo voy a ver en el penthouse.
1: Cábala a esta altura.
5: Que no me entero, cábala a esta altura. No me entero si tengo delay, porque nadie es argentino en mi edificio. Nadie es argentino en mi edificio.
1: Literal.
5: Y nadie ve los partidos del Mundial, además. Porque sí, bueno, no sé, no son argentinos, pero miro a los partidos de Argentina y están a favor o en contra. Nada.
3: ¿Hay un censo hecho en el edificio?
5: No puede entrar ninguna autoridad al edificio. Es como... tierras internacionales.
6: Ah,
5: no,
6: mirá, rico.
5: Tengo un vecino ruso al lado que está tratando... Vladimir...
1: ¿De verdad?
5: Sí. Okay. Se llamaba Vladimir, de verdad. O Dimitri. Tenía como un típico nombre de ruso. Ahora
3: o,
5: no.
3: O Sigfrido.
5: No.
6: ¿Sigfrido?
5: que está tratando de ser mi amigo y yo no quiero ser amigo de él.
6: No,
5: pero no porque sea
1: ruso. ¿Cómo trata de ser tu amigo, Dimitri?
5: El otro día me ve todos los días, pero... El otro
6: hola,
5: día me vio,
6: Guiche.
5: Me dice, vos sos...
6: Ey, sí, ¿cómo dices tú?
5: Vos eres vecino. Sí, soy tu vecino. Nos vemos...
3: Toma vodka.
5: Todos los días.
3: No, uno vodka.
5: Tiene
3: no.
5: Una hija muy recién nacida. Entonces me preguntó si me molestaban los ruidos del bebé.
1: ¿Te molesta ahí el ruido, bebé?
5: Yo le dije, no, está todo bien. Y no pregunté nada más porque para mí...
1: ¿Te molesta cuando me como al bebé?
5: ¿Te molesta que me coma al bebé?
6: ¿Te molesta que otro país esté en guerra?
1: En una botella de vodka, por ejemplo.
5: No, pero... yo creo que él tal vez esperaba la repregunta. Además, cuando se presentó, le di la mano. Y el tipo me dijo...
1: Ok.
5: Y me parece que él... esperaba que yo diga, yo de alguna manera te molesto con el volumen, que sé que lo hago.
1: Obvio.
5: Obviamente no le pregunté, pues no quiero ser su amigo, no quiero que Dimitri me toque el timbre.
1: Ni tampoco saber que molestas a alguien.
5: No, que molesto seguro, pero...
3: ¿Pero qué pones, la música fuerte?
6: La tele.
5: Soy un ser humano.
1: Grita, sí.
5: Soy un ser humano normal.
6: Sí.
5: Soy un ser humano normal, pero
3: día,
5: la gente que vive en edificios dice... ¿por qué no vivo como si estoy en la punta del Himalaya viviendo solo en una choza? ¿Por qué vivís en un edificio, boludo? Hay ruido. En los edificios hay ruido.
3: Pero pará, porque yo el otro día vi un video, un reel del programa en el que contabas que abriste la puerta para gritar, me da miedo.
5: Me da miedo, sí. Bueno, a veces si me da miedo algo le tengo que avisar al edificio.
1: Yo el chateta, me da miedo.
5: Y a veces aviso cuando no me da miedo. ¡No me da miedo!
1: Ah, qué bueno eso.
3: Te quejas.
1: Está muy bien, está muy bien.
6: Saberlo.
3: Tu terapeuta debe estar contento porque no te guardás nada.
5: Está despedido.
1: No, ahí está el terapeuta.
5: No, desde que tengo el edificio con los... Son la mitad son rusos y la mitad creadoras de contenido.
1: Yo me enteré que abajo de
5: ese es mi edificio.
3: Qué loco, es como una especie de gran hermano.
5: Sí, es como un gran hermano Rusia y otros países.
3: Pero siempre hay uno que no es nacional, ¿viste? En gran hermano. Siempre hay un uruguayo.
1: Sí. Bueno.
3: Hay un ruso y unos youtubers.
1: Un afroamericano.
3: ¿Qué está Yao Cabrera, ponele en tu edificio?
1: Vamos, que solo tu ejemplo de siempre.
5: Yao Cabrera.
6: Hay un youtuber. ¿Yao Cabrera? ¿Qué?
5: Estuve en algunos otros departamentos de mi edificio. Porque al ser una celebridad, la gente me abre muy rápido la puerta de su casa.
6: Te invita.
3: Perdón, me abrís una puerta a un tema muy interesante.
5: Me interesan los temas interesantes.
3: ¿Viste cuando vos vivís en un departamento?
5: Sí.
3: Y vos sabés que los departamentos de al lado, de arriba, de abajo, son, entre comillas, iguales al tuyo.
1: Sí.
5: Claro.
3: Y cuando enganchás la puerta abierta del otro... Viste que mirás y mirá dónde puso la mesa.
5: Mirá, qué
3: hijo de puta, dónde puso la mesa.
5: A ver si le encontró una vuelta.
3: Claro, la mesa era ahí, boludo.
1: Sí.
3: Y son iguales, pero no son iguales.
5: No son iguales.
3: Siempre hay un azulejo un poco distinto.
5: Y no, pero además el edificio es muy grande, entonces tengo como muchos tipos de departamentos, la verdad. Todavía no encontré uno inmediato al gemelo mío.
3: Mirá si encontrás uno y resolvió. Mirá, claro, la cama va ahí, yo la estoy poniendo.
5: Yo como un boludo la puse en la cocina.
1: Y mejora todo.
3: Claro.
5: ¿Qué está pasando atrás de Campa?
1: No, bueno.
5: Sí, ¿cómo le va?
1: Hola, ¿está con unos planos?
5: ¿Está con unos planos? ¿Qué
1: es?
5: Bien. Bueno,
1: pensé que era un maldito flash mob.
6: Están inspeccionando.
3: Muy buen bombero.
5: Es un buen bombero.
1: Es para vos.
5: Sí. Es un buen bombero.
1: No, llego a contar que abajo de mi casa... Dejemos de mirarlo, porque no le gusta.
5: Bueno, nos están mirando nosotros. Me siento como un zoológico.
1: Estamos en un meet cute.
5: Ese muchacho se ve muy inflamable.
1: No, que abajo de mi casa, por motivos de la ley de la vida, es decir, alguien falleció, nunca va a vivir nadie. Entonces ayer vino una amiga a visitar y hablábamos de los primeros quilombos que tuvo cuando se mudó sola, porque yo me mudé sola hace poco, quilombo por culiar con mucho ruido y que después te volvés la persona que el edificio odia.
5: Sí.
6: Pero eso está mal.
1: No tengo a nadie abajo. Nunca. Tampoco voy a culiar ni hacer ruido.
5: Pero igual culiar a los gritos se escucha arriba, abajo y a los
1: costados.
5: Pero
1: no es por los gritos, es por el somier en sí.
5: Claro,
1: es como
5: que
1: de repente escuchás un ruido y quedás así. El soñiel.
6: Hace mucho...
1: El mío no, pero le paso a muchas amigas.
3: La cadera, a mí me hace ruido la cadera.
5: Yo no...
1: Bueno, ¿ves? Okay. Por ejemplo.
3: Pero perdón, hablando de departamentos en los que alguien fallece y no vive nadie.
5: ¿Qué?
3: ¿Ustedes sabían que la ley permite comprarle en vida el departamento a alguien en un precio mucho más barato?
1: ¿Porque se está por morir?
3: Y cuando se muere, el departamento pasa a ser tuyo.
1: ¿Pero cómo?
3: Es así la cosa, ponele.
5: Y si no se muere también.
1: Hola, viejo de mierda,
3: no,
1: le abren globos
3: así,
1: a tu
3: es así.
6: Como una cláusula pirata.
3: Hay una cosa que es así, ponele. Vos conocés a una persona que vos te la jugás. Decís, bueno, a esta persona le quedan 5, 7, 10 años de vida.
6: ¿Tú qué?
3: Su propiedad de repente vale $150,000. Vos le decís, yo te doy 90 hoy.
6: 80.
3: Se firman unos papeles y esa persona, en los años que le quedan de vida, vive en su propiedad.
5: Ya vendida.
3: No puede disponer, pero ya está vendida y ya tiene la guita y hace lo que quiere. Cuando la persona parte, la propiedad, venga...
5: Ahora voy a empezar a mirar a mis vecinos con otra cara.
3: Pero claro, amigo.
5: Usted tiene pinta que está por morir en unos años.
1: Sí, no le puede, pero nada que con hijos. Eso.
6: Y usted está por morir en un par de años.
5: Y se ve que nadie lo quiere.
6: Y no le quiere dar nada a sus hijos.
1: Y llego yo, hola, voy a culiar arriba.
5: Es así.
3: Es una compraventa normal. Tiene que entrar en Zona Muerte.
5: Yo tuve un vecino de al lado que se murió.
6: Punto.
5: Y no le compré el departamento. No sabía que se podía hacer eso.
1: No.
3: Pero se tiró a la pared. Muerto ya no, antes.
5: Claro, antes de muerto. Igual nunca le hablé. Nadie, no.
3: ¿Cómo bajan a un muerto de un edificio? ¿Por el ascensor? ¿Pero en qué?
1: Por un tobogán, como el de tierra,
5: el segundo piso, así que podía ser el ascensor o las escaleras tranquilamente. No estaba cuando se lo llevaron.
3: Pero muere una persona que vive en un piso 17.
1: En un caño.
3: Lo paran en una camilla que va parada.
5: Y sí.
1: Sí.
6: No.
5: Y sí.
1: No, le haces la del ascensor.
3: ¿Y si no lo sentás en una silla?
5: No, no, para mí,
0: vas, tipo, fin de semana de locura.
3: Weekend at Bernie's.
5: Weekend at Bernie's. Metés un pequeño Weekend at Bernie's.
6: Para mí, escalera.
3: Por la escalera es un montón. Te tropezás y rueda y aparece en el lobby.
1: Pero aparte, ¿cómo lo agarrás?
6: Es el capítulo de Friends. Pivot. Es eso. Pivot.
1: Pero arriba sí.
6: No, tiene una camilla. Para más alzame, lo suben a una camilla y la camilla tiene las rueditas, se van para atrás. Y de ahí te lo van bajando. Y si no, lo arrojás desde el piso 17. Depende cuán...
1: ¿Te moriste en altura? 11, 40, 41, 96,
3: ¿nos pueden 60. Contar, Crescenti? ¿Nos puedes contar cómo es?
5: ¿Tus vecinos cómo son? ¿Todos ancianos?
1: Casi todos ancianos.
5: ¿Y te tratan bien? ¿Te tratan bien o empiezan?
3: No, joder.
5: ¿Qué pasó?
1: Terrible. Que ayer vi al primer chico lindo.
5: Ah, ¿y no sabes en qué piso vive?
1: No, no quiero vivir con un chico lindo.
5: No, no sabes nada de su vida.
1: No,
5: vive solo.
1: No sé, pero está en bici.
5: Estoy shippeando fuerte.
1: Sí, pero...
5: No, uno en bici no.
3: No, no.
5: Siempre, pobre. ¡Qué imán de pobres! La puta que lo parió.
1: ¡Para, hijo de re
5: un roñoso en bici!
1: Era re pulcro, re lindo, solo tenía una bici, boludo.
5: No, ¿cómo una bici?
3: Yo tengo un vecino ideal. Porque tiene en el garage un taller, pero lo que necesites, aisladora, Philips,
1: Nino
3: pinza,
1: Dolce.
3: Nino Dor,
1: todo.
3: Cualquier herramienta o elemento que necesites a cualquier momento.
1: ¿Y le fuiste a pedir a una
3: vez? Tiene una ferretería entera, sí, mil veces.
1: ¿Y ese es su capital social? ¿Viste la gente que tiene cosas para que la gente le pida cosas?
3: No, tiene plantas también.
6: Ah, ¿qué plantas? ¿Yo le tendría que pedir algo?
3: Oh, sí.
6: Ah, buenísimo.
3: Sí, con eso se compró al barrio entero. Pero es fundamental tener... Sí, no se puede tomar ninguna decisión.
1: No,
3: pero
1: no.
3: Fundamental tener amigo médico, amigo mecánico, amigo abogado.
6: Sí.
3: Y policía suma también.
1: Policía.
5: Vale, pero en un rango alto.
3: No, el vigilante de la esquina también.
6: Ah, ¿eh? ¿Y amigo bombero?
5: ¿Pero que tengo un chumbo eso?
3: Sí, te dejo el coche acá.
5: Ah, eso, ok, para las contravenciones.
3: Exactamente.
5: Sí, me gusta. La verdad es que ese es un grupo de amigos perfecto.
6: Sí. Sí.
5: Médico, abogado, alguien que sepa arreglar cosas, el auto preferiblemente.
3: Médico, abogado,
6: mecánico.
5: Y policía.
1: Narcotraficante.
3: Sí. Y plomero de confianza es muy bueno.
5: No, yo lo meto en el, si sabes arreglar un auto, sabes arreglar un calefón.
3: No.
5: Para mí. Para mí,
3: sí.
5: No, pero o te das manía o conoces a alguien que puede.
3: Puede ser, eso puede ser, pero nada que ver un calefón con un
5: uno que
3: Renault 12.
5: Uno que resuelva.
1: Escribano, dicen. ¿Para qué quieres un escribano? No sé ni qué hace un escribano.
5: Certifica. Mira y
1: ¿qué
5: dice,
1: le pido?
5: Sí,
1: ¿sabes qué? Necesito, son las 2 de la mañana, necesito saber quién ganó en Talento Argentino. Sí. ¿Eso?
5: Eso pasó.
1: ¿Es un escribano?
5: Sí, no, hacen otras cosas. Ah. Además, nosotros conocemos más que nada a los escribanos por programas de televisión.
1: Yo pensé que era eso,
5: que pase el escribano.
1: Yo pensé que era porque cuando te agarran...
5: Claro.
3: Alguien
5: claro.
3: En aduana es bueno.
5: Contame, contame más de tu vecino. ¿Qué edad tiene tu vecino?
1: Mi vecino tiene y debe tener 32, 33.
6: Ah, está a punto caramelo.
1: Está
6: no,
1: ahí
6: no
1: para
6: ahí.
1: Sacarlo
5: es
1: de la
5: ¿es morocho?
1: No.

0: En el amor.
1: ¿Qué? ¿Y ¿Eh? Dónde lo hacía? ¿Fuera?
0: No, digo, no con...
2: Intraconsorcio.
0: No hay que hacer, en los espacios comunes. No estoy a favor del sexo intraconsorcio.
1: No, es que
0: y mirá
1: no,
0: que
1: no
0: cuando entré a mi edificio...
1: ¿Qué? Ah, no, sí, pediste el book.
0: Me traían la gelatina. Me traían galletitas,
1: sí, sí,
0: todo.
1: Sí, sí, sí, era ese.
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2: Pero sí podés tender una amistad para que te reciba un paquete.
1: Eso quiero.
2: Claro.
1: Eso quiero. Prefiero, aparte...
2: ¿Y si un día se le escapa una mani?
3: ¿Alguien quiere recibir este paquete?
1: Así le voy a decir.
3: Así, eso mandás al grupo del edificio.
2: Me va a llegar un paquete, ¿me lo podés recibir?
3: ¿Este paquete?
2: Sí, un vinito, ¿no? El problema, la ventaja, ¿sabés cuál es? Que si pegás onda, unís departamento, unificás expensa.
1: No.
0: Pero es un quilombo,
1: ¿no?
0: No es legal.
1: Al contrario, yo conviví un año y medio de mi vida, no quiero convivir nunca más en mi vida.
2: ¿Pero por qué?
0: Nunca más.
1: Nunca más.
3: Y además,
1: porque el amor es estar lejos.
0: Sí.
1: Y no hablarse.
2: Yo creo que el erotismo es
1: estar lejos. Y no mirarse a los ojos.
2: Sí. El amor no sé, pero el erotismo es
1: estar
2: lejos.
1: Bueno, el erotismo es estar lejos. Pero el amor también es estar lejos. No puedo, boludo.
0: ¿Qué pasa? ¿Qué haces si viene tu vecino rubio de la bicicleta?
1: Sí, el clásico, el típico.
0: Te toca la puerta y está con un tubo de vino y dice, ¿te saca corcho?
1: Le digo, ponelo y girá. Ponelo y girá, fíjate.
2: Sacacorchos no, pero tengo el sacaleches.
1: Ay, qué lindo ese. Está
2: existe.
1: Bueno. Es sutil. Sí, es el de lo para claro. Cuando estás
0: tremendo.
1: Amamantando.
3: Pero eso va a salir mal.
0: Ahí está, el vecino
1: No es tincho, tiene cara de que podría ser el científico más lindo del CONICET si quisiera. ¿Entienden?
0: Debe ser un boludo.
1: No.
2: Hace muchos años.
3: Sí, debe ser un salame.
0: No debe saber nada de ciencia.
2: Yo viví en un edificio en el que tenía un vecino surfer. Nadie entendía en dónde él
0: surfeaba.
3: ¿Por qué? ¿Por qué llevas esa estética el resto del año?
2: Pero escúchame, te lo cruzabas en el pasillo y estaba con traje de neopren y la tabla. Ahí está.
1: ¿A dónde estaba yendo?
2: No entiendo, nunca se entendió.
3: ¿A dónde? Estamos en Almagro.
2: Para mí era un personaje que tenía montado él.
1: ¿Vos decís?
2: Sí, aparecía como con arena en los pies.
1: ¿Te acuerdas cuando...?
3: El misterioso surfer. ¿Dónde surfeaba?
1: No puede ser.
2: Cabildo y Olazábal.
3: Llegaba todo saladito, ¿viste?
2: Pero con la tabla de surf y rubio, así, medio húmedo. Nunca se entendió.
1: Yo me acuerdo que tenías la idea de un chiste que era un chabón que pasaba todos los días por la puerta de la casa de alguien.
0: Claro.
1: Y siempre pasaba algo súper raro.
2: Ese.
1: Pero la verdad que es un buen, personaje,
2: raro.
1: El de los pies con arena.
2: No sé dónde ejercía el surfismo.
3: ¿Al grupo de WhatsApp del edificio?
1: No, yo tengo la ventaja de que la dueña del departamento es muy, muy amiga mía. Entonces es como que las cosas más de gestión y eso no hace falta. Porque ella
0: ¿Y a Tommy o no le preguntaste del vecino?
1: No, yo no quiero saber nada. Yo quiero ir desbloqueando el mapa y a los personajes
0: Así caes en las trampas que uno mismo se pone siempre.
3: Sí.
0: Haciéndose el boludo es como, no quiero hacer nada. Quiero que fluya todo.
1: No, sí,
0: no fluye.
1: Fluye
0: terminás repitiendo comportamientos que ya sabés.
1: Sí, sí, sí.
0: Uno más uno, dos.
2: ¿Es un edificio medio nuevo?
1: No, al contrario.
2: Viejo, o sea que no tiene amenities.
1: No tiene amenities.
2: Basta de estafar a la gente con los amenities.
0: Sí, eso, basta.
1: Eso.
2: Que te hacen, te ponen dos mancuernas y una colchoneta y te dicen que tenés gimnasio.
1: No. Mentira.
2: No.
1: Amén.
2: Y la pileta arriba en la terraza que siempre le genera humedad al del último piso.
3: Sí,
2: siempre.
3: Es verdad. Un quilombo.
0: No hay manera.
2: No hay manera.
0: Yo la pileta la tengo abajo.
2: Ahí está.
0: La tengo abajo.
1: Linda.
2: Arriba no va.
1: Mirá, está mojando las patas.
0: Hoy me voy a tirar a la pileta.
1: Ok.
0: Está climatizado.
2: Ah, bien.
3: Rico.
0: José, ¿dónde va a haber el partido al final? Muy buenos días, Pepe.
4: Hola.
0: Buenos días.
4: Estoy comiendo goma de mascar china.
0: Sí.
1: Ay, qué rico.
4: Desde ayer caí en la trampa, me dejé seducir por las aventuras de navaja.
0: Sí.
4: Caí, no fumo la ducha, pero fui a
0: más
4: un bazar.
0: Más con chicle chino en la ducha.
4: Fui, claro.
0: ¿Y qué dirías que tiene diferente de un chicle argentino, un chicle chino?
4: Es rarísimo porque ayer me lo compré. Yo cuando era chica comía mucho chicle y después abandoné por una cuestión de dolor de mandíbula.
1: Sí.
4: Que, no sé, comenzó con la edad. Uh-huh. Y fue una sensación en la boca. Es muy grande el chicle. Tiene un tamaño. No es el famoso chicle sin azúcar que uno se compra en
0: claro.
1: No, no es el clásico.
2: Es un grande. Publicius.
4: Es como más suave y se ve que tiene una tecnología especial que hace que vos cuando lo ingresas, lo empezás a masticar,

0: decís, esto no es chicle, esto es goma de mascar.
1: No, bueno, ¿qué?
2: Simplemente. Ah, ¿te sobra alguna?
3: Tienes razón.
1: Yo quiero saber.
0: Un pedacito.
2: No, un pedacito. No,
0: pero sí, comí la mitad porque era...
2: No, no, la próxima vez que compre me como uno entero, no un bueno, pedacito de goma china.
0: Porque repartí acá en Vorterix, pero no imaginé que a vos te gustaba el chicle.
2: José, usted...
0: La goma de mascar, perdón.
2: Usted, ¿dónde va a ver el partido?
0: O sea, es que no sé, lo voy a decir. Todavía no sé, lo voy a decidir según lo que me pinte cuando salga acá.
1: Perfecto, Pepe.
0: Tengo tres sedes. Una es la que les dije ayer, que era como la idea original, que es ir sola a un bar muy grande,
2: pero no.
0: Enfrente a una estación de tren, a ver ahí el partido.
2: Pero no, es un romanticismo de algo que no existe.
1: Dejala en paz.
2: Porque además, ponele que existe ese bar, ese momento espectacular.
0: De, o sea, vos decís que yo estoy idealizando lo que voy a...
2: Estás viviendo la experiencia. Una publicidad del mundial en esos
0: nadie
2: bares.
0: Está solo, nadie está solo en un bar en una publicidad del mundial, empecemos por ahí.
1: Eso.
4: No, vas a estar solo con otras personas que también están solas.
2: Sí, claro. Por ahí, pero vas, ahí a, tener, de estar vas a tener un tipo que está, pide un café y duerme ahí.
0: El vegano.
2: No puede pagar la pensión y se va a quedar a dormir ahí. O sea, que consigas el bar copado donde vas a vivir esto y... Ok.
0: No, y lo que pasa es que vos estás demasiado encerrado en tu loft, eso. No podés verle el mundo.
1: No, es claro. Un penthouse, ver más allá, claro. Es un penthouse.
0: De la piletita climatizada.
2: No,
1: escucha,
2: no,
1: igual son
2: no,
1: las otras
0: es un
1: dos.
0: Tema.
2: No toco pasta hace rato.
0: Claro, la opción dos es la invitación que me hizo Anacleta ayer.
2: Andá con las pibas. Andá con las pibas.
5: Andá con las pibas. Andá lo de Nica.
0: Y la tercera es que era acá en Colegiales.
4: Corderito.
0: Que queda a 4 cuadras y también es una opción.
1: Ojo.
2: ¿Cuál era la tercera?
0: El búnker, mi casa.
1: El búnker.
0: Mi casita nueva.
2: No,
0: pero bueno,
2: anda
0: ya
2: con
0: traje la remera, estoy preparada para todo. Probablemente, al ser un día tan feo, quizás la segunda opción de ir con las chicas va.
3: Y yo creo que sí.
0: Me encanta. Pero bueno, estoy en vibras Lynch.
2: Tienen todo. ¿Qué es vibra Lynch?
0: Valeria Lynch.
5: Pensé que David.
0: En las buenas. Claro.
1: ¿Tenés?
0: En las malas.
2: ¿Estás nerviosa, José?
1: ¿Qué dice?
0: Y no, todavía no, pero estoy
2: partido,
0: más angustiada,
2: José.
0: Estoy más angustiada que nerviosa. Me angustia un poco la situación.
2: ¿Estás angustiada?
0: Estoy angustiadita.
1: ¿Por qué estás angustiadita?
2: Es un nudo en la garganta.
0: Terrible, boludo. Es terrible.
2: No, es la goma china esa que estás mascando.
0: Después estoy meta goma de mascar china. Siento que tenemos que ganar este partido y que después no me importa nada más.
4: Me gusta que nadie tiene otro. Una cabalá.
0: ¿Una cabalá?
2: No.
1: ¿Una cabalá?
2: No.
1: ¿Qué es eso?
2: Es que, perdón, la palabra cabalá viene de la cabalá. No está haciendo claro. Un chiste
4: es un
2: carpa.
4: Es un stream, viene, es viene un stream del, que no tiene
2: viene del, viene
4: no,
2: del hebreo, tenía, viene del hebreo.
1: Yo tenía un sombrerito, tengo un pompón.
5: El pompón.
1: Lo mandé a lavar todo. Pasa que hoy me levanté, chicos. Dime,
4: ¿no tenés claro. Una tanguita? De
1: Pere, es tu cumpleaños.
4: Con un
1: solcito. No, ¿qué? No. No.
4: Pero yo no pude sostener, yo no soy cabulero, pero no lo hubiera podido sostener.
1: Es que eso me pasa con la cábala, como que la resiento y pues me olvido, ni idea.
2: No, y también hay mucha paja, o sea, decir mi cábala es que no tengo cábala es lo mejor porque la verdad que sos un pajero.
1: Sí.
2: O sea, yo en el último partido en un momento me paré y abrí un poquito y me fui un sí fumo adentro, pero ya estaba muy viciado el aire.
3: Claro.
2: Entonces me paré y abro un poquito y me pongo a fumar ahí y ahí meten el gol. Entonces,
4: no.
2: En mi mente yo tendría que decir, bueno, entonces me tengo que quedar acá parado como un boludo. No puedo.
3: Nah.
4: Pero si te inventaron la pausa de fumación.
1: Él era, exacto.
2: Pero vos, como
1: no,
2: que,
1: no,
2: que no fumás.
1: Vos sabés lo que es fumar.
2: Vos te crees que voy a esperar 25 minutos para fumar un cigarrillo.
3: Pero además, justamente cuando te dan ganas de fumar es cuando no está la pausa.
2: Claro.
3: La pausa es como, bueno, pausa.
1: Claro.
3: El otro momento es cuando estás así.
4: Nuestra cábala se llama Lionel... Andrés
2: Messi. 11-40-41-96-60. Estamos en vivo, damas y caballeros, y estamos muy flojitos de likes. Sé que es un día especial, que todos están con la cabeza de otro lado, pero falta mucho tiempo para que empiece el partido y nosotros somos gente muy, muy divertida. Uh-huh. Y ustedes también, y todos juntos, nos podemos divertir.
1: Eso.
2: Y así... ¡Que arranque la orgía!
1: 11-40-41-96-60. ¿Estás nervioso?
6: No, tengo otras cosas para decir primero. ¡Feliz cumple, chica! ¡Feliz cumple, loquita, te adoro! ¡Segundo, Inglaterra, la gente te va a dar! ¡No! Tercero. Guillo, perdón si te enojaste por lo de sabor a cencerro de madera. Era un chiste, un chascarrillo.
1: Es un puto bárbaro que nos mira.
2: ¿Ah?
1: Y que ayer te dijo que tenías gusto a cencerro de madera, que en chiste, y vos dijiste, vení, probá.
2: Ah.
7: Buen día, campa querido.
2: ¿Qué?
7: Feliz cumple. Noto que no te gustó lo que te dijeron recién los chicos, el chiste. Vas a tener que empezar a acostumbrarte porque es así. Todo te va a irritar. Todo te va a irritar. Y la voz vas a terminar como Mickey.
2: Ah, porque nos estamos riendo de que tenés voz de viejo.
4: ¿Quieren que les haga escuchar un audio de mi padre que tiene 91 años?
0: Sí, por favor.
4: Mi viejo tiene 91.
8: ¡Hola, chicos! No. ¡Bienvenidos al mundo mágico de Disney! ¡Hola, botijas!
9: Hola, ¿cómo te va? Sí, realmente lo que necesito son los repuestos para el Mercedes, que no puedo conseguir.
0: Don Campo.
9: Ya estuve tanteando en Uruguay, Paraguay, en Miami también y... Pero no sé por qué voy a Chile, pero igual si vos vas el viernes no tenés tiempo para ir. Hay que ver si el sábado está abierto algún negocio. Bueno, primero voy a averiguar si hay alguna cosa de repuesto en
0: Daddy del
9: en
0: Solar.
9: Chile que tenga lo que necesito.
4: 91, bastante bien la voz.
2: Es impecable, pero además que muy internacional.
4: Sí, muy internacional, sí.
2: Miami, ¿Qué está buscando? ¿Qué está queriendo comprar?
4: Mi viejo tiene un auto muy viejo. Y está buscando unos repuestos que no se consiguen por ningún lado.
0: Ahí está.
4: Y como sabe que yo viajo, che, no me podrás traer y qué sé yo. Y bueno, nunca le traigo nada porque no termina concretando, pero...
0: Volvés repuesto vos.
10: Campa, feliz cumpleaños desde San Martín de los Andes. Acá Guillermo y tengo un recuerdo...
4: 84,
10: para mí es una anécdota,
4: creo.
10: Con un famoso como vos. Bueno, mi nivel de cholulismo es bajo. Pero soy el único del público cuando viniste a San Martín de los Andes que se paró para aplaudirte.
4: Qué grande. Pero no digas el único, porque me dejás como...
10: Te admiro, que soy capo, que tengas un muy feliz cumpleaños.
4: Muchas gracias. Muy linda sala, la sala Espacio Trama en San Martín de los Andes.
2: He estado, me he presentado ahí.
4: Recomiendo.
2: Sí, Trama recomiendo. Street.
4: Recomiendo, sí. Muy lindo San Martín de los Andes. Tenemos un paraíso en Argentina, chicos. Y no nos estamos dando cuenta.
2: Por eso lo estamos vendiendo.
0: Quiero viajar.
5: Sí. El día que naciste vos.
2: Esto, este ticket me llama la atención. Gente que pidió empanada de carne, empanada, jamón y ¿qué?
5: ¡Me vuelvo loco!
4: Dame una de carne, dos de pollo, una de carne.
2: ¿Y una de pollo? ¿Qué?
5: Es la que viene rellena de cags.
11: Hola, mesa. Hola, Campa, feliz cumple. Espero que la pases muy bien. Pero si perdemos, te vamos a ir a buscar.
2: Pero no tiene
0: qué,
2: la
0: culpa. ¿Qué culpa tiene Campa?
2: No, bueno,
5: pero
2: estamos...
5: no dijo qué le va a hacer.
2: Sí, claro, es verdad. Pero...
4: Me ha pasado muchas veces que ha caído la Copa América, la final, el día de mi cumpleaños. Muchas veces y lo hemos visto en grupo en casa.
2: Y la última Copa América fuimos campeón.
4: Las últimas dos.
2: Últimas dos.
5: Sí.
2: Impresionantes.
5: Las anteriores.
0: Ah.
5: No.
12: Es muy probable que el partido arranque a las 4 de la tarde y este programa termine alrededor de las 12 del mediodía, 12 y media como mucho. No, qué locura.
2: No, esto termina. Hoy terminamos horario.
0: A tiempo y forma.
2: Olvídate, tenemos un montón de cosas para el programa de hoy.
0: Que usted
2: después salga a.
5: A drogarse.
2: A drogarse y a destruir la ciudad. ¡Ah, pará!
0: Hablando de drogarse.
2: Voy a usar el micrófono para dar información.
0: ¿Qué?
2: Para dar información a la gente.
0: ¿Cómo?
2: Sí, se puede. No. Me dijeron el otro día que
0: los chicos.
2: Es casi que es como lo más importante si sos comunicador.
5: ¿En serio?
2: Dar información.
0: A ver,
2: refuerzan la seguridad en el partido Argentina-Inglaterra. Esto es allá. Al menos 1.600 agentes de seguridad en los alrededores del estadio, sistemas antidrones y francotiradores. ¿No es mucho?
5: ¿No es un montón?
0: Hay 1.600. Esquema de seguridad. Parece
13: para el partido.
0: Ah, ok.
5: Ok, al menos 1.600 agentes de seguridad dentro y fuera del estadio. Operativo mundial, máxima seguridad para Argentina versus Inglaterra.
0: Mira, Argentina entra, Inglaterra sale.
5: Sistemas antidrones, francotiradores en puntos estratégicos. No, hinchas de cada país entrarán por separado.
0: No se puede entrar con nada de las Malvinas, eso lo leí.
4: Pero perdón, yo ayer vi que las hinchadas iban a estar mezcladas, porque FIFA no quiere esta cosa de... cada uno,
2: claro,
4: por su lado.
2: Claro, local o visitante.
4: Y ahí estamos tres, bueno.
2: No, me parece que el problema no es tanto adentro del estadio como en las inmediaciones. Hay mucho barcito, mucha cosa. Y me parece que ahí es donde se puede pudrir. Ahora, que no te dejen entrar con una bandera que tenga un dibujo de las Malvinas.
0: Eso es lo que es yo...
2: Me parece muy, muy extraño.
0: Sí,
4: no quieren mucho politizar papi. El fútbol.
2: Bueno, no hubiesen robado territorio argentino.
4: No hubieran robado todo lo que robaron.
5: Son literalmente países.
2: El operativo...
5: O sea, son literalmente países.
0: Sí, ¿no?
2: La embajada británica dijo que el horno no está para bollos. Esto lo vimos ayer, ¿o no? Ya sé que están esperando que pongamos algo sobre lo que está todos están pensando, pero no me la dejaron nada fácil. Escribió el CM, con humor, el típico humor inglés del CM, sobre cómo debe referirse al tema en redes sociales.
1: The oven is not ready for buns, puso muy bueno.
2: El McDonald's del Obelisco, por su parte, le agradecemos a McDonald's por el delicioso desayuno de todas las mañanas.
0: Sí.
2: No este, el de la Croce y Álvarez Thomas, el del Obelisco amaneció vallado. O sea, no solo el McDonald's, el Obelisco está vallado, ¿no? ¿Se va a poder ir a...?
5: ¿Vayan las teteras?
2: Es como
1: vayan
2: que podés ir al Obelisco, pero no te podés mover alrededor. No entiendo.
1: No, y bueno, es que...
4: ¿La Argentina es el país que más hinchas lleva?
1: Sí, obvio.
5: Y debería.
4: Porque ayer escuché que el segundo es Inglaterra, pero no dijeron cuál era el primero.
1: Capelletti. No, sí, obvio.
4: O sea que hoy se va a escuchar... El que no salta es un...
5: Y al parecer no se está... Creo que no es oficial, pero entiendo desde mi ignorancia que están llevando gente con... Bombito, estamos llevando gente.
1: Yo quiero ver Barra
5: Brava. Estamos llevando gente. Y es lo que tenía que suceder.
1: Por fin.
5: Llevar gente.
2: Por su parte, el alcalde de la ciudad, Black Bakery, dijo que no piensa pedir perdón por cuidar a los porteños. Claro, porque se ve un poco antipático que estén vallando el lugar de la ciudad donde todo el mundo va a festejar. O no,
1: capaz
2: pero
1: no.
2: Al fin y al cabo, si lo tenés vallado, es como un poco de una medida que a priori decís, es un poco antipático.
1: Es un poco antipueblo. Sí. 1022 nuevos policías. No vamos a pedir perdón por cuidar a los porteños. Ley y orden. Cuidar a los porteños me encanta.
2: ¿Sabían que la ministra de Seguridad no es Patricia Bullrich?
1: Sí, me enteré hace re poco.
2: Alejandro. Primero que hable de ministros.
13: Argentina, Inglaterra. Y queremos que este partido sea en paz y en orden. Primero, pusimos a disposición de las autoridades de Estados Unidos el Registro Nacional de Personas con Derecho de Admisión en los estadios.
4: ¡Calcahueta!
13: Hemos reforzado los controles en fronteras, en puertos y aeropuertos.
4: ¿Qué controles?
13: Y también mediante el sistema de alertas Halcón, que emite una alerta sobre aquellas personas que tienen antecedentes de violencias en espectáculos.
2: Me pasas al costado, además.
13: El fútbol es de las familias y de los verdaderos hinchas.
2: ¿Eh?
13: Y no queremos que los violentos nos representen.
1: La verdad que Patito Feo desde que creció cambió un montón
13: del mundo.
4: Tiene los colores del estudio.
13: ¡Vamos, Argentina, carajo!
0: No. ¿Se acuerdan el día que Pato Bullrich presentó una lista gigante de barras bravas para prohibirles el ingreso a los estadios?
1: Para vetar.
0: ¿Se acuerdan de eso o no?
2: Sí. Pero, perdón.
14: Tenemos 15.000 personas que son, que van
2: esto
14: a...
2: No fue,
1: al papiro.
2: Esto no fue IA.
15: Te juro que no.
14: Si no van a poder entrar...
4: Estaba Adorni todavía, mira.
1: Estaba en la lista también.
5: Y después se puso un jetpack, lo apretiste.
14: Es el campeonato de clubes que se juega en los Estados Unidos.
1: Ay, quiero que Patricia hable un papiro todos los días.
5: Yo también.
1: Y diga, bueno, y esta lista del de super. Sí. Tipo, ¿por qué todo es tan largo?
5: Todas cosas cómicamente grandes.
1: Sí.
5: Tipo.
2: Por su parte, la vicepresidenta de la Nación, Victoria Villarroel, tuiteó contra los piratas ingleses. Y si estoy diciendo piratas ingleses, no estoy editorializando, sino que estoy replicando lo que dijo la vicepresidenta.
1: Arr. Mañana jugamos contra los piratas usurpadores. No es un partido más. No voy a ser políticamente correcta ni pecho frío. Contra los ingleses siempre salgo más. Es Malvinas, es el Diego, es la última del Leo. Y esperarle el carro a los invasores. Aguante Argentina, porque hasta el último suspiro vamos a reclamar lo nuestro. ¿Qué es eso? ¿Un genocida?
4: ¿Por qué es la última de Leo?
2: Bueno, no, ahora no se retira más.
4: Debería estar prohibido que se retire.
2: Que se retire. No lo decidís vos, chavo.
4: No depende.
2: Sos esclavo de la República Argentina, sos un gladiador
4: pero
2: que
4: me
2: tiene que ganar,
4: chicos,
2: me chupo un huevo.
4: Está Antonella esperándome.
2: No hubieses nacido con talento.
4: Está Antonella con los chicos esperándome.
2: Me chupo un huevo.
15: Tengo hambre, Argentina.
3: A jugar, Lionel.
2: Haaland. Video 8. No miró la semifinal de España ante Francia y asistió al desfile de Dolce y Gabbana en Sicilia. Le chupo un huevo. ¿Qué? El fútbol a Haaland. Como todo goleador le importa una mierda el fútbol.
1: ¿Esa es la mujer de Haaland? ¿La chica de Haaland?
2: Es la de turno.
1: Sí.
4: ¿Se la jalas a Haaland?
2: Sí. Haaland.
4: Perdón, no me gustó que se compró un bicho embalsamado.
1: Pero era un mapache.
5: No le digas así.
4: Pero es un bicho.
1: Ah, un mapache.
2: Sí, el bicho.
4: Se compró un bicho embalsamado, disecado.
1: ¿Estás en contra de esas cosas?
4: Pero al 100%.
1: Y entonces no te junte con Damián Cusque.
4: ¿Por qué? ¿Él tiene bichos disecados?
1: Ah, sí. Uno que otro.
4: Me está jodiendo.
1: ¿Y? No, pero no lo...
5: Elefante.
1: ¿No conoces la vibra de Damián Cusque?
4: No.
1: Ah, mira vos.
4: Ay, me estoy sorprendiendo.
1: Ay, se está sorprendiendo.
5: La Cook Vibes. Wow.
4: No, este se volvió de Estados Unidos con un mapache disecado en la mano, como quien se trae
1: trionda.
5: Una botellita de gin.
1: No sé.
2: Bueno, en realidad la estructura del programa está armada para que Campa y Damián Cook jamás se junten. Sí. Pero sí. ¿Saben cuándo se van a juntar?
5: ¿Cuándo?
2: El domingo 16 de agosto, damas y caballeros. ¿Y qué? En el Teatro Vorterix. La primera función está completamente sold out. Ahora vamos por la segunda y se suma nuestro queridísimo Ezequiel Campa.
4: No sé qué esperan de mí igual, ¿eh?
2: No, que la rompas.
5: Que la rompas mal.
2: Que la rompas mal.
5: Puedo hacer un, del otro.
4: Unas sombras chinescas, no sé
1: sí.
4: qué.
1: También.
2: Pase la rompes si querés,
1: sí.
2: y haces eso.
1: Sí.
4: ¿Vamos a hacer un sketch?
2: Sí. sí.
5: Todos los que quieras.
4: ¿Hay ¿Vos? Sketch?
2: Sí, hay sketch, sí. hay todo.
4: ¿Hay preguntas entre nosotros?
1: Sí.
2: Sí, hay preguntas.
5: Hay locas
2: sí.
5: preguntas.
4: ¿Vas a patear un penal?
2: ¿Querés también? Sí. ¿Querés que hagamos un verdad consecuencia en vivo? Ahí tienen el QR para comprar sus entradas para el 16 de agosto. Sí que hoy no es el día, usted no va a mover una milésima...
1: Pero quizás para festejar, ¿no?
2: Sí,
1: o quizás
2: pero
1: para
2: festejar
1: como un
2: buen trago de algo.
5: O como un salvavidas.
2: Sí.
5: No sé cómo saldrá lo de hoy, vamos a ganar.
1: Pero tengo esta botella acá.
5: Pero por las dudas, ante lo que sea, para festejar o por lo que sea, vamos a comprar esta entradita. Vamos a asegurarnos que el domingo 16 de agosto va a ser una linda noche. La vamos a pasar entre amigos, nos vamos a reír.
2: Me gusta cómo lo planteamos.
5: Vamos a tomar algo rico, vamos a comer algo rico.
1: ¿Qué más?
5: Al otro día es feriado. Sí. Vamos a ver a nosotros. Esto es la relación parasocial que tiene usted del otro lado con nosotros, nosotros con usted. Nos sí. encontramos, nos damos las manos, decimos, ¿qué acorde es este?
1: ¡Nee!
5: Y así sucesivamente, compra entradas.
4: Chicos, en el camarín el camarín del 16.
1: Pará, Campa, pará.
4: Todo.
5: En la camarón. No,
1: estás re nervioso.
4: En la camerusa del 16, todo.
5: Del 16. ¿Qué pasó?
2: 10 y 5. Ah, esto.
5: ¿Esto es ahora?
2: Sí.
5: ¿Qué mirás? ¡No!
2: Mirá, ahí estamos en la marquesina.
1: Me vuelvo.
2: Del Teatro Vorterix.
1: Pelotuda.
15: Estúpido.
2: Esto fue un sueño. Esto es un sueño hecho realidad para
5: mí. Está el misterioso hombre del cartel de atrás.
1: Guille, ¿qué
2: mirás?
4: Yo me voy a sacar una sesión de fotos porque están usando
2: mirá, el señor
4: mías.
2: Miró.
5: Mirá, el señor está mirando.
1: La foto de Campa de cuando tenía.
2: Sí,
4: boludo.
2: No, ya contratamos años. A Chendo para que haga.
1: Claro.
5: Y nuestro hijo Campa también.
4: Si alguien conoce un fotógrafo que sí, me avise, bueno, hacemos bueno. una sesión.
2: No, pero... tendrías que haber venido el día de la sesión.
4: Levanta
2: Campa,
4: foto
2: la
1: bueno, yo tengo un grano acá y se subió igual, así que.
4: Es verdad.
1: Es así.
2: Impresionante, miren lo que es.
4: Qué casona Vorterix.
2: Sí, que la verdad que estamos en el mejor lugar.
1: Me hace muy impresionante. Feliz. Me hace feliz.
5: ¿Qué era antes esto?
2: Era el teatro. Y antes era un teatro. Siempre fue un teatro. Un teatro. Tiene mucha historia. Justo ahí faltó Tebo, que probablemente sabe todo al respecto, pero mañana le preguntamos.
4: El marquís.
5: Le voy a preguntar.
4: El marquís era acá.
5: ¿El marquís era acá?
2: No, el marquís era sobre.
4: ¿Rivadavia era?
2: No, Canning.
4: Canning, Perón.
5: Scalabrini.
2: Scalabrini.
5: Scalabrini.
1: Scalabrini.
16: 11-40-41-96-60. Hola, chicos. Hola, Guille.
2: Buen día.
16: Les mando un saludo acá de Córdoba.
4: Ah, mirá.
16: Yo cumplo el 6 de julio.
5: El viernes.
16: Jamás en mi puta vida pude llevar una torta de cumpleaños al colegio. Siempre viendo cómo mis compañeros llevan torta de cumpleaños y festejaban. Así que te acompaño en sentimiento, hermano. Un abrazo grande, te quiero mucho.
1: Qué tema que suscita los cumpleaños,
2: sí.
1: ¿eh? Y siempre es tipo, no, la paso mal porque cuando tenía...
2: Sí, siempre toco una
1: venía,
2: fibra.
1: Tenés 50,
2: sí, siempre toco una fibra. Pero me gusta el tipo este que dice, yo lo que quería era llevar una torta y que mis compañeros coman de la torta, la verdad. Esa era la, muy noble, la aspiración, muy era noble, muy noble.
4: Bueno, a mí me pasó una vez cuando yo cumplía, vamos a decir, 8 o 9 años, que claro, como no había nadie en Buenos Aires de mis amigos, compañeros del colegio, lo que fuera, porque estaban todos de vacaciones de invierno, mi vieja me dejó el día entero en el jardín japonés.

0: porque ella tenía cosas. Tenía cosas que hacer en Capital, nosotros no vivíamos en Capital, me trajo, me metió en el jardín japonés y ella dijo, ¿qué le puede pasar adentro del jardín japonés?
1: Tenías 8 o 9 años.
0: Y estuve todo, desde las 10 de la mañana hasta las 5 de la tarde en el jardín japonés.
1: ¿Qué concha hiciste? ¿Qué birria hiciste?
0: Pará, no, y me dejó a guita de hoy 3.000 pesos, ponele.
1: No.
2: ¿Pero, pero en qué puede gastar la plata en el jardín japonés?
0: En comida para los peces.
2: Ah, claro, estaba hasta ahí.
0: Pero sí, a las 11:30 me había quedado sin alimento.
1: ¿Y pero comida para vos?
0: ¿Vieron que las carpas esas que hay, se llaman carpas, los peces que hay en el jardín japonés son muy grandes?
2: Sí.
0: Es por todo el alimento que le di yo, que estuve un día entero alimentándolos.
2: Y armaste un Godzilla.
0: Sí.
1: No, mi pobre angelito en el jardín japonés me hace mierda.
0: Sentado en una piedra todo el día.
1: Y claro, sí, no hay otra cosa para hacer.
0: Sí. No, no hay mucho.
2: 11:40, 41:96, 60. Estamos en vivo.
3: Buen día, amigos. Feliz cumpleaños, señor Campa.
0: Muchas gracias.
3: Yo estoy en cama con fiebre, como 40 grados desde ayer.
2: Es mucho,
3: Y no sé si es que me agarré un virus o es... ¡Está locura!
2: ¡Le hizo bien!
4: Sí.
1: ¡Ne!
4: Sí, bien jugada. Amiga, tal cual.
2: Hola.
5: A mí me gusta mirarlo con delay porque es una forma de anularme. Entonces, si Messi está por patear un penal, yo ya no puedo interferir de ninguna manera con lo que va a pasar, porque cuando la pelota se está poniendo en la posición de penal, la gente ya está gritando gol o no gritando nada.
1: Uh-huh. Exactamente, sí. Y yo pienso igual.
4: A mí me baja un poco la
2: Las 11:03 en la República Argentina, 14 grados la temperatura constante en la capital federal, según nuestro queridísimo Speed. Uh-huh. Hoy no viene Pablo Mir.
1: No lo puedo creer.
2: ¿No puedes creer que este día nos falta Pablo Mir?
1: Tengo miedo.
2: Tengo un pibe nuevo.
4: ¿Qué pedí?
1: ¿Sí?
2: Tengo un pibe nuevo que va a ser la sección deportiva.
1: ¿Lo hace debutar?
2: Hoy voy a hacer debutar. Perdón. Un pibe.
4: Guille, ¿puedo pedir 400 likes para el pibe nuevo que va a hacer deporte?
2: Podés pedir más todavía.
4: Porque estamos terminando el primer bloque en 1.6. No. Y sería lindo terminarla en 2.
1: Che, es el cumpleaños, ¿no es cierto? De Campa. Cumpleaños hoy tenemos Campa. Que sí o sí terminar en 4.
0: ¿Le podemos poner Pollo de apellido al pibe nuevo que viene a hacerlo en el Mundial? ¿Pollo?
2: Pollo,
1: si vos querés.
0: Me gusta Pollo como periodista deportivo. Pollo, ¿cómo lo ves a Boca?
1: Me gusta.
2: Mínima
1: desde
2: pausa.
1: Que estuvo en el jardín japonés
2: cambió. Llega el pollo, ¿eh? Llega Pollo. Viene Pollo.
4: Ojo.

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0: con los medios. Realmente lo vimos en la calle hablando de fútbol solo y nos encantó.
1: Sí.
0: Nos encantó su punto de vista acerca del deporte.
2: Gritando solo en una esquina.
0: Exacto, lo guardamos como suplente para los días que Pablo Mir no pueda venir por las razones que sean.
2: Que
0: y
2: muera.
0: Nada, me parece que suficiente preámbulo. ¡Pollo!
1: ¡Pollo!
0: Es tuyo, el aire.
1: ¿Estás ahí, Pollo?
3: ¡Pollo grande!
4: ¡Ey, ey, ey! ¡Ey! Llegó el pollito.
0: Hola, Pollo.
4: El pollo Pollubi.
0: El príncipe del deporte y la información.
4: Sí, señores. Acá cubriendo a Pablo Mir en vivo desde su altillo. No tengo información de Pablo, no se lo ve por acá.
1: ¿Está por...? ¿No?
4: Pero, ¿saben qué? El altillo... El altillo me da triste, me da viejo,
1: sí.
4: Me da Pablo Mir.
0: ¿Y entonces?
4: Yo soy el príncipe del deporte y de la información.
0: ¿Lo sos, Pollo?
1: ¿Lo sos?
4: Y lo quiero hacer desde mi penthouse. Por favor, con la magia.
5: Ay, Dios.
4: Ahora
5: no,
4: sí.
5: Bueno. No es así el penthouse.
1: No, lo que es el penthouse del Pollo.
5: No es así.
4: Algunos saben vivir mejor, otros peor.
5: Pollo, era para que hables de deporte también, no para que pidas tantas cosas.
4: Les agradezco la oportunidad que me están dando.
0: No,
4: si hace 20 años me decían que yo iba a hacer una columna de fútbol en un programa, hubiese dicho, caray, que los medios son una basura. Y ha llegado el día, hoy es Deporte sin el Rey, España.
1: Sí.
4: ¿Tienen a España?
0: Sí, obvio.
4: Sí. Le ganó a Francia ayer.
1: ¿Qué?
4: Sí.
5: Pollo.
1: No me la conté.
5: Pollo, no me la contó.
6: Pollo, ¿nos podés explicar las claves del triunfo de España?
4: Bueno, por supuesto. Básicamente, Mbappé le importa todo un carajo.
1: Sí.
4: No le importa tanto como pensábamos el Mundial.
1: ¿Cómo?
6: Le
4: importan más las minas. Le gustan mucho las minas.
0: Me encantan las minas.
4: Así que bueno, ya tenemos al primer finalista para este domingo a la noche, que será España. Uh-huh. Y
6: ¿es a la noche la final el domingo?
4: Es a la noche, sí.
0: Ah,
4: sí, sí.
0: ¿A qué hora, Pollo?
4: No es tan difícil. Pablo Mírez tiene la cantidad de datos que yo. Que el pollo. Poneme un sonido de una gallina, algo para que el pollo remate. No puedo producir todo, viejo.
1: Una cosa así.
6: Pollo.
4: Sí.
6: ¿Por qué va a durar media hora el entretiempo en la final?
4: Bueno, porque es un espectáculo que ya se lleva. Hablo como Mir, me doy cuenta de que.
0: Pero seguí.
4: Lo que es la marca de estilo. Bueno, porque es un festejo que se está haciendo en los Estados Unidos y es como un Super Bowl. A ellos les importa mucho el tema del espectáculo. Va a estar Tom Cruise.
1: Ahí va.
6: ¿Haciendo qué?
4: No sabemos bien, pero seguramente algo espectacular.
6: ¿Algún número musical?
1: Ahí va.
6: Va a estar Lady Gaga, Ricky Martin, Shakira.
0: Escuché que va a estar Justin Bieber. Perdón, Pollo, que me meta la información.
1: Pollo.
4: Tenemos el 38. Imágenes de los famosos que estarán en el Mundial, en la final.
1: Uh-huh. A ver.
0: A ver.
4: Ahí tenés Tom Cruise, Jennifer Hudson,
0: Laura Pausini.
1: ¡Laura Pausini, carajo!
0: ¡Laura Pausini!
4: Yo creo que Navaja realmente hizo un esfuerzo grande para que esté ahí Laura Pausini.
0: Campa Navaja muy fan.
4: Recuerden que por alguna razón
6: Laura no está.
4: Misteriosa, Navaja se trabó.
1: Yo hiperfocalicé ¿sí? Laura Pausini toda la primera mitad del año.
0: Y quedaste ahí.
6: ¿Quién es Nicole Scherzinger?
0: Bueno, la clásica Nicole Scherzinger.
6: Actriz del porno.
4: Y Joe Speed y Robbie Williams, el mono.
1: El mono, cómo doma el mono.
4: Sí, el pollo y el mono estarán ahí en la final.
6: ¿No va a estar Diana Ross?
0: No, creo que murió.
6: No.
0: Está bueno, Pollo.
4: Y los españoles se le están creyendo mucho, no me gusta para nada. Mandaron a coser una nueva estrella en su camiseta.
1: ¿Qué?
4: Me parece que...
0: Mirá esta imagen real.
4: Se están mufeando mal.
0: Viste que pidió perdón igual el Chocas, que en este programa, no sé si ves este programa, Pollo, lo bardeamos mucho. Al influencer ese español que decía que se pasó la camiseta por los huevos.
1: Sí.
0: Terminó pidiendo perdón.
1: Oh.
0: Estoy pidiendo perdón como una
1: bueno,
4: y para nuestro queridísimo Ezequiel Campa, que está en el día de su cumpleaños y no pudo ver los festejos en España, mirá cómo festejan en España. Mirá cómo canta esa hinchada.
0: A ver. Cortita y pegadiza, como esta. Soy español. Canta conmigo, Campa.
6: Premio a la canción más boluda del mundial.
0: Creo que del mundo. Escuchá. Soy español. ¿Y cómo dice ahora? Ya, la, la, la, la, la, la.
6: Bueno, tienen otra los españoles que es A por ellos,
0: no,
6: A por ellos. Cantan eso también.
0: Ay, Dios mío.
4: La familia real española festeja el pase a la final. Tenemos imágenes, por supuesto.
0: A pi.
4: No están vestidos de familia real.
0: No, ¿cómo sabemos que son reales? Si no dicen real, está.
6: Estos tuvieron un quilombete, ¿no? El rey medio mano larga.
4: Sí, todos los reyes. El rey está desnudo.
0: Ayer Pablo Emir nos hizo elegir República o Monarquía y elegimos República.
4: Mire.
0: Qué lindo. Es como, está tocando el culo, es la mujer,
4: como,
0: ¿no?
4: Es como una familia normal.
0: No, no es.
4: Es como una familia como la suya.
6: Hay montañas.
4: ¿Quieren ver cómo festejó el trolo de Ibai?
0: Sí.
4: Yo estoy leyendo la rutina, dice eso. Ah, bastante trolo estuvo, está bien. No, no, no faltó la verdad.
0: Che, qué cortito ese shortcito.
4: Y porque
0: dice,
4: el gordo adelgazado siempre quiere mostrar, mucho.
0: ¿No? Quiere mostrar.
4: Y perdón, pero que hayas tenido un cuerpo muy, muy, muy feo, no quiere decir que si mejora, va a ser mejor.
0: Pará, Pollo, tenés muchas opiniones.
4: Merece ser mostrado.
0: Pará, Pollo.
4: Vengo a la sangre joven del Pollo. Pero que hayas tenido un cuerpo horrible y ahora tengas un cuerpo menos horrible, no quiere decir que lo tengas que mostrar, lo lamento.
0: Tenés tu
4: y
0: línea.
4: Y además está, ¿hace cuánto que adelgazó Ibai? ¿Cuánto más me va a mostrar los colgajos?
6: Que vuelva el Ibai gordo.
4: Que vuelva el Ibai gordo.
2: Harto de los gallegos veiteros. Harto de los gallegos veiteros. Harto.
4: Bueno, lamentablemente en la baja tengo muchos españoles agrandados. Video número 34.
3: España los mejores, vamos a ganar seguro, está clarísimo, venga España.
7: ¿A quién querés en la final, Inglaterra
0: está
7: o Argentina?
0: Está lindo igual, ¿eh?
3: Da igual, cualquiera, nos la ganamos, queremos Inglaterra, porque Argentina va a perder, son muy malos, queremos Inglaterra, vamos.
7: Somos muy malos. Listo.
3: Sí, sí,
7: listo.
3: No, Argentina no se ha enfrentado a nadie
6: importante. Este en Argentina tendría un streaming.
3: Claro, Argentina es más fácil, sí. Pero
6: sería de él.
3: Inglaterra, porque es más difícil.
7: Hey, vamos poniendo la segunda estrella. ¿No?
3: Vamos ya.
0: Uy, me re gusta.
3: ¡Ya, España!
0: Son tan tontos.
6: ¿Gustaste
2: todos
6: de él?
2: Los chistes de gallegos son un documental.
4: Bueno, como todo lindo no tiene sentido el humor, entonces tiene que buscar la personalidad en algún lado. La belleza pasa. Si no, pregúntenle a Ibai.
0: Bueno.
4: Esther Espósito.
0: Sí, pollo.
4: Es picante el pollo.
0: Es picante el pollo.
4: Es picante. Ojo,
2: el
4: este pollo está spicy.
0: El pollo.
6: Perdón, Esther Espósito. Esther Espósito, que no tiene nada que ver con Lali Depósito.
4: No.
0: Nada.
4: No
0: es Depósito, el apellido de Lali, vale.
4: Esther Espósito es la novia de Mbappé.
0: Sí.
8: Y es española.
4: Y es española.
0: Y es la protagonista de Elite, la serie de
4: claro.
0: N Rojo.
4: Ah, bueno, tenemos imágenes de sus tetas.
2: Okay.
4: Ah, bueno, no, la imagen está completa.
0: Ah, está pezoneando, fuerte.
4: Claro, porque tiene todo, ves, se saca fotos con la camiseta de la selección española, que es su selección, por supuesto. Podemos ver la segunda foto también.
6: ¿Cómo vas a jugar bien si tenés eso en tu casa?
0: Claro.
6: ¿Sabés dónde tenés la cabeza?
0: Sí, se ha tocado, creo que no tenía antes ellas. Creo que ahora la acompañan gente que antes no la acompañaba.
4: Viste que además todos los que vuelven del mundial culean tremendo.
0: Sí.
4: No me acuerdo quién era el que estaba en un yate con
6: el alemán que nos hizo el gol en la final del 2014. Klotze era, ¿no?
4: Sí, no, no, sí, ese, ese Ezequiel, claro.
6: Que nos hizo el gol en la final de Brasil.
4: Hijo de puta.
0: De las que callaron al pollo, dice la gente. El pollo.
6: Gotze, ese.
4: ¿Tienen, ¿Conocen EA Sports? Send the game. Lo voy a repetir.
0: No, sí.
4: EA Sports.
6: Send the game.
4: ¿Qué juegos hacía EA Sports?
2: Y el FIFA, el Battle.
4: Claro, bueno. EA Sports tiene predicciones acerca de la semifinal y final. Y tenemos acá unas imágenes de inteligencia artificial. Estas son las predicciones de EA Sports, que de abajo hoy me contaba que es la empresa más fracasada del mundo.
2: Sí, salió varios años como la peor empresa del planeta.
4: Sí,
0: bueno,
4: o sea, pero le va muy bien. O sea, son realmente malos.
0: Claro.
2: Sí, pero
0: y predijeron todo hasta ahora.
4: Predicciones y que parece que le vienen pegando y dicen que en 2026 el campeón será España. EA Sports,
0: Bueno, pero ¿sabés qué pasa, Pollo?
4: Comeme los dos huevos.
0: El chat dice, Pollo, que en 2006 no le pegaron y eso no lo pusieron en el flyer. En el 2006. Y ahora pasaron 20 años, 2006.
4: Y Sports.
0: El pollo.
4: En redes dicen que el árbitro salvadoreño de España a Francia es parecido a un Oompa Loompa.
0: ¡Es igual! Ah, no, está viendo el Oompa Loompa. No es tan parecido, es un repetizo nada más.
4: Es solo discriminación.
0: Es solo racismo, discriminación y se parece un poquito nada más.
6: Racismo, discriminación y racismo.
0: Augustus Putz.
4: Lo que plantea una competencia donde participan la mayoría de los países del mundo, es que te podés encontrar con gente que es mucho mejor o mucho peor que vos y te da otra dimensión de lo que son los deportes y de lo que es uno mismo y lo que significa. Esto se traslada al mundo streamer porque Speed conoció a uno más boludo que él.
6: ¿Qué?
4: Un francés que fue con traje de dictador, obviamente haciendo alusión no al conductor de este programa, que es un genio, es un Guillermo Aquino. Te banco, acá el pollo.
0: Uy, el pollo. No, bueno, el pollo está en la mierda.
4: El pollo tiene un pollo.
6: Mirá estos dos pelotudos, Dios mío.
4: Mirá, boludo y boludín.
1: Es el conductor de la limusina Enduro de Matar.
4: Sí,
1: es igual.
6: Es el hijo de Will Smith.
1: Parece bastante.
0: Es un poco Jaden Smith.
6: Cuando Speed se filma en primer plano y hace gestos con la cara, yo creo que habría que cagarlo a trompadas.
0: Ah, está bueno. Sí, coincido.
4: No, lo importante es escuchar las notas que no tocó Campa para hacer este descargo.
0: La pausa.
4: Por otra parte, les comento a todos que estamos haciendo la reunión anual del Ku Klux Klan hoy a las 8 de la noche, terminado el partido.
6: Bien.
4: Nada, cosas del pollo.
0: No, la agenda del pollo.
4: La agenda del pollo. ¿Ustedes se masturban con pornografía?
1: Sí, un montón.
6: Sí.
1: Sí, de hecho, sí.
0: A veces,
1: bastante,
0: pollo.
1: Todos los días.
0: ¿En qué andas?
4: No, se los pregunto porque entonces deben conocer a Mia Khalifa.
0: Bueno, sí, podría.
4: Odia Argentina. Mia
6: Khalifa.
4: Por cualquier equipo menos argentino. No sé si tendrá que ver con que el presidente es judío.
1: Claro.
4: Y puede ser. No
6: Mia Khalifa
4: si...
6: es otra que debería estar prohibido que se haya retirado, como Messi. No. Porque se retiró.
4: Cuidado.
0: Feliz cumpleaños, Campa. Feliz cumpleaños.
6: No te retiras nada.
0: No, vas al pueblo.
6: Vos tenés que seguir peteando por el resto de tus días.
4: Hinchas argentinos, sí, lo que nos gusta. Hinchas argentinos le cantan a ingleses en un bar de Atlanta. Tenemos imágenes, por supuesto.
0: Basta las canciones.
4: Bueno, José quiere ver el partido en un lugar así.
0: No, José,
4: que alguien
0: le
4: ayude.
0: Ataque de pánico inducido.
4: ¿Saben quién es Senesi?
6: Sí.
1: ¿Qué?
4: A ver, cuéntenme.
6: El que se quedó afuera.
4: Ahí va,
6: en la
4: gracias.
6: Lista.
4: Ah, la novia de Senesi, la inglesa Kelsey Rose Bowers.
6: Que es jugadora de fútbol también.
4: Que también. Ah, ahí va.
0: Ah, era la rubia diosa.
6: La rubia. Sí.
4: Dice, ¿por quién va a hinchar? Y a ver, ¿por quién va a hinchar?
0: Sí, ella. Voy a hinchar por. Soy rubia y voy a hinchar por. Soy recontra rubia y voy a hinchar por.
6: Gane quien gane, te van a romper el. Igual. El...
1: ¡Oh, decilo! ¡Decilo, nene!
4: Le pone intriga.
0: Voy a hinchar.
4: Le pone intriga.
0: Por. Mi pareja juega para Argentina.
1: Sí, ya entendí.
0: Y yo soy rubia, así que voy a hinchar por. Lo que sea que haga tu pareja, lo vas a apoyar. Para, está entrando una línea rarísima mientras tanto.
4: Está haciendo una denuncia en el medio. Cuidado que se pone turbio.
6: Dale, Natijota.
0: Soy rubia y voy a hinchar. Por.
4: Bueno, José, ¿vos sabés por
0: quién
4: va
0: a hinchar?
4: Ni José sabe. No llegó al final del video.
0: Voy a hinchar.
8: Por los huevos del marido.
4: Por los huevos del marido. Espectacular. Pollo News. David Beckham. David Beckham. Lo tiene a David Beckham.
0: Sí, obvio. El swinger.
4: Dice el swinger, textual. Sí. Mis hijos prefieren que Argentina sea campeón antes que Inglaterra por Messi, ¿eh?
0: Wow.
4: Así bueno, que fuerte, fuerte.
0: Unos hijos
6: aparecieron así. Imágenes de una pelea muy fuerte entre Beckham y Scaloni cuando eran jugadores.
0: ¿Ah, sí?
1: Ah, sí. Sí.
6: Se mataron, chicos. Deben haber hecho las paces después. Después pero se hoy se van a volver a ver las caras. Scaloni desde el banco de la Argentina, Beckham desde sí, la tribuna.
1: Beckham intercambiaba la camiseta y después intercambiaba otras cositas.
0: Cucú.
4: Y usted que es joven, usted que, ahí tenemos las imágenes justamente a lo que se refiere el queridísimo Ezequiel Campa.
0: Beckham versus Scaloni.
4: Beckham y Scaloni.

0: hot.
1: Partido picante este, ¿eh?
2: Amarilla para los dos.
1: ¿Esto en qué año fue? Pablo. Pablo no está, Darío. Yo soy Pablo. Vos sos Darío.
3: En el 98.
1: Ok.
2: Yo creo un poco más.
1: Ok.
0: Yo soy Pablo.
1: A usted que es joven y de repente en las redes sociales pregunta, hey, ¿alguien me explica el lore entre Inglaterra y Escocia? Bueno, primero que nada, ve a Braveheart, sí. Que es...
0: Corazón valiente.
1: Es fácil. Es realmente fácil. Los escoceses están poniendo banderas argentinas en toda Escocia.
2: Sí,
0: carajo, ¿cómo y me gusta tenemos, Escocia?
1: Mira.
2: Sí.
0: El argentino de hace donde
2: sí.
3: Es que tenés que ser muy... Sí. Primero tenés que odiar mucho a la Argentina y a Messi.
0: Segundo.
3: Y tenés que ser muy colonizado para no ser inglés y estar a favor de Inglaterra.
0: Sí.
2: Pero ni hablar.
3: O sea...
2: Ni hablar.
0: Hay que ser
2: te
0: muy...
2: Te odia a tus vecinos, boludo.
3: No. Querete un poco, amigo.
0: Broken ass.
1: El hijo de Enzo Fernández.
0: Ay, sí.
1: Venga.
3: ¿Chileno?
1: Venga Fernández.
0: Venga Fernández se llama.
1: Venga Fernández.
0: Algunos le dicen Benja. Yo
1: algunos
0: prefiero...
1: le dicen Benja, otros le dicen.
0: Venga.
1: El bebé
0: venga.
1: Gordo.
0: Ay, bebé gordo.
1: Otro le dice el terrorista de los úteros. Uh-huh. Está esperando el partido y hay imágenes de el cute, mega cute baby.
0: ¡Ay, Dios! ¡Ay, Dios!
1: Mira lo que es.
0: ¡Ay, Dios!
1: Mira lo que es.
0: ¡Ay, Dios! Chicos. Soy muy joven, súper joven.
1: Imágenes muy tiernas. Pero vuelve luego. Usted está viendo a este niño y dice, qué emocionante, qué hermoso. Pero su madre dijo, nació en Inglaterra, así que...
2: Te vamos a matar.
1: Las Malvinas no sabemos de quiénes son. Igual el partido es hoy a las 4 de la tarde. Paso el testimonio, me reservo la opinión, porque el pollo...
4: ¿Qué mi hijo nació allá.
0: Va Lucero antes.
4: Así que nada, no lo dejamos saltar tampoco.
5: No lo dejas saltar cuando que nos saltas en inglés.
0: Y ay, no,
4: Olivia también.
0: No.
4: Olivia dice que no. Claro, dice es donde yo vivo también. Así son niños, lo hablan del lado inocente. Así que para ellos también es raro. El partido nosotros también lo vimos así. Es el lugar donde nosotros hace 3 años que vivimos ahí. Así que
0: bueno, pero el Dibu también. Y...
5: No hay una enemistad tampoco.
4: No,
5: ¿eh?
4: Es que a nosotros
1: bueno, este,
4: eso.
1: Perdón, ahí sáquenlo, está muy bien, muy bien.
2: Sí, está bien.
1: Este es el video que manda al chat de mamis,
0: claro,
1: de Inglaterra,
0: claro,
1: para...
0: Bueno, sí.
1: Porque la verdad que hay que volver también al colegio y demás.
0: Al high school.
1: Por otra parte, para compensar por este pequeño desliz, tal vez antibélico, uh-huh. Así está la esquina de Segurola y Habana, la esquina más maradoniana
0: mira esto,
1: del país. Ahí está.
2: Farmeando.
1: Están poniendo velas, todo.
2: Como debe ser.
0: Muy bien. Alian Payne. ¿No?
2: Sí.
0: Ah.
1: Tengo... ¿Qué quieren? ¿Banderazo, color, picanchi o perlitas con IA?
3: Color.
1: Color.
0: Elige el cumpleañero.
1: Bueno, los reporteros. Los reporteros, un show de los reporteros, porque que parece que, la verdad, es como Tato Bores. Parece que lo hicieron ayer.
2: A ver.
1: Le bajamos el volumen al video porque no tenemos los derechos del copyright, pero ¿se acuerdan de los reporteros? Eran buenos,
3: ¿eh? Perdón, en estos días, en estas semanas, volvieron los Jaimitos.
0: Me contó mi papá contentísimo.
3: Los Jaimitos, estamos muy contentos. Se juega en Argentina y tenemos la comida.
6: Tenía la garganta arruinada. Es que parece que le quedó una lechuga atragantada. Los piratas lo mandamos de nuevo a su tierra. Y nosotros le decimos, no llores por mi Inglaterra. De recuerdo se sacaron en París un par de fotos. Porque vuelven a Inglaterra con el culo roto.
3: ¡Buenas noches, América!
0: Sí.
1: Santi Motorizado cantó con Palmito en un bar.
2: ¿Eh?
0: ¿Con Palmito?
1: Sí, Palmito es el que nos robó la letra de Queremos la Cuba.
0: La que no le dieron al...
1: La que no le dieron al Diego. Bueno, él triunfó y nosotros no.
0: Están como en un mamita.

0: selección. No, me parece que solo son fans.
1: José quiere ir a ver el partido en...
2: Acá diciendo que lo están pasando estos hijos de puta.
0: No, es que, ¿sabes qué? Eso quiero decir. Pero para mí, algo que pasa con estos videos es que si estás ahí, la estás pasando bárbaro. Pero cuando lo ves...
2: Sí, cringe, ¿no?
1: Sí, como hacer un programa de stream.
0: Exacto.
3: Claro, es exactamente así.
1: Es como
3: así.
1: Hacer un programa de stream. El nuevo hit misterioso...
0: Tiene razón el Posh.
1: Tu misterioso alguien con letra para la selección,
0: sí.
1: Hit mundialista.
0: Argentina, vamos. No, ¿qué es esto?
4: Estos son de Mar del Plata.
0: Te amo, ¿qué es esto, Josefina?
5: Vamos con Nuni.
2: Para el otro lado, Rosalía, para el otro lado.
4: Está la mascota arriba.
5: Yo soy de la Argentina y estoy alentando al 10.
0: Sí, pollo, baile, pollo.
3: Ahí va.
5: Estamos en todo el mundo y hoy volvemos a creer.
0: ¿El caniche está vivo?
4: Es el caniche de Haaland.
5: Hay alguien grande que se apareció. Qué grande hiciste, amor, por esta selección la sigo a todas partes. Volvamos a ser campeón, tenemos al mejor.
0: Ay, yo quiero ser ellos.
1: Realmente la mejor canción.
0: Relationship
1: Goals.
5: Porque queremos baile y tenemos aguante.
3: ¡Sí!
0: ¡Te amo!
3: ¡Sí, carajo!
5: Eso.
4: Dale like.
3: Lique.
5: Vamos, que sos el campeón.
0: ¿Qué hay?
5: Te cantamos.
4: Pulgares arriba.
5: Yo soy de la Argentina y estoy alentando al día.
4: Ella.
1: Con muchos pollos. Ahora quiero estar rodeado de mi gente. Quiero estar rodeado de pollos.
0: De tu familia.
1: El pollo Viñolo, el pollo
5: Álvarez.
4: No logramos que el perro mire para acá, ¿eh?
1: El perro no. No mira a cámara.
4: No se le conoce la cara al perro.
5: Volvamos a ser campeón, tenemos al mejor, por eso hay que alentarte.
1: Bueno, es larga la canción.
0: Me encantó igual.
1: Es larga la canción, pero la verdad que hasta ahora la mejor que escuché, ¿eh?
0: Sí, con escándalo, pollo.
2: Totalmente. ¿Saben que yo no me sé ninguna canción de las nuevas? ¿Ustedes sí?
1: Bueno, y por eso
2: pero
1: vas
2: ninguna,
1: a ir a ver.
2: Una, boludo. O sea, no retuve nada.
0: Solo
2: excepto
0: me
2: queremos
0: sé.
2: La cuarta.
0: Sí. Solo me sé México, 50. México, raro, te juro que
3: y
0: solo
3: ahora
0: me sé
3: España,
0: México.
3: Shalalala.
0: Pero shalala. No me sé.
1: Un asiático.
3: Un chino.
1: Un asiático. No sabemos. Que para, a ver si te, estamos a ver, muéstrame.
0: No,
1: me imaginaba algo un poco más digno.
0: No, pollo.
1: Predijo, un mira. Asiático predijo el triunfo de la selección. Algunos dirían, ¿es seguro que es asiático? Sácalo.
4: Pero aparte se hizo la camiseta con cintas. Se pegó cintas en una la remera de dormir.
0: Sí, es raro. Todo es raro. Pollo, no te puedes traer la información y romperte. Lo trajiste vos.
1: Pero, no sé.
4: Es conocido este asiático.
1: Buen concurso. ¿Es asiático o
4: se
1: no
4: pega,
1: es asiático?
4: Se pega sopapas en el cuerpo. ¿No?
1: Ah,
0: sí. Pero
1: ¿es
0: capaz
1: este?
0: Es otro asiático.
1: No, me parece que ese
0: no
1: es otro.
0: No nos confundamos de asiático.
3: No, si son re distintos.
0: ¡Cacá!
1: Y ahora sí, pasamos a las noticias picanchis del Mundial. Un argentino dio un móvil con un fernet en la cabeza hasta ¿qué? Que cayó la yuta yankee.
4: The
1: y
4: cops.
1: Se picó, damas y caballeros, mirá.
0: ¡Ay, mira, amigo! ¡Ay, no!
6: Tiene que salir así. Dibu Martínez tiene que jugar con línea de 5.
0: Ay, el
6: tiene
0: poli
6: que
0: atrás.
6: Jugar.
0: Otamendi, el poli atrás.
6: Tiene
0: uy, que
6: no
0: jugar. Se dé vuelta. Ay, mira, los dos de atrás me dan miedo.
6: Amigo,
0: pero son policías.
6: Mi amigo.
0: Reza Malena.
6: Tiene que jugar de nuevo. Tiene que jugar Cuti Romero. Tiene que jugar.
0: Sonreír, porque tienen cara de. Pero
6: tiene que jugar. Juliano Simeone de 4.
3: Tiene que jugar.
7: ¿Pero por qué no está yendo a buscar?
4: Ya me tengo como 20 jugadores.
6: Tiene que jugar. Tiene que
4: jugar. Tiene que jugar.
0: ¿Y por qué están en el inframundo?
8: Ya llega, ya es uno de los
6: que
8: están
6: en el Julián y me.
9: Según lo que dijo Leo Paradiso recién, creo que no juegan, algunos.
6: No creo, pero yo quedo con lo que
9: tengo. Vámonos.
10: No, no son policías. No son policías.
1: Ay, sí,
0: es el 10.
10: La policía, Martín.
4: Es un viajero, amigo.
0: El señor de seguridad. El que tiene
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0: quinto Francia, ¿no?
1: Libertad, Égalité, Levité, Piqueté, Dembélé.
2: Están tirando. Están tirando con de todo.
0: Deshabillé.
1: Deshabillé. Rebepe. Ende.
0: Terrible esto, pollo.
3: No estaba mirando. La verdad es que me chupa un huevo lo que pasa en Francia.
0: Es un huevo, justamente.
3: Porque estoy muy metido en el partido de hoy.
2: Dale, pollo,
3: querida,
2: dale, pollo.
3: Anacleta, pero sí tengo el video 59, Nati J, con Edul, en otro móvil picante. Y si a usted le gusta el pollo, caray que le gustará estas pechugas.
0: Tuviste bien.
1: Es mucho mejor juego colectivo que Inglaterra y no se está teniendo en cuenta eso. Por eso
0: es un gag pelota argentina. De ella.
1: Y los otros tres rivales, entre Cabo Verde, Egipto y Suiza,
0: cuando él da primicias, el partido con ella Suiza, bebotea.
1: Fue contra Cabo Verde y Egipto, Argentina como que le hicieron goles medio fuera de contexto. ¿No? Es que,
2: Nati J fue a más mundiales que Macaya.
1: Sí, empataron, sí, se incomodó. En cambio, Suiza sí mereció
3: ahora,
1: el empate en la previa.
3: ¿Qué? Ahora,
0: ¿qué pollo?
3: Chiste aparte. Estos dos cogieron, ¿no? Porque si no,
1: si no me mato.
3: No, no, para mí primero que me mato y segundo te digo,
0: no pueden estar en pareja.
3: Todo
0: con otras personas.
3: Hay un límite donde todo es gracioso, pero Nati J te apoya las tetas todos los días y estás concentrado en Miami, Estados Unidos y todos los días las tetas de Nati J.
2: ¿Y quién me la jalan ahora?
0: Claro, exactamente.
2: Alguien que me la jale.
3: No. Uno,
0: mira,
2: perdón, no es de trapo, y hay una cosa también.
3: Decía mi padre el gallo.
2: ¿Ah? A Edul, hay muchos que le quieren dar a Edul, ¿eh?
0: Mira,
3: sí, claro.
0: No, Edul solo me gusta cuando está al lado de Nati, pero por contexto, porque está Nati ahí. Pero si
2: sí,
0: no, no me
2: pero
0: interesa,
2: Edul sabe.
0: Pero porque él, sí,
2: sabe.
0: Pero él venía muy tímido. Ay, y de repente empezó a entrenar para la velada y se le agarró mucha testosterona en la cabecita y ahora es un degenerado y un maleducado.
2: Pero ya van. Varias
3: como algo bueno.
1: No me parece tan degenerado.
2: Ya van varias.
0: Para lo que puede ser Edul. También recordemos que es mermelada Edul.
1: Traje preservativos de frutilla.
0: Claro, pero para mí sí cogieron, pero no estuvo tan bueno, entonces es como bueno, ya fue.
2: Para mí ella
3: ¿cómo
2: quiere.
3: ¿Cómo no va a estar bueno? Qué linda pareja para ver haciendo el amor.
2: Para mí ella quiere.
3: En un sillón en la esquina, en la oscuridad, fumando.
2: Para mí ella quiere.
4: Yo, ellos.
2: Y él quiere, pero. Le dijo ahora no puedo pensar en otra cosa que no sea el mundial, le dijo.
0: Claro, no puedo. Pero ay Dios, qué bronca me da. Empieza Nati J, babe, vamos al horny.
3: Está sufriendo navaja.
0: No, es que sí.
2: Es así, bronca. Está todo hablado.
0: Sí.
2: Pero él no quiere.
4: No.
2: Ya se manifestaron que se gustan, ya por ahí se dieron un beso.
0: ¿Qué pasa? A ella tampoco le gusta, yo tengo mucho Lore, lo sigo hace muchos años a esta pareja. Y a ella le gusta, pero le parece medio un pelotudo también. No le termina.
2: ¿Quién no se ha cogido un pelotudo?
0: Bueno, eso también.
3: No hay una sola persona que no se haya cogido un pelotudo y que tenga una vida sexual activa.
2: Y que no haya sido uno el pelotudo también.
4: Claro.
3: Tremendo.
0: ¿Qué?
3: Tremendo. Graciela Alfano.
4: Sí.
3: Video 61.
2: Buen apoyo.
3: Graciela Alfano.
4: Sí.
3: Subió un video hecho por IA. Quiero aclarar. Porque el pollo a veces traía, pero avisa si es IA.
4: Bien.
3: Bailando tango con el Diego.
2: Eso no es tango.
0: ¿Cómo que no? Es el clásico tango.
2: Eso es merengue, chicos.
0: Mira, nunca hiciste eso en el tango.
3: Es el clásico tango argentino.
0: Campa es el clásico tango, por favor, te pido respeto.
3: Un poco backrooms esto.
0: Mira cuando se es súper backrooms.
3: Al pollo le da miedo.
0: Uy, se empezó a terciarizar el pollo. Mirá.
2: ¿Quién le maneja el teléfono al Alfano?
0: A Graciela Alfano, su vagina. Tiene una vagina CM, que es la primera en el país.
3: Damas y caballeros, esto ha sido el Pollo News.
0: Sí, Pollo.
3: La información mundialista. He dejado todo.
0: Sos gracias, un grande, Pollo, gracias.
2: Muy bien.
0: Ojalá gracias, vuelvas, ¿eh? Nos gustó tu laburo.
3: Gracias, Pablo Martín Mir. Pero bueno, este año la quedaron varios, Araujo, varios. Así que,
0: bueno.
3: Tal vez el futuro está acá.
0: Bueno.
3: Volvemos, por favor, volvemos a la mesa, ¿eh?
0: Wow, el Pollo, la verdad, me dejó gallina de piel.
2: Pati tieso.
0: Gallina de piel. Vamos a escuchar unos audios.
1: De tanta información, tanta data.
0: Por eso, vamos a distender con la voz de nuestros bebés. Hola.
1: Hola.
5: Buenos días, siqueros. Feliz campa años.
1: Ahí va.
5: Estoy acá.

0: Esperando al Perico para la previa del partido.
1: ¿Qué Perico?
2: ¿Al Perico?
1: ¿El que están buscando?
2: No, claro, sí. ¡Hola!
1: ¡Hola!
3: Buen día, Iquecienses. Feliz cumpleaños, Campa. Hoy también es mi cumpleaños. Hey. Soy Gastón, el creador de la ex intro poligonal.
1: ¡Epa!
3: Sí, coincido. Nadie iba a mi cumpleaños. Vacaciones de invierno, con correr entre ríos, frío, viento. No, era muy difícil.
4: Bien, gracias por el apoyo.
1: Feliz cumpleaños.
2: Feliz cumpleaños, Campa, es el peor día del año, yo lo sé porque yo también
4: cumplo años. Siempre gris.
1: Claro, no es muy de celebrar, Campa. No es como, gracias, feliz cumpleaños.
2: Quiero que levantemos el cumpleaños de Campa.
4: Me parece que el cumpleaños es una fecha más como cualquier otra, chicos. La verdadera edad pasa por dentro.
1: Totalmente.
4: Por lo que te hayas metido adentro.
1: Totalmente.
2: Está bueno. Como por ejemplo culiarse a Constantino.
1: Estamos festejando el cumpleaños de Ezequiel Campa. Uh-huh. Hola.
5: Yo estoy muy contenta porque tengo entradas para el primero, pero no voy a ver a Campa.
1: 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Ahora el pollo tiene que estar, ¿eh?
6: Ahora el pollo.
2: Sí. Lo perdiste al pollo.
1: El pollo va perdiendo.
2: Muy bueno el pollo.
1: Va pidiendo pista el pollo, ¿eh?
2: Qué bueno el pollo.
1: Qué bueno el pollo.
2: ¿Con qué poco? ¿Con qué poco?
4: Y vas a tener que empezar a hablar del fútbol local, porque el Mundial termina el domingo.
1: Y el pollo puede, el pollo puede.
2: Puede encontrar otra pasión también el pollo, ¿no?
1: 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Y yo sé que esta semana mundialista usted no quiere mover nada, pero esto es clave.
6: Sí.
4: ¿Son numeradas?
1: No son numeradas, no. Entran todo. Es como un recital esto.
2: Parada.
1: Esto es como un recital.
2: Parades.
1: Esto es puro estímulo, pura Marcar diversión, música. Estará el
2: standing up.
4: Máquina de humo.
1: El teboliche, máquina de humo. Será un espectáculo muy rockero, muy divertido.
4: Karaoke.
1: Todo lo que vos quieras, Campa.
2: Feliz cumple.
4: Obvio, es mi cumpleaños.
1: 11-40-41-96-60.
7: Buen día, hermosos. Buen Campa, día. Muy feliz cumple. Fuiste el primer comediante que fui a ver en mi vida. Abel Macafé, 200 pesos salía la entrada. Y de toda la gente que había, justo a mí, me preguntaste si seguía cogiendo con mi novio. Desde ese día me traumé y nunca más fui a un show de stand-up, pero te quiero mucho.
4: Pero qué loco, anécdota. Porque en el Belma fue hace 20 años y los comediantes no hablaban con el público.
1: Y se ve que pero vos estabas muy inspirado.
4: Yo ya lo hacía,
2: se ve que vos solo querías saber eso.
1: Yo te fui a ver en el Belma.
4: ¿Y hablé con la gente?
1: No recuerdo. No, hablaba de la pija de Brad Pitt. Era
4: exacto.
1: Campa Pichot.
4: Hace veintipico de años.
1: ¿Hay algún espectáculo de stand-up que haya llegado, aunque sea las rodillas de Campa Pichot?
2: Campa Pichot.
4: Imposible.
1: Era una bomba en ese
4: imposible
1: momento.
4: En todo sentido.
1: Los dos mejores.
4: No señora solamente era muy divertido, sino que fuimos los primeros en un montón de cosas. En actuar fuera de Buenos Aires, en actuar fuera de Argentina, en actuar en teatros enormes, en hacer flyers que no fueran una pelotudez de gente tipo...
1: Esta pose.
2: Qué verga. Ay, no.
4: Fuimos los primeros en hacer giras.
1: Perdón, esa es la pose y qué.
2: No, porque nos obligaste, ¿no? Porque
6: hay
2: lo dijimos.
6: No. Para mí hay una enorme diferencia entre una pose y qué y la pose teatro de revistas. Te invito a que vengas o te señalo a mis compañeros del elenco.
2: Que estamos pensando, esto es irónico, eso lo veo.
6: Claro, claro, hay una diferencia. A mí la que me vuelve loco, y yo tenía 8 años y veía las publicidades de Titanic con Artaza y Cheruti.
4: Más pinas que las gallucas.
6: Claro, y los veías parados así como... Y a mí me da una bronca, que me invites con las manos. Invítame de otra forma, no sé. Como...
2: Invítame con...
4: Pero ese problema, ¿sabes cuál es? Ese es el pedido del fotógrafo y el artista que no se niega.
2: Sí, exacto. Claro.
4: Hacé algo como así. No lo voy a hacer.
1: Escúchame, le escribí a Male Pichot para que venga al programa.
4: Sí.
1: Y me dijo, me encantaría. ¿Vos preferirías estar ese día o preferirías no estar
4: ese día?
1: Me
4: da exactamente lo mismo.
1: Tremendo.
2: Terrible.
1: Titular, poneme.
2: Terrible. Me da exactamente lo mismo todo lo que tiene que ver con Malena Pichot. Ezequiel Campa.
1: 11-40-41-96-60.
8: Sí. ¡Ey! Segundo año. No, mentira, hoy no hay nada porque me pedí licencia por la escaloneta. ¿Y qué?
2: No, bueno.
1: Bien, me gusta el histrionismo. Con ese histrionismo no podés decirle que no.
2: No, es verdad.
6: Este
2: eso.
6: Wake and Bake,
2: es verdad, es verdad.
6: ¿Cómo salió? Bien jugado, amigo.
2: Buen día.
9: Hola, chicos, buen día. Feliz cumple, Campa. Que la pases muy lindo. Vamos a Argentina hoy. quería preguntar si es verdad que en el teatro la próxima vez va a haber strip poker para saber si saco la entrada o no.
1: Saque la entrada porque va a haber pezón, va a haber pene, vagina.
2: ¿De quién?
6: Y nada de póker, ¿eh?
1: No, solo strip. Traemos unos strippers de repente.
2: Perfecto.
1: Se puede pasar.
10: ¡Oh, feliz cumpleaños, Campa!
4: Gracias.
2: ¿Te gustó ese saludo?
4: Ese me gustó así, como haciendo caca.
2: Es linda. Es linda.
4: Me gustó, me gustó.
6: Ese chabón del gimnasio que siempre grita.
2: ¡Hola!
11: Hola, acá también de Concordia. Feliz cumple, Campa.
4: Muchas gracias, Concordia.
11: Bueno, yo tengo el porro de anoche y ahora me falta solamente que me llegue Perico ahora.
2: ¿Para qué
11: dices?
2: No, Perico, basta con Perico. Sí quiero a Malena Pichot. Hola, Pichot, mi chica. Chico, por favor.
1: Strippers del Chavo pide la gente para el teatro. No sé si stripper. Me da el presupuesto. Saque entrada.
2: Campa, ¿vos sabías que hay mucho porno del Chavo?
4: Sí, y de las tortugas ninjas.
6: Sí, las tortugas pinjas.
4: Las tortugas pinjas y el chapulín también.
2: El chapulín también.
4: ¿Y del Chavo hay mucho?
2: Aparentemente hay un montón de porno del Chavo.
1: Sí, nunca me he enterado.
2: No, me enteré yo.
6: El Código Da Vinci.
1: Estamos en vivo en @porterixoficial. Por favor, póngale like a esta. Por favor, te lo pido, por favor, mamachita. Y a Campa no le gustan las sorpresas, pero es su cumpleaños y tenemos una sorpresa para Ezequiel Campa.
4: ¡No! ¡No! ¡Me muero de loco!
2: ¡Sí, carajo! ¡Sí, carajo!

0: porque eso es re heavy, re jodido.
1: Yo sé que... Uy, no, no te...
2: Sí, dale.
3: Por favor, acompáñeme, Heavy. El Heavy en vivo en Ike, en sí. El cumpleaños de Campa. Siéntese, Heavy. Acá, mira, tiene un lugar al lado de Anacleta. Le presento a Anacleta, Navaja. Damas y caballeros, el Heavy en vivo. Yo en Ike, en el cumpleaños de Ezequiel Campa.
1: Yo sé quiero, me emociono. Con el Heavy. Y estoy sin voz porque estoy jodido.
3: Dale, no... Ezequiel siempre intenta imitarlo, Heavy.
2: Y le sale mejor que lo que acaba de hacer, ¿eh?
1: Pero, sí, estoy sin voz.
3: Pero nunca llega al remate, Heavy. Como no que si yo sí quiero. Y después no
1: tengo el remate.
3: Seguir.
1: Yo sí quiero, lo imito, pero no tengo
0: remate. Pues ves, no tengo remate.
3: Se le va, claro.
0: Lo imito, pero no tengo remate. Exacto.
1: No lo puedo creer. Nos vimos en Mar del Plata hace poco.
0: Nos vimos en Mar del Plata, nos cruzamos ahí. En la peatonal de Mar del Plata, en un bar, estuvimos no comiendo juntos, pero estábamos ahí.
1: ¿Por qué soy jodido?
2: Ya vamos a... No lo intentes más.
0: Ya
2: no
0: vamos a ir a comer juntos.
3: Claro.
2: Qué bien.
3: Heavy, ¿cómo es?
0: Yo sé que no voy a un bar por primera vez y digo mozo lo de siempre.
4: Sí, señor.
3: Heavy. ¿Cómo está? ¿Está nervioso Heavy con el día de hoy por el partido?
0: Sí, yo soy muy, muy apasionado por el fútbol.
3: Ah, sí, porque a veces los que son Heavy no se meten en eso.
0: Sí, soy apasionado. Aparte yo jugaba al fútbol.
3: ¿Qué?
0: Y el director técnico siempre me mandaba al banco y sábado y domingo no hay banco, así que bueno. Es tonto, pero suma. Pero estoy muy apasionado, sí, porque voy a juntar con mis amigos, con Calambre, con Tuco...
3: No,
0: sí.
3: Calambre.
0: Sí, Calambre, le decimos Calambre porque queremos que se vaya rápido.
2: ¿Y Tuco?
0: Y Tuco baila salsa muy bien.
2: Ay, bueno.
0: Son mis amigos entrañables y vamos a ver juntos el
3: hoy
0: partido.
3: Se junta a ver el
0: Hoy
3: partido,
0: nos juntamos.
4: ¿Y comen algo? ¿Pican algo?
0: Sí, picamos algo, sí, un mondonguito. Y...
4: Ah, qué mirá, pesado.
2: Qué fuerte.
3: Claro, porque sí, es heavy.
1: Sí. ¿Tienen cábala?
0: Tenemos cábalas, siempre lo vemos juntos el partido y bueno, sí, tenemos algunas cábalas.
1: ¿Y gritar los goles?
0: Por ejemplo,
1: o no?
0: Un amigo mío se hace la permanente, Tuco se hace la permanente y se la saca enseguida, por ejemplo.
4: Claro.
1: Porque es jodido.
0: Es jodido, sí.
3: Heavy.
0: Sí.
3: ¿Puede tirarme una catarata de yo sí quiero?
0: ¿Cómo no?
3: Estoy en sus manos, Heavy.
0: Yo si quiero escupo para arriba y no me corro. Yo si quiero mi perro boxer, lo llamo Sleep. Yo si quiero no uso Sleep, va, se corre la bola. Yo si quiero voy a ver un mimo y le grito, no se escucha. Yo si quiero entro a un vivero y digo que cada tanto tengo un brote. Porque soy jodido. Yo si quiero me tomo un micro de larga distancia y me bajo a las dos cuadras. Porque soy jodido. Yo si quiero con mi profe de matemáticas, escucho divididos y sumo.
3: Ahí va.
0: Porque soy jodido.
3: Más jodido, Heavy, más.
0: Yo si quiero me hago gárgaras con alfajores de maicena. Siempre lo hago eso antes de cantar, porque yo canto y vengo de un ensayo con mi banda, Las Liendres.
2: ¿Las Liendres?
0: Sí, que vamos a hacer cuando se junten los piojos de vuelta, somos soporte.
2: Y claro, Las Liendres.
4: Abren Las Liendres.
2: Teloneros.
0: Sí, sí. Tuve muchas bandas, ¿eh?
2: ¿Cómo cuáles?
0: Calcevita, que se disolvió enseguida.
4: Calcevita.
0: Sí.
1: Eso para los mayores que saben lo que era Calcevita.
0: Achaque 77.
4: Achaque 77.
0: ¿Sí? Achaque 77, como el Ojete, una banda que poníamos los carteles, tocan como el Ojete y la gente no venía a vernos.
3: Claro, banda tributo.
4: Claro,
3: sí, banda de todas. Tocan como el Ojete. Pero...
0: Claro, poco repertorio, que hacíamos un tema solo.
2: ¿Un solo tema? Sí. ¿Cuál era el tema?
0: Viejo, mi jodido viejo. Ah. Una versión del tema de Piero, que dice, viejo, mi jodido viejo. Siempre escupe contra el viento, hace poco cuando hay lento, viejo mi jodido viejo.
2: Para vos.
4: Ahí va.
1: Para mí, gallina de piel.
0: qué emoción.
1: Un día me va a salir el... Yo sí quiero.
3: ¿Hay alguna canción? Porque veo que los dos... Bueno, Ezequiel está un poco comprometido de la garganta hoy, pero canta muy bien.
5: Muy
3: me
5: bien.
3: Encantaría
5: muy
3: bien. Ver si el Heavy y Campa
2: ¿un dueto?
3: Pueden hacer un dueto, pueden cantar algo juntos.
2: Mirá este programa, Guille, mirá lo que es ese programa.
5: ¿Qué podemos cantar, chicos?
0: Lo que quiera, lo que quiera es el cumpleaños.
3: Es el cumpleaños tuyo.
5: ¿Pero tiene que
3: Campa
5: ser un dueto o
3: no,
5: una
3: no, algo como Copani puede ser, algo que, no sé,
5: tenemos una pista.
3: Que vos, Nino
5: tenemos
3: Bravo.
5: Una pista. Ah, me gusta Nino Bravo.
0: A mí también
5: cantar
0: me gusta Nino Bravo, sí.
4: Ahí va.
5: ¿Sí? Ah, pensé que venía un...
3: Porque soy bravo.
5: No, ¿puedo cantar?
0: Usted nombró a Copani.
4: Un beso y una flor.
5: Un beso y una flor.
2: Mira, Copani.
3: Yo sí quiero, voy a ver a Nino Bravo y no aplaudo. No es tan bueno.
4: No, y no...
3: El heavy...
4: Claro.
3: No.
5: Ahí está, mirá.
3: No sale.
5: Ah, ¿está con auriculares? No, está en tiro auriculares.
0: No, me pongo
3: póngase,
0: los auriculares.
3: Sí,
0: me pongo los
3: Anacleta,
0: auriculares.
3: Fíjese si el heavy tiene bien el volumen.
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3: Canta muy bien el heavy.
2: Fíjate también.
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3: Porque en vivo.
1: Porque soy jodido.

0: ¡Feliz cumpleaños, Campa!
1: ¡Feliz cumpleaños, Ezequiel Campa!
2: ¡Feliz cumpleaños!
3: ¡Porque soy jotito!
1: Heavy, tíreme.
2: Yo si quiero no me invito a mi cumpleaños.
1: Sí, ahí está.
0: Santi Maratea hizo eso.
1: Heavy, tíreme otra catarata de chiste, Heavy.
2: ¿Cómo no?
1: Quiero ver si puedo lograr hacer uno bueno, yo.
4: A vos.
1: Que me salga uno bien.
2: Sí. Yo si quiero hago dedo en una carrera de Fórmula 1.
4: Sí.
2: Yo si quiero voy a los autitos chocadores y manejo con precaución.
4: ¿Época de Video Match? ¿Cuáles eran en aquella época? ¿El show del chiste?
2: No, el cómic. Yo participé en el cómic.
1: Claro.
2: Sí. El cómic. Y después me quedé una temporada ahí trabajando. Sí.
5: ¿En qué año fue el cómic?
2: 2002.
5: ¡2002! ¡Ahí está! ¡Sí!
2: ¿2002?
5: Sí, ayer lo estaba viendo. Re coincidencia, sí. Pero ayer lo vi.
2: En el 2002.
3: Hace 24 años.
2: Hace 24 años.
3: Yo si quiero hago la cuenta, porque se jode.
1: Pero ves, no sale. No.
2: Ahora estoy haciendo un unipersonal y bueno, por razones económicas voy a tener que achicar el elenco.
1: Heavy, ¿la conoce?
0: Sí, la mejor risa del mundo.
1: ¿La conoce a Flor Vinia, Heavy?
2: No tengo el gusto de conocer. La conozco de nombre, claro. ¿No?
1: No va a venir, pero...
2: Se pone celosa mi novia. Yo estoy saliendo con una chica.
0: ¿Sí? ¿Con quién?
2: Sí, con la hija del psicólogo, de mi psicólogo. Estoy saliendo con la hija de mi psicólogo que se llama Analisa.
1: Está muy bien. Está muy bien.
5: ¿Y hace cuánto están?
1: ¿Y la Analisa?
2: Hace una semanita que estamos.
0: Poco, muy fresco.
2: Y nos vimos solo una vez.
4: Una sesión.
2: Por videollamada, nos vemos.
5: Ah, ok.
2: Sí. Pero tenemos mucha onda. Y yo estuve saliendo con una chica coreana hace poquito.
0: Ah, antes de Analisa.
2: Sí, que era corista, digamos, coreuta, corista de mi banda. Y bueno, ella...
0: ¿Qué pasó? ¿Qué pasó con la coreuta?
2: No, ahora se hizo solista. Se hace llamar... Solista Silveira. Sí, se hizo solista. Y bueno, y canta, ella canta muy bien, pero en los coros estaba muy bien porque era coreana y los coreanos son los que mejor corean.
1: Claro. Ya tenían el gentilicio, había nacido como una profesión.
2: Así es.
4: ¿Y de cumpleaños tenemos de cumpleaños? ¿Chistes de cumpleaños?
2: ¿De cumpleaños?
4: De la torta, de los invitados, del mago.
2: Del mago. Yo si quiero doy clases de magia y le digo a los alumnos que no se hagan ilusiones.
0: Me encantó eso.
2: Yo si quiero voy a comer con un grupo de magos y pedimos fideos con truco.
1: Está muy bien. ¿Y con pesto no tiene, Heavy?
2: Con pesto no. No tengo pasta para hacer chistes con pesto.
1: ¡Es rápido! El Heavy sabe.
0: Sal.
2: Pero si me da una pista...
0: Le tiró la posta.
2: Muy bien.
4: Qué bien.
0: Good times.
1: ¿Qué pasa con Flor el video? No, tengo un video de Flor Vinia que estoy lo que me ha quedado en la rutina. Me gusta, es como que quiero vivir la ilusión.
0: Terminar.
1: No, obvio.
5: ¡No!
4: No, se cayó.
0: Se va a caer.
1: No fue tanto.
5: Ariel tiene piernas.
6: Que soy muy torpe. No. Porque me indicaron que había que ponerse acá. Y...
7: ¡Es de la suerte, comadre! ¡Es de la suerte! ¡Claro que sí, por supuesto!
1: Heavy, ¿usted dónde...? Bueno, lo va a ver el partido, lo va a ver con Tuco y...
5: Y Calambre.
1: Calambre. ¿Lo ve en su casa? ¿Usted es propietario, Heavy?
2: En realidad estoy alquilando un mono ambiente que es muy chiquitito. Yo diría que es un... De los monos es un tití ambiente.
0: Ahí va.
1: Un tití ambiente. Porque
2: es muy chiquitito.
1: Claro.
2: Es muy chiquitito.
4: ¿Y gritan los goles o no los gritan?
2: Sí, gritamos con el delay, ¿no?
1: Claro. Usted, pero lo ven bien, lo ven por antena, pero usted y sus amigos le ponen el delay.
2: No, en realidad le confieso que no tenemos ni tele ni nada, pero lo escuchamos a través de la pared.
1: Claro.
2: Del vecino.
0: ¿Pero podrían ir a verlo a algún lado?
2: Sí, pero no queremos. Tenemos nuestra intimidad.
0: Ah, ok. Está bien.
2: Porque en el entrenamiento... Sé. Bueno, Calambre le gusta ver el... ¿Cómo se llama? El cooling break.
5: El cooling break.
1: Sí,
0: la pausa
1: claro,
0: de la
2: Él ve solo eso.
0: ¿Cómo?
5: Pero claro.
3: El resumen.
2: Sí,
5: la pausa de natación.
0: Solo ve las pausas. solo hidratación.
5: Eso es lo más jodido que escuché en mi vida.
8: Yo solo miro las pausas de hidratación.
2: Pero es muy bruto. Calambre es muy bruto. La novia tenía un chichón en la frente y él creía que tenía un embarazo psicológico.
0: Claro, pasa a veces, pasa.
2: Y es muy bruto. Me hace preguntas por qué todos los próceres tienen nombre de calles, por ejemplo.
1: Claro, claro. No, ahí por eso es un gran misterio.
2: Ay, ¿por qué todos los relojes no son sumergibles y todos tienen malla?
1: Tienes razón.
4: Es verdad.
1: Tienes razón. ¿Qué otra pregunta así filosófica tiene, Heavy?
2: No, yo me hago preguntas todos los días. Me hago preguntas y me contesto, ¿no? Me hago preguntas y me contesto.
0: ¿Cómo cuál?
2: Pero yo fui a un programa de preguntas y de respuestas y le dije, acá el que pregunta soy yo, le dije al conductor.
1: Claro.
2: Y me echaron.
0: Y sí, claro.
1: Claro, sí, Heavy, sí. Pues no funciona.
2: Me echaron como cuando me echaron, hablando de fútbol, ¿no? Cuando fui de té.
1: No.
2: Yo fui de té, sí.
1: ¿Fuiste de té?
2: Sí, sí, fui de té.
1: ¿De qué equipo?
2: El Jodido Fútbol Club.
0: Ah, mira, qué buen nombre.
1: Buen nombre.
2: Fui de té del equipo.
0: ¿Qué liga el Jodido Fútbol Club?
2: No, la liga. Una liga que organizó una casa de artículos sexuales, digamos. La liga de

0: de un lugar de lencería.
1: La Liga, la Liga.
2: Ahí está, la Liga. Acá,
3: claro, la Porta Liga.
2: La Porta Liga. Sí,
0: la Porta Liga.
3: Claro.
0: Muy bien.
4: No trate de ser más heavy que el heavy.
0: No, no, pero está muy bien.
1: ¿Hay un método heavy para hacer chistes así?
0: Hay un método porque hay que tener actitud. Eso es lo más importante, ese querido, es tener actitud. Por ejemplo, entrar a la peluquería y decirle al peluquero, quiero que me lo deje como está. Por ejemplo. Es así, es así.
3: Sí,
0: es ponerle, digamos...
2: Actitud, ¿de qué otra manera se puede poner actitud?
0: Y, por ejemplo, buscar laburo como sereno y decir que uno no trabaja de noche.
3: Claro.
0: O sea, ahí, por ejemplo...
2: Bueno, tenés tu actitud.
1: ¿Te pone nervioso el partido?
0: Me pone nervioso.
1: ¿Los nervios?
0: Estuve en Uruguay y me puse nervioso en Punta del Este, por eso regresé con los nervios de punta. Y...
4: claro.
0: No es tan bueno, pero lo juntás con otras cosas y te haces un show.
4: Sí, no, claro. No. Gana por acumulación, como todo humor.
1: Es una ametralladora. Es una ametralladora.
2: Nunca vi algo así.
0: Y Calambre se mudó porque Calambre vivía enfrente de un regimiento y es tan bruto que se mudó a otro lado porque daba enfrente y no quería ver los Cabos Verdes.
4: Claro. Calambre...
3: Es
4: muy futbolero.
2: Sí. ¿Quién lo mandó?
1: Del mundial ahí.
0: Y es muy amigo de la gente de Egipto, por ejemplo, Calambre.
2: Ah,
0: sí, porque él vivió en Egipto, vivió 2 años y presentaba shows. Sí. Era maestro de ceremonias.
4: Clave.
2: ¿Y tiene algún vínculo con España, Calambre, ahora?
0: Calambre, sí. Bueno, con Nelson Castro van a irse a Granada. Uy, sí que a Granada.
2: No, claro. Bueno, pero...
4: Ahí va,
2: no,
4: por las guerras,
1: sí,
4: claro.
1: Con Messi... ¿Qué pensás?
0: Yo si quiero voy a la Tomatina vestido de rojo.
4: Ay, claro.
1: Bien.
0: Porque soy jodido.
2: Y claro, sos re jodido.
1: ¿Y de Messi? ¿No tenemos nada de Messi?
0: Messi, me siento bien acá. Messi, sí. Messi medio, así que estoy poniéndolo en las palabras, en el lenguaje. Pero Messi...
1: ¿Podemos armar uno entre todos de Messi?
4: A ver.
2: Sí, cómo no.
1: Yo si quiero juego con Messi y no se la paso, porque soy jodido.
2: Eso está bueno.
4: Le falta un poco
2: de
4: punch,
2: pero...
4: le pasa.
1: Yo si quiero juego con Messi y le digo...
4: ¿Ves cómo recuperó la voz?
2: Sí, sí.
0: Muy bien, ¿eh? Milagrosamente.
4: El heavy le recuperó la voz a Campa,
1: ¿eh? De repente estoy con la voz recuperada, pero no tengo el... Yo si quiero... Casi.
2: Está por ahí, ¿vale?
1: Pero construyamos entre todos uno de Messi.
2: Construyámoslo entre todos.
4: A ver, el chiste perfecto
0: de Messi. Vamos a pensarlo.
1: Yo si quiero lo miro a Messi y le digo... ¿Qué sos, Messi?
2: Me gusta.
4: Está bien, ¿viste?
1: Ojo, hay algo
0: yo
1: ahí.
0: Si quiero armo un equipo con 11 arqueros y le digo a Messi que esté en el banco.
4: Está... A ver, uno con Messi...
2: Me da ansiedad social lo que
1: a ver la gente en el chat si se le ocurre algo con Messi.
0: Yo si quiero le digo a Messi, ¿quién te conoce a vos?
2: Claro.
1: Hay uno bueno ahí. Yo si quiero le digo a Messi, vení, Bobo.
2: Sí, estaba pensando algo con andar para allá, Bobo.
1: Vení, Bobo. Claro. Vení para acá, Bobo.
2: Me parece que no se puede hacer un chiste con Messi.
3: O le doy un cheque y lo mando al banco, algo que iba por ahí.
1: Sí.
0: A ver. Puede ser.
2: Está bueno esto.
3: No, es un brainstorming, es un think tank.
4: Estamos pensando.
2: Me da mucha ansiedad.
1: Otro que yo si quiero, me empomo a Anton Rocco.
4: No. Bueno,
2: damas
4: y caballeros, el heavy.
0: Gracias.
4: Por favor, póngame el Instagram del titiritero que maneja el heavy también, ¿no?
0: Eduardo Calvo, punto actor o Eduardo Calvo, ahí me ubican en las redes. Que las redes me las puso el Negro Raba, otro amigo que tengo en Mar del Plata. El Negro Raba.
1: Yo el otro día estuve caminando por la Avenida Corrientes y vi en el centro de la cooperación un afiche de una obra de teatro en la que estás.
0: Sí, es.
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4: ¡Igual! ¡El técnico! ¡A ver!
5: El equipo diga. Mi información es esta. Ahora en la pantalla.
6: A ver.
5: Esa foto,
7: ¿por
5: boludo.
7: ¿Por qué le das el culo al equipo?
5: No,
4: el culo a Nahuel Molina. A De Paul le estás dando.
6: Hay que
4: el culo.
6: Le estoy dando la espalda.
4: Bien, entonces
6: mi equipo
4: tenemos, dale.
6: Es el mismo que jugó el otro día con Almada, que no jugaría de extremo por izquierda, en lugar de Alexis McAllister.
7: Yo
6: le pasé la formación a Nehuen y él lo ordenó así porque queda mejor así estéticamente, pero yo pondría Almada porque...
8: Que
6: ¿eh?
8: Bueno. Ordenó Homero, que es refútbol.
4: Pará, Flaco, pará,
9: boludo, sí, pero loco, me mandan todos los nombres perdigados y no me mandan 4-4-2, ¿qué quiere que adivine?
6: No, está perfecto. Y pondría, creo que Almada le dio frescura al equipo el otro día en el alargue. Entró en el segundo tiempo, creo.
4: Ha iniciado Almada y no ha tenido, extra. Sí, no ha tenido grandes actuaciones. Sí, me gustó a mí, aunque mucha gente no el partido de Almada con Austria, pero
6: sí, a mí me gustó. De hecho, él participa en el primer gol de Messi y después empieza un declive, digamos. O sea, con Jordania entra para mí muy bien, pero después con Cabo Verde no juega bien.
4: Claro.
6: Y el otro día con Suiza me gustó cómo entró.
10: Y también,
6: y creo que le da un poco más de frescura
10: de sacar,
6: que...
10: Siempre es más fácil de sacar también, Almada. Por eso
7: uno no es entrenador desde ya, y lo estamos diciendo desde nuestra visión, desde nuestra óptica. A mí me llama la atención que hayas puesto a De Paul.
6: Es que De Paul, no sé, hay cosas que... Que al momento futbolístico.
4: De Paul es clave. De Paul, Messi lo necesita en el campo de juego, Flaco.
6: Tiene que estar De Paul.
4: De Paul tiene que estar.
7: Es que es un De Paul baby.
4: Es un De Paul, De Paul. Es De Paul. De Paul tiene que estar. No puede faltar.
6: Creo que Almada le da un poco más de pausa al equipo. Y McAllister está muy acelerado.
4: No es al revés, le da sorpresa, vértigo.
6: Pero para mí Almada, cuando tiene que frenar a Almada, él lo hace.
10: Lo hace, pero tiene más sorpresa que tranquilidad.
6: Para mí McAllister está muy apurado. El otro día una jugada que se la pasa a Messi y él la toca de taco para atrás y caga la jugada. Y tiene muchas así. Muchas jugadas que intenta resolver de primera y a veces es cuestión de parar la pelota y pensar un poco. Lo hemos visto a Thiago Almada, lo vimos en la cancha, en la final de la Copa Libertadores.
4: Sí.
6: Agarrando la pelota, frenando un cacho, porque Botafogo venía circulando
4: era
6: la pelota.
4: Era distinto ese equipo.
6: No,
4: era
6: bueno, obviamente. Pero yo creo
4: dinámico.
6: Que él tiene la
7: ese equipo hacía todo callejón central y después hacía ¡zu! Y se abría.
6: Sí, pero él tiene criterio para frenar el partido y...
4: Bueno, son unas opiniones.
6: Y juntar pases.
4: Está bien.
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Bienvenidos, bienvenidas a un nuevo Newsterix acá por la 99.1 por Radio Vorterix Bahía. Ha llegado el tan esperado día miércoles 15 de julio que venimos esperando, el día que juega la selección, por supuesto. Hoy dije, me voy a poner la camiseta y dije no, porque las otras veces que jugaba Argentina no me puse la camiseta para el News. Entonces no vamos a romper algún tipo de cábala ahora, ¿cierto? No. Entonces no la traje. Y bueno, creo que estamos todos en la misma, ¿no? Expectantes a que lleguen las 4 de la tarde ya desde hace días, pero hoy que ha llegado el día también, por supuesto, bueno, viendo qué va a suceder y esperanzados, ¿no? Mucha gente también compartiendo cuestiones en las redes sociales y demás. Así que también un día que acompaña, que estaba recordando esto, porque la última vez que... No, el sábado no, porque el sábado hacía mucho frío, pero la vez anterior que jugó Argentina, que fue, si mal no recuerdo, sí, un día de semana, no sé qué día fue, martes o miércoles, que jugó a la una, bueno, ese día hacía calor prácticamente, similar al día de hoy, ¿no? Porque hoy tenemos 17 grados la temperatura en nuestra ciudad de Bahía Blanca, está muy, pero muy lindo, no nos podemos quejar. No hace frío, ha salido el sol también, así que bueno, una jornada linda. 6 grados la mínima, 17 la máxima para hoy, así que realmente una linda jornada. Sobre todo, bueno, si llega a haber algún tipo de festejo, no vamos a decir mucho. Bueno, una jornada que no está fresca, Sí, la presión un poco baja, 1008 hectopascales. Lo presentamos a Cristian Jiménez, que está del otro lado en la operación técnica, haciendo absolutamente de todo como siempre, que nos va a estar acompañando. Recuerden que no solamente salimos por la 99.1, sino que también lo hacemos por nuestra página web, vorterixbahía.com, también por Twitch y por YouTube, Vorterix Bahía en vivo. Y ahora sí, nos vamos a meter de lleno en la información, ¿sí? En lo que tiene que ver con la Universidad Nacional del Sur, que está participando de esta creación de una alianza científica para monitorear las costas bonaerenses y norpatagónicas. El objetivo de este proyecto es proveer información clave para la producción, la planificación territorial y la conservación. Y esta iniciativa, como decimos, reúne investigadores de las universidades nacionales, nuestra Universidad Nacional del Sur, la de Río Negro y la Provincial del Sudoeste. Recibió también un subsidio de la provincia de Buenos Aires, así que bueno, tenemos bastante información para conversar. Es por eso que lo tenemos del otro lado, a quien le agradecemos por su tiempo. Uno de sus coordinadores, el doctor Andrés Arias, profesor del Departamento de Química e investigador del Instituto Argentino de Oceanografía, UNSS-CONICET. Bienvenido, Andrés, ¿cómo estás? Ah, capaz que está silenciado, Andrés, ¿eh? Puede ser, puede ser.

0: Decía, muy nervioso, igual que ustedes, me imagino.
1: Sí. Es como que cualquier tema del que hablemos hoy, viste, es como que uno tiene la cabeza ahí.
0: 100%, 100%. Imposible, imposible estar tranquilo, pero bueno, nos toca hablar un poco de ciencia y contarte un poquito de qué es lo que estamos haciendo.
1: Tal cual. Bueno, comentábamos un poco este proyecto, así que nada, comentarnos cómo surge, cómo participan, bueno, nuestra universidad y tres universidades en total y demás cuestiones.
0: Sí, mirá, se trata de un proyecto por ahí un poco diferente a los proyectos de investigación, que son para grupos de investigación, sino que es un proyecto que está enfocado a trabajar interdisciplinariamente con otras universidades. En este caso, somos tres universidades: Universidad Nacional del Sur, Universidad del Sudeste Provincial de Bonaerense, la UPSO, y la Universidad Nacional de Río Negro. Es decir, bueno, tres grandes universidades. Nosotros aplicamos para proveer alguna solución a la provincia en el campo de estudios del mar. Y nuestra propuesta es que nosotros tenemos más de 1.200 kilómetros de costa, lo que es provincia de Buenos Aires. La costa de toda Argentina, la costa de la provincia de Buenos Aires es la más antropizada, es decir, la más fuertemente impactada por el hombre, las ciudades más numerosas, la mayor parte de la población, las ciudades turísticas, los mayores complejos y puertos. Complejos industriales y puertos. Digo, bueno, hay mucho para hacer, también una gran biodiversidad, ¿no? Áreas protegidas. Nosotros acá en Bahía tenemos dos áreas protegidas, una provincial, una reserva municipal. Digo, bueno, mosaico bastante complejo de situaciones que entre las tres universidades queremos proveer de alguna manera un set de herramientas a los tomadores de decisiones y al público en general, primero para conocer cosas y segundo, que es lo más importante, si vamos a tomar una decisión para el territorio que sea basada en evidencia. Entonces, queremos jerarquizar, sistematizar la información y de alguna manera homologando algunas iniciativas, por ejemplo, la NOAA en Estados Unidos o la Cuenca del Mediterráneo en Europa, generar una base de datos propia para la provincia de Buenos Aires con toda la información científica que tenemos hasta el momento.
1: Bueno, sumamente interesante porque la verdad que, como decimos, es esto de trabajar de manera interdisciplinaria es como, incluso, bueno, para ustedes debe ser un poco más complejo porque cuando trabajás en la misma casa de estudio, capaz que es más fácil el encuentro y demás, pero a la vez debe ser mucho más rico, ¿no? Porque cada universidad o cada, digamos, casa de estudios que tiene una investigación diferente va enriqueciendo al proyecto y también como que vas aprendiendo de los otros, ¿no?
0: Totalmente, totalmente. Estoy viendo cómo pone el teléfono. Es un desafío porque, bueno, tenemos gente en toda la provincia, no solo en Bahía Blanca, y en la provincia de Río Negro, ¿no? La Universidad de Río Negro incluye tres sedes: la Atlántica, la Mediterránea y la sede andina. Y bueno, pero al mismo tiempo juntamos expertices, ¿no? Digamos, no tenemos todos los expertos en un solo lugar. Y si podemos juntarnos, y si podemos generar un proceso colectivo, esto que los argentinos somos tan buenos para generar estos procesos colectivos, y si podemos organizar los datos científicos y nuestros propios resultados que a veces quedan perdidos en algún archivo, pero si las investigaciones de hace 30 o 40 años y las que estamos haciendo ahora las podemos sistematizar, jerarquizar y poner a libre acceso, un concepto que se llama democratización del conocimiento, y bueno, ahí tenemos definitivamente un acierto, creo que lo podemos hacer, estamos como preparados para eso y en eso estamos trabajando.
1: Te iba a preguntar por las etapas y cómo era el proceso, digamos, cuánto tiempo más o menos va a llevar.
0: Bueno, el proyecto en sí tiene un tiempo de 12 meses, es bastante rápido, lo que tenemos
1: Ah.
0: que ir empezar a trabajar ya. Lo bueno es que somos más de 40 científicos que tienen sus otros grupos, sus propios grupos de investigación. Entonces, estamos hablando de muchos científicos, ¿no? Es
1: Claro.
0: decir, quizás si empezamos a contar, estamos hablando de más de 100 científicos que vamos a estar trabajando en un montón de áreas, ¿no? Que esta es otra cosa que no te conté. Porque, bueno, algunos somos científicos más ambientales, más químico-ambientales, como en mi caso, pero tenemos biólogos que van a abarcar lo que es la biodiversidad de la costa. El tema pesquerías, el tema
1: Mira.
0: de pescadores artesanales y su inserción con la población. También tenemos geólogos, ¿no? El tema de la erosión, el tema de las especies invasoras. Digo, bueno, hay tantos temas que se están abordando.

0: por todos los grupos de investigación y la idea es que podamos trabajar, sistematizar esa información, generar un diagnóstico, decirle a los tomadores de decisiones en el territorio, este es un problema, este es un problema, acá esta zona es conflictiva, acá deberíamos monitorear de esta manera. Bueno, esa es un poco la idea y los plazos.
1: Los resultados, la idea es que también, bueno, tengan como aplicación directa, ¿no? Y bastante concreto en lo que es, bueno, la gestión ambiental y demás de toda la región.
0: Aplicación directa, aplicación concreta. Muchas veces decimos que las decisiones pueden salir bien o mal, pero que el proceso de decisión tiene que estar bien tomado. Y que si el proceso fue bien tomado, la decisión es correcta. Capaz que después sale mal, pero en ese proceso de toma de decisiones, muy pocas veces o pocas veces se consulta la ciencia o la evidencia disponible. Y nosotros queremos contribuir a ese proceso de toma de decisiones, ¿no? Si vamos a intervenir el territorio para gestionar una especie, para gestionar una costa, para gestionar un sitio turístico, bueno, quizás la ciencia tiene información de base. Y si podemos basar nuestras decisiones en la evidencia, que a eso tiende, digamos, la toma de decisiones mundiales, basar la toma de decisiones en evidencia científica, bueno, damos un paso adelante y hacia eso queremos caminar, digamos.
1: Claro, pensaba también en que es un contexto que, bueno, donde por ahí están pasando cosas un poco extrañas, ¿no? En la naturaleza o en distintos lugares, cosas que por ahí no son habituales o, no sé, esto, calores extremos o fríos extremos o especies que van mutando a otros lugares que antes no estaban o, bueno, los mismos mares y que por ahí uno lo ve sin saber nada, ¿no? Bueno, mismo lo que hemos vivido acá en Bahía Blanca, digo. Y qué importante es este proyecto, pensando en ese sentido, ¿no? En el análisis que puede tener uno de base para saber dónde está parado y cómo vivir frente a eso, ¿no? Digo, qué cambios tenemos que generar y también qué cosas pueden llegar a suceder para no estar tampoco desprevenido, porque a ver, hay un cambio muy grande, sin saber, uno se puede dar cuenta, ¿no? Que está sucediendo porque lo vemos en las noticias, lo vemos en lo práctico. Entonces, qué importante que los que saben puedan investigar y puedan, digamos, bajar la información para que se pueda hacer algo al respecto, ¿no?
0: Totalmente, es así como decís. Los científicos no son magos, pero sí
1: No, obvio.
0: son grandes observadores, ¿no? Sí son grandes. Nosotros decimos, bueno, a Dios le creemos, todos los demás traigan datos, ¿no? Es decir, nos
1: Claro.
0: basamos en datos. Claro, entonces, y la capacidad de observar a veces cosas muy pequeñas o cosas que están fuera del alcance de la observación común, por ejemplo, bajo un microscopio, o pequeñas variaciones en pequeñas frecuencias, en pequeñas variables que nadie ve, pero que el científico las está observando, permite predecir cosas, muchas veces con muchos años de anticipación, ¿no? A veces con modelos matemáticos y a veces simplemente viendo que están llegando especies exóticas que no estaban y que no se ven ahora, pero que se van a explotar en 10, 15 años, o a veces prediciendo cambios climáticos que van a producirse, de hecho, la posible inundación de Bahía, estaba predicha, ¿no? Digo,
1: Sí,
0: ya
1: claro,
0: se habló un
1: que en
0: montón
1: eso
0: sobre eso.
1: pensaba, tal cual.
0: Claramente, porque bueno, eso es parte de la ciencia. La ciencia mira la realidad, mira, observa y genera datos para poder predecir qué va a pasar en el futuro, ¿no? Bueno, y si puedo tomar decisiones para el futuro apoyándome en esos datos, bueno, eso es un acierto, hacia eso queremos caminar y por eso también los talleres que pensamos desarrollar, vamos a invitar a todos los tomadores de decisiones, organismos de gobierno, autoridades de aplicación, como para que, nada, ellos también, algunos son científicos dentro de los organismos de aplicación, pero otros no, y que puedan acceder a una base de datos que pretendemos generar y que pretendemos que sea una herramienta para la gestión y para la toma de decisiones.
1: Bien, sí, eso es importante. En cuanto al trabajo en sí, digamos, después van a ir recolectando información y poner como una puesta en común entre todos los investigadores o cómo va a ser ese proceso.
0: Sí, vamos a trabajar en talleres y luego vamos a trabajar con lo que se llama ingeniería de datos, ¿no? Vamos a tener una arquitectura de datos. Hay mucha información. Esa información a veces está dispersa e informada de manera errática, ¿no? Bueno, la capacidad de sistematizar todo eso en variables y en sistemas que queden online y que queden en repositorios que puedan ser fácilmente accesibles requiere ingeniería de datos, ¿no? Jerarquizar, sistematizar. También tenemos especialistas en eso. con ellos también vamos a trabajar. Bueno, dar un kickoff, un punto inicial, cómo vamos a cargar las cosas, cómo vamos a buscarlas, cómo vamos a desarrollar esa arquitectura para generar esta base de datos y nada, poder de alguna manera cerrar o achicar un poco el gap entre la ciencia dura y la realidad y la toma de decisiones, ¿no? En el medio hay mucho que hacer, un tramo largo para transitar y en esa dirección queremos caminar.
1: Bien, comentábamos también, bueno, que recibió un subsidio de la provincia de Buenos Aires. Imagino que eso también ayuda porque, digo, todo esto no se hace sin dinero y el dinero también es el medio para la posibilidad, ¿no? Entonces, está bueno también mencionar lo del subsidio.
0: No, por supuesto, la base de esto es un llamado justamente que se llama llamado a proyectos que se llaman federalización de la ciencia, que incluía mínimamente incluir tres universidades para resolver problemas que puedan estar en la provincia de Buenos Aires, pero que también puedan escalarse a todo el territorio. Es decir, bueno, es un llamado a que los científicos y los sistemas académicos puedan trabajar en conjunto para resolver problemas concretos del territorio. Es el punto de partida. Lo segundo es tener científicos y tener un sistema científico robusto. Ningún país desarrollado o en vías de desarrollo no lo tiene, ¿no? Y por eso necesitamos fortalecerlo con este tipo de llamados, con este tipo de subsidios, con más científicos, con un sistema científico robusto, con un sistema académico robusto que pueda responder, ¿no? En eso estamos. La coyuntura en este momento no es fácil, es difícil para todos los científicos. Pero con un gran esquema vocacional y con esperas de mejoras, bueno, no, nos basamos en este tipo de proyectos y subsidios que, bueno, financian este tipo de trabajos.
1: Bien. Andrés, para ir cerrando y agradeciéndote, ¿cuándo comenzaría el trabajo en sí o si ya comenzó? Y bueno, entonces como aproximadamente el año que viene, para esta altura tendríamos... digamos, ¿se va a presentar un documento o cuál va a ser la forma de presentación y preguntarte si va a ser de acceso público o si, porque muchas veces estas investigaciones quedan como en revistas científicas y demás, entonces también preguntarte cómo va a quedar en ese final?
0: Buenísima la pregunta. Sí, vamos a empezar. Ya hicimos todo un proceso de talleres para desarrollar la idea. La idea se fue desarrollando un poco colectivamente y eso, ese camino ya está allanado y vamos a empezar efectivamente el proyecto a fines, probablemente a fines de agosto. Va a durar 12 meses, así que tenemos que trabajar rápido y en forma efectiva. Y por supuesto, tenemos prevista varios productos, ¿no? Varios outputs del proyecto, entre ellos un libro, un diagnóstico que
1: Ah,
0: vamos a
1: bien.
0: transferir a los tomadores de decisiones, un manual de protocolo de toma de muestras y lo más importante, la base de datos, que va a estar online, que va a ser accesible, que va a ser accesible al público en general, que va a ser accesible a los tomadores de decisiones, que va a ser accesible a otros científicos que también necesiten recopilar datos de toda la información sobre el
1: Claro.
0: territorio. Entonces, la idea es que sea algo para libre acceso para todo el territorio, digamos, para la ciudadanía, ¿no? La ciudadanía financia en definitiva la ciencia y la ciencia debe volver en forma de conocimiento y en forma de soluciones a la ciudadanía.
1: Buenísimo, Andrés. Entonces, agradecerte por tu tiempo, felicitarte también, hacerlo extensivo a todo el equipo de trabajo, que bueno, son un montón y como decías vos, en esta época no es menor que tantos científicos trabajen en conjunto de, bueno, universidades públicas, por supuesto. Entonces, también esto que decías al final de la devolución a la sociedad, que tampoco es menor. Y por supuesto que queremos después los resultados, así que vamos a estar charlando cuando se vaya dando todo el año que viene para contar el proceso y bueno, también hablar de dónde estamos parados, porque en definitiva es lo que queremos saber.
0: Por supuesto, disponibles nosotros siempre para charlar, para incluso quieren venir acá al instituto o cualquiera de las universidades también disponible para eso. Seguramente vamos a estar charlando, mostrando públicamente los resultados, la base de datos. Así que en cualquier momento y para lo que necesiten, acá estamos. Estamos para eso.
1: Buenísimo, Andrés. Bueno, muchas gracias. Un abrazo grande.
0: Muchas gracias y a pasar bien la tarde, Dios
1: Sí,
0: quiera. Vamos.
1: esperemos. Un
0: ¿No?
1: abrazo.
0: Adiós, chao, chao.
1: Bueno, así pasaba justamente como mencionábamos Andrés Arias, quien forma parte de esta investigación. Él es profesor del Departamento de Química, investigador del Instituto Argentino de Oceanografía. Y bueno, esta alianza entre la Universidad Nacional del Sur, la Universidad Nacional de Río Negro y la Universidad Provincial del Sudoeste, para monitorear estas costas bonaerenses y norpatagónicas, el proyecto que prevé información clave para la producción, la planificación territorial y la conservación. Así que vamos a ver qué sucede y la verdad que vamos a tenerlo presente para el año que viene, poder, por supuesto, compartir la información, porque como decíamos, es la base de datos para saber dónde estábamos parados y para dónde tenemos que ir justamente, cómo accionar al respecto. Así que bueno, los vamos a seguir, por supuesto, bien, bien de cerquita. Vamos cerrando este Newsterix, agradeciéndole, por supuesto, a Cristian Jiménez, que estuvo del otro lado. En cuanto a las temperaturas, ahora veo que ya hace un ratito que se ha nublado, pero hoy aparentemente vamos a tener sol, así que no va a haber lluvias ni nada por el estilo. 17 grados actualmente la temperatura, increíble para esta época. Así que bueno, muy, muy lindo. Y la mínima de 6 grados y la máxima incluso, atención, de 19. O sea que parece que puede llegar a escalar un poco más. Jornada calurosa, podríamos decir, para los fríos que venimos teniendo. Mañana aparentemente llegarían las tormentas, digo tormentas porque van a ser tormentas eléctricas, que llegarían aparentemente también sobre la noche, un 50% de probabilidades. Una mínima de 10 grados y una máxima de 19 durante toda la jornada de mañana jueves. Día bastante similar al de hoy, ¿no? Con este calor, esta presión baja, esta humedad alta, que probablemente decante ya en esas tormentas y esas lluvias de mañana. Y después, bueno, aprovechar estas temperaturas porque ya para el fin de semana va descendiendo la misma, tanto la mínima como la máxima. Así que a tenerlo en cuenta para las jornadas posteriores. Bueno, a estar atentos, atentas, por supuesto. Hoy espero que mañana vengamos con buenas noticias. Mañana ya sí, si todo sale bien, voy a traer la camiseta, por supuesto. Vamos a venir muy contentos. La decoración la tenemos siempre, pero bueno, vamos a esperar que todo salga bien, ¿eh? Gracias por estar del otro lado, por acompañarnos como siempre. Si les parece, nos reencontramos mañana 13:30 con más de este Newsterix acá por Vorterix Bahía. Vamos, selección, ¿eh?
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3: Muy bien, en la espera de lo que es la formación del equipo argentino. Y ya, nosotros vos te asomás por la calle y mirás a un costado, está todo el mundo corriendo de un lado para el otro, sí. Porque están corriendo a ver a dónde van a ver los partidos, el partido en realidad de hoy, con quién los van a ver, dónde, salud, dónde van a estar acompañando y
4: ya,
3: acompañándose
4: ver si
3: con los nervios.
4: Anda
3: a ver si hay gente en la calle, cómo no.
5: Argentina está yendo al estadio ya.
3: Argentina yendo al estadio. Nosotros vamos a estar cerrando un cachitito antes en el día de hoy. Solo por hoy nada más, porque también tenemos que ir corriendo a ver qué escribe en nuestra pared de la tribu de nuestra calle.
6: Pasa mi tío, che.
3: Pasó acá alguien, se perdió mi tío.
4: Acá está, mira.
5: Che, mi tío se cayó en...
4: Hay gente en la calle, ¿eh? Yo el otro día con Suiza... No podía parar de ver cuando pasaba el tren, viste que en mi casa el balcón da el tren.
5: Sí.
4: Y en un momento en pleno partido, vacío. Vacío total.
3: Sí, sí,
4: me
3: sí.
4: Me calentó un poco.
3: Sí, sí. A mí me.
6: El día que vimos.
4: ¿Qué te calienta, Alexis? Y ustedes no vieron Risky Business.
6: Y la posta que
7: la verdad que no.
4: La película de Tom Cruise.
7: La me pasó cuando vimos el partido acá con Cabo Verde, que yo llegué 6:30, ponele, y estaba en la calle a esa hora. Cantidad de gente haciendo fila para comprar cosas, panadería.
4: Es como un 24 a las 5 de la tarde.
7: 6 y media,
3: pero peor, te diría.
7: Mucho peor.
3: Porque ahí el 24... En la calle. La gente sabe que el 24 va y la va a pasar bien. Acá sabes que vas a
4: sufrir.
3: Una mala sangre terrible. Pero ha pasado a lo largo de la historia de Argentina, que los partidos importantes de Mundial, sí. Ha pasado exactamente lo mismo cuando son fechas que tocan en día laborables y horarios así. En las redes se está viviendo mucho el tema del Mundial. Cada uno opina, cada uno tira lo suyo. Uno se intenta destacar, ustedes que son chicos sobre todo de Twitter, se intenta destacar tratando de decir alguna estupidez.
6: Está jugando mi primo.
4: Está jugando.
6: Mi primo se aburrió.
4: Y está jugando a la pelota.
3: Lo hubo lleno, boludo. Es un viva la Pepa. Hoy es ese día en la escuela donde vale primo, todo.
5: Sí, faltaron todos los profesores.
3: Faltaron todos los profesores, ahí era libre de todos los grados. Como y es un quilombo bárbaro.
4: Está mi primo y el primo de Gal también, está allá, Meva.
5: Sí, mi primito. No, están de cuenta.
3: Están allá, menos mal que... Bueno, lo que estaba diciendo es que en las redes se está diciendo muchas cosas y han habido comentarios y tweets que a uno nos ha sorprendido.
5: Sí, señor.
3: Y sin más preámbulo, porque no voy a hacer un preámbulo, vamos a tener ahora mismo, ¿sabes qué? Un mini museo de Twitter.
5: Sí,
3: se
5: señor.
3: Viene el mini museo de Twitter.
6: Hay que cantar.
4: Esta mini que no hubo historia previa.
8: Se viene el mini museo de Twitter. Se viene el mini museo de Twitter.
6: Está la defensa argentina. Gastón Edul, Tagliafico, Lisandro Martínez, Romero y...
5: ¿Fue Edul?
6: ¿Eh?
5: ¿Fue Edul?
3: No, pero decí la formación como
6: no,
3: es.
6: No, la defensa argentina puso Edul. La defensa argentina es Tagliafico, Lisandro Martínez, Romero.
3: ¿Pero qué lo va soltando como...?
6: Y bueno, ¿qué sé yo, boludo?
5: ¿Lo escribió al revés?
3: ¿Lo escribió así?
4: Lo escribió...
3: Repetime, por favor.
6: Romero, Lisandro 4. Martínez y Tagliafico.
5: Bien.
3: Perfecto. O sea, la de que viene jugando, la que queríamos vos y yo. No juego también.
5: Sí, señor.
6: No juego también.
3: No juego también. Bien. Ojo que Gastoncito tuvo idas y vueltas este mundial, ¿eh?
6: Sí.
3: Porque
5: sí, fue a Atlanta, fue a Miami, fue a Dallas.
6: Sí. Tuvo unos encontronazos.
3: Tuvo unos encontronazos.
6: Sí.
3: Ojo.
6: Pero bueno.
3: Confirme. Esperemos el equipo confirmado.
5: ¿Encontrón o encontronazos?
3: Bueno. Se viene un mini museo de Twitter con Juancito y Gala, así que vamos a estar viendo qué carajo pasó en las redes.
5: Bueno, porque las redes empezó a repasarse, así como recién repasamos el partido entre Argentina e Inglaterra de 1953, el partido entre Argentina e Inglaterra de 1998... Y un usuario hizo un comentario bastante particular sobre ese partido, poniendo el gol de Zanetti a Inglaterra.
3: Sí.
5: La jugada preparada. Este gol de Zanetti fue baneado de la historia por el kirchnerismo para la victoria contra los ingleses. Fuera solo la del Diego, dice
3: baneado.
5: Rodríguez
3: Saracha. ¿Qué subiste, Tropiano?
6: Sí, pero es tan pelotudo, ¿viste? ¿Cómo vas a decir?
5: El uso pelotudo de las comillas es raro, ¿eh? Y aparte, está mal escrito.
3: Baneado. Pero no te voy a entender por qué el kirchnerismo tapó este gol.
6: Porque se dice de
5: solo
6: que
5: por el Diego.
6: Fue un relato para enaltecer la figura del Diego que era kirchnerista.
5: Claro.
6: Como que esto nunca existió.
4: Pero
3: para el Zanetti es de libertario.
6: No.
4: Y además fue un gol que
6: no tiene sentido, ¿eh?
4: Fue un gol sobre el final del primer tiempo y después se jugó un segundo tiempo, dos tiempos suplementarios y los penaltis.
6: Ese fue un golazo.
4: ¿Por qué taparían este gol y no sé la tajada de Lechuga Roa que fue la de
3: en unos octavos de final, ¿no?
4: Octavo de final, claro.
5: Pero esto, ustedes dicen, es una boludez, una pavada. Hay gente que contó sus testimonios.
4: No, Juan. Pero
3: vos decís, entonces pará, no es una pavada.
5: No es una pavada, hay que tomarlo con seriedad porque hay gente que contó, por ejemplo,
3: le pido perdón.
5: García Basino dijo, me acuerdo de ver este golazo en vivo. Aplaudí la jugada y sin darme cuenta, al oído me susurraron. Nene, dejá de aplaudir si no querés que te vuelvan, que te quede las manos como a Perón. Me di vuelta asustado y era Coqui Capital.
4: Claro.
7: Pero... lo que cuenta
3: o sea, los agentes del kirchnerismo estuvieron intimidando pobres jovencitos como para tapar. ¿Sepultar?
7: Sí. Censura, Erno, censura.
4: Claro, en 1998 incluso.
5: En 1998 ya estaba Capitanich ahí.
4: Cinco años antes.
3: Qué trabajo que se han tomado.
4: No,
5: tremendo. Incluso hacían trabajo en la calle.
4: ¿No leíste?
3: No, en la calle.
5: Sí, en repudio. Dice, cuando tenía 5 años aproximadamente, me fui con mi camiseta de Zanetti a jugar en una plaza en Quilmes. De la nada baja un tipo de un auto y me dice, nene, o tirás esa camiseta o te meto en el baúl. Aníbal Fernández era. Me acuerdo y me tiemblan las manos.
7: Qué fuerte.
5: Bueno, son cosas fuertes,
3: muy
5: ¿viste?
3: Fuerte,
5: muy
3: eso, chico,
5: fuerte de respetarlo, no sé de chico.
7: Claro, esto es muy
5: te deja un trauma para toda la vida.
3: El famoso Aníbaúl.
4: Yo lo leí en un libro de Silvio Mercado.
3: Sí. No me digas. No.
7: Sí.
3: No.
5: La dictadura con K.
3: No, tremendo. ¿Cómo han baneado el gol de Zanetti? Estamos viendo.
5: Sí.
3: Y estamos viendo testimonios fuertísimos de cómo el kirchnerismo se ocupó
4: de banear el gol de Zanetti.
3: Y taparlo.
5: Y aparte se mete con los chicos. Y, por ejemplo, iban a las puertas de los colegios.
4: Claro. No.
7: Y con los chicos no, aparte.
5: Bruto y melancólico dice, ¿cómo olvidar cuando putea a Pekerman por no convocar a Zanetti en 2006? Y a la salida del colegio vino Néstor Kirchner en persona a quebrarme 2 costillas. Épocas oscuras.
3: No ¿por qué Néstor se va a personar a pegarle a un niño en una puerta de
4: Néstor
3: una escuela?
4: Néstor estaba ejerciendo el poder
3: Néstor
4: ejecutivo.
3: Era presidente.
7: No sé,
3: ya.
7: Se ríen, boludo. Esto es muy fuerte.
5: Es muy fuerte. Es
3: fuerte, pero sí, Néstor era... era presidente.
7: No puede pasar cualquiera de nosotros.
4: ¿Cómo pasó tan desapercibido?
3: Y bueno,
7: y así se dice.
4: Porque vino el presidente y le quebró
3: la bañaron, dos boludo, por algo lo bañaron.
7: Así se oculta la historia.
3: Claro,
7: Alexis.
3: Porque la historia, claro, se trabaja así, boludo, son estas cosas. ¿Hay más testimonios?
5: Sí, y pasaban cosas en la tele también. Cuando vos veías el partido en la tele, y en tu casa también pasaban, estaba en mi pieza viendo la tele, un programa que se llamaba Expediente Fútbol, y pusieron el resumen de este partido. Lo siguiente que recuerdo es que me tiran la puerta abajo, ingresa Sabatella y el grupo Halcón. No tengo recolección de lo que pasó después.
4: Pero Sabatella.
3: Sabatella con el grupo Halcón, qué raro.
5: Sí, Sabatella estaba con el 7D.
7: Claro.
9: ¿No se acuerda lo que pasó después? Es un trauma, no sé.
3: Sabatella en su momento
4: era el ala más izquierda del kirchnerismo.
3: Qué raro Sabatella con esa fuerza represiva.
4: No,
3: supuestamente tenía otra cosa.
5: Con todos los personajes, todos los protagonistas del mundo del kirchnerismo. Por ejemplo, este chico Peralta cuenta que en el 2006 hablé de este gol con mis compañeritos en el recreo porque lo vi en un especial de TBR. Me llaman a dirección cuando entró Guillermo Moreno con un fierro arriba de la mesa me pregunta intimidante. Contame, pibe, ¿cómo fue ese gol que andás comentando por ahí?
3: Pero Guillermo no estaba haciendo con la zona, era secretario de comercio.
5: No, bueno.
3: No tenía
7: igual de importante.
4: Intimidar a un niño con un arma... Es fuerte,
3: sí, por un arma. Bueno,
5: la verdad que es algo fuerte y...
7: Menos mal que no vuelven más, ¿eh?
9: Así funcionan los baneos, muchachos.
5: No vuelven nunca más.
9: Claro.
5: Sí. Y bueno, y cerramos con Adrián, que para mí es el testimonio más fuerte. Mi viejo salió a festejarlo en la calle y lo chupó la triple.
3: No.
5: Así que le mandamos saludos a Adrián y a toda la gente que sufrió.
3: La triple A era.
5: No, o sea, la triple
3: había, K. ¿Había una fuerza parapolicial del kinerismo? Sí.
5: Creo que era la de Sabatella.
4: Sí, la de Sabatella.
5: Era la misma de Sabatella.
4: Claro, con el grupo Halcón.
5: Así que esos son los testimonios. Bueno, vamos a ver qué tipo de informe se puede hacer.
7: Qué duro, ¿eh? Hemos
3: muy fuerte
7: esto.
5: Sí, no, sí, boludo.
7: Mientras en esa época había gente difícil, con un trabajo, mantenía una familia y se iba de vacaciones, también pasaba esto.
5: Claro, boludo. En la fiestita alguien la pagó.
7: Alguien la pagó.
3: Claro.
5: Y sí, la fiestita
3: la para unos pocos, boludo. Bueno, gracias, Juancito. Estupendo mini museo de Twitter. Que hemos repasado rápidamente aquí. Palito, te quiero preguntar. ¿Hay más jugadores titulares confirmados?
9: No, not yet.
3: Pero escúchame, me dijiste que una hora y media antes, boludo. ¿Cuánto falta?
9: 14-12. Claro, sí, 14-12.
5: ¿Así va a salir el partido?
3: Claro.
7: Falta un rato, chaval.
9: Falta 18 minutos. Ansiedad.
3: Bien. ¿Ustedes piensan que Messi está en la cabeza de Messi? Que hoy es el partido que a Leo le falta, como viste, para ir... completando todos los formularios de todo.
7: Sí, sí,
3: y que hoy dice,
7: sí.
3: Hoy también para mí es el partido que lo que me faltaba.
7: Sí, sí,
3: Inglaterra,
7: sí.
3: Mundial de Fútbol,
7: sí.
3: Eliminaciones.
7: Sí, sí.
9: Estás muy cópula hoy.
3: Alguno que me sigue muy cópula.
4: Pero...
9: sí. Giuliano Simeone va a ser titular, ¿eh?
3: Lo dije.
5: ¿Simeone?
9: Simeone va a ser titular.
3: Lo dije.
9: Según Gastón Edul, ¿no?
3: Siempre. Yo no, creo que no va a jugar...
5: De Paul, dice.
9: Increíble, ¿eh? La verdad es una sorpresa.
5: Ojo.
3: Tienen yo que creo que no va a jugar De Paul.
4: Están haciendo lo que uno pidió hace tiempo en el programa nocturno, de ser como el dueño de cualquier bar de Palermo, explotar las bandas.
3: Pero me parece que lo que está buscando es una intensidad en la marca, en el ida y vuelta, la velocidad y apoyar un poco a Nahuel Molina en el trabajo que tiene Inglaterra por el costado izquierdo.
7: Pero a la vez, Nico la vez. González, basta, ya está ese chiste.
4: Pero ¿quién va en Inglaterra? ¿Quién se especula que
7: sí, puede... ahí te digo el 11, bancame un segundo. Que
3: en
7: se
3: Inglaterra
7: lo
3: juega Gordon por
7: va,
3: ahí.
7: Va a jugar Gordon Pickford, James, Stones, Gehi, Spence, Rice, Anderson, Rogers, Bellingham, Gordon y Harry Kane.
3: Claro.
5: ¿Juega James o juega Conza?
7: Parece que juega James.
3: ¿Cómo se llama el lateral izquierdo?
7: El izquierdo va a ser Spence.
4: Spence.
3: Ah, no, lo
4: Jade Spence.
3: No.
7: Parece que lo va a cambiar.
3: Bueno, Spence también.
7: Esto es todo especulación.
4: Spence es rapidísimo.
3: Estoy con Gordon.
5: No, no, confirmado todavía.
3: Trabaja mucho.
4: Spence es rapidísimo. El otro día con Noruega, cuando ingresó, hizo un trabajo de mucho. No es muy dúctil con el balón, pero es un rayo así.
3: Sí, claro. Van rápido. Me parece que ayer le hicieron una buena pregunta a Scaloni. La conferencia de prensa de Scaloni estuvo buena. Para mí estuvo contenido, sí, un poco, Lionel.
7: Sí, contenido y a la vez fue bajonera.
3: ¿Bajonera? ¿Por qué?
7: No, no sé por qué. Bueno, pasa que es mucha tensión, yo creo que.
3: Fue
7: y
3: como...
7: la verdad que no sabía cómo manejarlo.
3: Claro, es eso, ¿no?
7: Yo creo que va por ahí.
3: Fue porque...
7: bastante light.
3: Fue, claro, fue como, volví a insistir en esto.
7: Vamos a disfrutar de esto, llegamos a semis. Está bien, claro, loco, pero bueno, ahí estás en semis.
3: Pero ahora es tipo...
7: créetela.
3: Y además...
7: obviamente Scaloni nunca tuvo eso, pero...
3: No, pero ya sé, pero y otra vez insistir con que no es un partido, que solamente es un partido de fútbol y demás.
5: Habló de Malvinas igual, ¿eh?
3: Sí, obvio, pero
5: es un comentario.
3: Lo que dijo de Malvinas era... esa gente en su momento, fue como se desprendió un poco de la situación política ahí.
4: Pero en una situación...
3: Yo lo entiendo,
4: es difícil,
3: ¿eh?
5: Es una semi
3: lo
5: de
3: entiendo,
5: Copa del Mundo.
3: Lo entiendo. Simplemente me llamó la atención. ¿Qué tenemos?
10: ¿Eh? ¿Tenemos las declaraciones?
3: A ver.
11: Este tema no hablamos. Es que la realidad es que es un partido de fútbol. ¿Qué vamos a hacer?
12: Sí, tal cual.
11: ¿Qué podemos hacer nosotros con todo lo que pasó hace años atrás? Es inútil. Forma parte de nuestra historia todo lo que pasó. Triste. Pero yo no me puedo poner acá a decir que es más que un partido. Yo no me parece que corresponda, hay gente que ha sufrido mucho como para que yo pueda, sería una locura. La realidad es que es un partido de fútbol con las connotaciones que tiene porque es un gran rival y nada más, yo no estoy acá para meter todavía aún más hasta el fuego, me parece que no corresponde. Y mis jugadores saben muy bien que es un partido, una semifinal de un mundial, ya eso es un montón. Y todo lo otro fue toda una historia muy triste para nosotros como para volver a removerla y sí, tenemos memoria, nos acordamos, pero no es necesario ahora mismo hablar de esto y hablar de solamente una semifinal o un mundial.
7: Está el 11, ¿eh?
3: Dibu vamos Martín, a el 11. Pará, vamos a decirlo despacito, tranquilo, que la gente lo anote.
7: Nahuel Molina,
3: bien.
7: Cuti Romero, Lisandro Martínez, Giuliano Simeone, Paredes, de falta Tagliafico, digo, o no. A ver, Giuliano Simeone, Paredes, McAllister, Enzo Fernández, Messi, Julián, sale De Paul. Ahí falta un jugador, que es Tagliafico. ¿O no?
5: Sí, juega a Telefico.
7: Claro, juega a Telefico.
5: O sea, lo
4: ingresa
5: que dijiste con Telefico.
4: Giuliano Simeone
5: por De Paul.
7: Exacto. Sí.
4: Estoy fijándome.
3: ¿Ese Giuliano sería el único cambio?
7: Sería el único cambio según Gastón.
13: Qué raro cambiar algo.
3: Nico González
13: fuerte.
3: No juega.
7: Nico González no juega.
3: ¿Lo dieron todos ahí en el chat? ¿Todos de ustedes lo
7: no,
3: dieron?
7: No, sí, yo lo dije. Pues, me
3: ah, bueno.
7: Pero bueno.
5: Raro.
7: Muy
13: sí,
7: raro.
13: Muy raro bueno. Que cambie...
5: a De Paul.
13: Porque si cambias a De Paul, para mí cambias uno más. Es raro un cambio tan fuerte para que sea uno solo. No creo que sea el único
7: claro.
13: Problema de Paul.
7: Y además como...
3: De Paul venía siendo primer cambio de los
7: sí,
3: últimos partidos.
7: De Paul, y además...
5: Giuliano jugó solo con Jordania.
7: Exacto. El que siempre confiaba a Scaloni es Nico González. Me
5: sí,
7: sorprende
5: sí, sí.
7: Mucho esto, pero bueno.
5: Yo, banco que se la juegue,
3: no,
5: que cambie un poco.
13: También asegura de que De Paul va a terminar el partido. De alguna manera te asegura que De Paul va
5: puede
13: a terminar
5: ser,
13: el partido.
5: Puede ser también, y también hay algo de que
7: pero
5: De Paul no venía siendo tan
3: hago,
5: firme en la banda.
3: Les hago una pregunta.
5: Simeone, sí.
3: De Paul, les hago una pregunta a todos. ¿Es de esos tipos que están en el banco decir que entre De Paul? Que lo necesito, que entre
13: sí,
3: De Paul.
13: Sí, para mí sí. Depende mucho el partido.
3: De Paul es mejor iniciando.
13: No, para
7: yo
13: mí...
7: yo creo que depende mucho el partido.
13: Es
7: no.
13: Que en realidad salía poco De Paul con Scaloni en general. No
7: ponele,
13: lo salía.
7: Dios
13: no
7: quiera que no.
13: Acostumbrado a verlo salir o
5: es el jugador con más partidos del área Scaloni.
13: Por eso.
3: Ayer
13: no,
3: Scaloni,
13: va a entrar.
3: Scaloni dice que no, van a estar los que mejor estén. Si alguno lamentablemente no está en su mejor versión futbolística, más que nada física, no tanto futbolística, no va a ser de la partida. Adelanta de esa manera el cambio. Piensan que De Paul quizá, siendo también cambiado al comienzo... que estaba quizá, le para costaba mí, en algunos segundos tiempos.
7: No, para mí, ¿sabes qué te asegura? Que esto es algo
4: por
7: que
4: Gordon.
7: Hablé, que hablé con mi amigo Hilo, que es que De Paul, si va a entrar, Simeone no va a salir en el partido. No creo que salga.
3: Y si no juega bien, sí.
4: Bueno, por Gordon.
7: Si juega normal, no va a salir, pues no tiene otro que juegue de claro. Eso. Para mí, eso habilita que después juegue más centralizado y capaz es una mejora.
4: Es por Gordon.
10: Bueno, ya te escuché, Alexi.
3: Si lo que tiene jugar. Simeone, además, es que tiene llegada, ¿no? Profunda.
4: Y juega
3: da una
4: Gordon,
3: mano atrás
4: además.
3: Y juega Gordon. Y da una mano atrás, pero también tiene, bueno,
7: sí, sí, puede ser. A priori no me gusta, pero yo soy un gordo ignorante, así que ojalá este.
10: Tiene traslado, Simeone. Tiene traslado y a De Paul le venía costando a De Paul.
3: Sí,
10: De Paul no venía jugando bien, ¿eh?
3: No venía jugando bien. ¿Sabes lo que le pasaba a De Paul? Estaba jugando relativamente. Jugó bien contra Argelia.
7: Los primeros tres partidos jugó bien.
4: No, con Austria, con Austria.
3: Con Austria jugó relativamente bien. Pero se empezaba a caer con el correr de los minutos y terminaba siendo sacado. Y ahora el contra Suiza jugó bien el primer tiempo para mí. Y decayó también en su en
7: sí,
3: su
7: el nivel. Segundo fue muy duro.
3: Bueno, me parece que la lectura, un poco lo que dice Ale también creo que tiene que ver con cómo
4: es
3: trabaja,
4: por Gordon.
10: Difícil trabaja. Difícil no asociarlo a la decisión que tomó él de irse al Inter Miami, ¿no? Va para mí.
7: Pero van pasando los años, Juan.
3: No, Messi bueno, juega pero... en el Inter Miami.
4: Pero,
10: bueno, Messi boludo, Messi.
4: Pero Messi es Messi.
3: Y De Paul es De Paul y tiene 10 años menos.
10: No,
3: boludo.
10: De Paul, bueno, justamente, para mí De Paul estaba para seguir un rato más en Europa.
3: Sí.
10: MLS es bajar muchísimo el nivel de competitividad. Muchísimo.
3: No sé, no, yo lo veo a Messi esplendoroso y brillante.
10: No, pero Messi boludo, es el mejor jugador de la historia.
3: Messi bueno, el mejor jugador de la historia.
10: Pero puede bajar también.
3: Puede bajar estando en un contexto
10: sí,
3: donde
10: América,
3: todos son
10: la Copa América 2024 jugó mal.
4: Pero,
3: ¿y eso lo adjudicamos al MLS?
4: No, Erno.
3: No sé.
4: Es otra cosa. No, boludo, pero es otra cosa. De los mejores jugadores de la historia, creo que el único que no terminó jugando en la MLS fue Diego. Y nadie va a... No podés poner un manto... No se puede juzgar a Pelé, o a Messi, o a Cruyff, o a quien sea, por jugar en la MLS. Están en otro... No necesitan nivel de competitividad. No compiten contra nadie que no sea contra él mismo. Messi sí. Fue a hacer otra cosa y ya sabemos. Messi juega contra él mismo, boludo. Sí. Es otra...
3: Pero no entiendo. ¿Qué tiene
7: Paredes
3: que ver?
7: ¿Dónde juega?
3: Paredes con Boca.
10: El fútbol argentino es mucho más competitivo y
4: el
10: difícil.
4: El fútbol argentino
10: es
4: mucho más...
10: Mucho más.
7: Por supuesto,
4: muchísimo
7: no deja
4: más.
7: Estar a la altura de MLS.
4: El fútbol argentino
7: no, para mí no. Super arriba, decís vos.
10: El fútbol argentino es más difícil.
7: Comparado a MLS, sí.
10: Chivas mucho más. Bueno. Tenés mucho menos espacio.
3: Para mí no pasa por la liga. No. De hecho, ayer Scaloni dice algo...
4: Pero vos decís que lo de De Paul no responde a una liga.
3: No, es una cuestión futbolística.
4: Ah, no
3: está bien. Y que además
4: sí, pasan los años. Es
3: claro,
4: lógico.
3: Y hay otras cuestiones que también tienen que ver con cómo... Vos en el Mundial tenés que estar en una manera... En tu cabeza tiene que estar... Libre de un montón de cosas. Sí. Tener justo un pico futbolístico de un montón de cosas. Coincidir en... Y romperla durante ese mes. Y De Paul no le está yendo bien. A Enzo tampoco le está yendo no, en supuesto. Ese sentido, futbolísticamente, entre comillas, bien.
7: Lo hablamos justamente de ayer, lo de Pedri. ¿Pedri juega dónde juega? En España, que la está rompiendo. Bueno, este año, este mes no tuvo un buen mundial y listo. Ya
3: ayer
7: está.
3: Le hacen una buena pregunta a Scaloni.
7: ¿Listo, hermano?
3: Creo que fue Néstor Clivati, que le pregunta. No,
4: un
3: Néstor
4: abrazo.
3: No fue Néstor, fue otro.
4: Igual,
3: bueno,
4: abrazo.
3: No me acuerdo, le mandamos un abrazo. Pero le preguntan: ¿hablaste con Cuti? ¿Hablaste con Lisandro? Porque juegan ahí. ¿Qué onda? ¿Cómo marcado? Como ven que hay mucha ida y vuelta en la charla entre jugadores y técnico. ¿Cómo alguna cuestión que tácticamente te pueda servir? Y todo dice, no,
10: sí.
3: No hablé. Porque nosotros no hablamos del equipo de Inglaterra, que no es, Tuchel es otra cosa y no es el técnico. No hablamos de la Liga Premier, hablamos de Inglaterra Selección y trabajamos eso.
4: Se
3: me
4: juega
3: pareció acertadísimo.
4: Sí, que juega muy...
3: Me pareció acertadísimo. Es como que, y por eso yo veo a Argentina preparada desde su cuerpo técnico muchas veces. Por ejemplo, el otro día las pelotas paradas contra Suiza, por ejemplo. Sí. Trabajada, te das cuenta.
7: Sí, también hay una cosa que es, a ver, yo por lo menos confío en este cuerpo técnico a muerte y yo soy un ignorante, entonces si para él es Simeone, bueno, será Simeone loco, ya está.
4: Pero desde
7: momento
4: ya.
7: En el cual hay que
4: desde ya
7: cerrar
4: lo que
7: los ojos y bancar,
4: tenemos,
7: ya está.
4: Tenemos...
7: No viene jugando bien.
4: Tenemos el material para decir, bueno, ¿por qué? Porque no sé si saben, es por Gordon que juega así.
3: Ah, la concha de tu madre.
7: Anthony, digámosle Anthony.
10: Cambiaron los laterales.
7: Claro.
10: Inglaterra cambió los laterales.
7: No está confirmado todavía, pero sí va. Sí.
10: James por Conza.
7: Y va a jugar Spence
10: por O'Reilly.
3: Conza paga ¿La expulsaron, no, con México? ¿O estoy loco?
12: Claro, Cuanza. Sí.
10: No, Cuanza, pero está suspendido.
3: Perdón, ¿está suspendido todavía?
12: Claro, sí, Cuanza, sigue suspendido. Sí, sí.
10: Cuanza es otro.
3: No, le digo James. Entró.
12: Vuelve de una lesión, James.
3: No, pero no entró.
12: Entró el otro día.
3: Sí, sí. ¿Y entró bien o no?
12: Sí, bien. Bueno, empezó de 5 y terminó de lateral.
3: Bien. El lateral izquierdo venía bien.
12: O'Reilly es un crack. A mí me parece un fenómeno. Clarísima decisión. Imagino que va por un tema más físico.
4: Es que Spence es un animal.
12: Sí, físicamente es un animal.
4: Con la pelota en los pies es raro, Spence. Pero bueno, por eso es mismo. Un animal.
12: Sí.
4: El otro día hizo, le cerró el carril izquierdo a Noruega.
13: Encima ahí juega Gordon.
4: Y encima ahí juega Gordon, Erno, que es por quien entra Simeone, ¿no? Por eso entra Simeone y sale de Paul.
3: ¿Le tienen miedo al pito?
4: Por Gordon.
3: ¿Al pito? ¿Le tienen miedo?
10: No.
4: A esta altura de la vida,
10: Salvo que me lo metan en el orto.
12: Claro. ¿En la boca? Ni te cuento.
4: Padre, bueno.
13: ¿Qué preferís?
3: ¿Por qué preferís, Erno? ¿Qué preferís? ¿Que te metan el pito en la boca o en el orto? No, perdón.
12: Es un árbitro yankee.
3: ¿Les gustaría que el árbitro este les meta el pito? No, el árbitro... ¿No sienten que puede estar condicionado de alguna manera por todo esto que se habla exteriormente de que Argentina lo benefician, de que tendría que... Esa paja.
10: Para mí no, porque el sistema fútbol no le dio tanta cabida a eso.
12: Sí,
10: los técnicos salieron a decir, por ejemplo, ¿cómo se llama? De Champs, después del partido de Argentina-Egipto, dijo, ayer arbitraron bárbaros los árbitros. Eran franceses, pero como que no hubo una validación
3: pero
10: del
3: de
10: propio
3: habló
10: sistema.
3: Habló mal del árbitro salvadoreño, yo estoy loco.
12: Ayer sí. Ayer sí, pero lo digo.
3: Le faltó el respeto,
10: Sí, no, pero hablando de Argentina,
12: ¿qué
10: no.
12: ¿Qué le dijo?
13: Aníbal Barton no,
3: Te digo, más o menos
10: de la
3: dijo,
10: fuente también dijo.
12: Sí.
3: Está en la hay un textual de declaraciones de
12: Shams.
4: ¿Te acordás?
3: Pero no, la plaquita sí está.
4: ¿Te acordás cuando...?
3: Pero fue más o menos tipo...
4: ¿Qué querés? Cuando a Comiso le pegan un piedrazo en su estadía en Atlético Rafaela, en la cancha de Olimpo, y le preguntan, ¿qué pasó, Ángel? ¿Y qué querés con estas canchas de mierda?
3: El árbitro es lo suficiente bueno como para arbitrar una semifinal, pero después se extendió un poco más.
4: Claro, e hizo hincapié, hizo un Piero. En la nacionalidad.
3: Claro, como diciendo...
4: Y se extendió. Porque diciendo...
3: Ahí se dio cuenta que se había metido en un problema.
4: Claro.
10: Un país que vota a Bukele no puede dirigir una Copa del Mundo.
3: Ahí se dio cuenta que se había metido en un problema y toda esa falsa diplomacia que tienen muchos franceses, lamentablemente, que son una carita bárbaro.
10: La diplomática.
13: ¿Cómo hace?
10: ¿Así hablan?
4: ¿Pero por qué?
3: En realidad son... Así es la socialdemocracia.
4: No, pero bueno. No metamos todos los franceses así.
3: La socialdemocracia.
13: Digo la democracia.
4: No, Daniel Cohn-Bendit, no.
3: Son países colonizadores igual, pero supuestamente te meten en una cuestión de si me lo hacemos por vos para que mejore como persona, te vamos a colonizar igual, pero lo vamos a hacer en un lugar donde vos vas a ser un mejor habitante en este mundo, en esta tierra y demás.
4: Funciona así el imperialismo.
3: Sí, boludo. Otro viene y te dan palo. Estos vienen y te quieren asimilar como diciendo, no, mira, te vamos a aportar nuestra cultura para que mejores, boludo.
4: Andá y preguntá en Guadalupe si asimilaron.
3: No, pero históricamente
4: francesa.
3: La historia de colonización ha sido así. Algunos han sido más en Inglaterra por la brutalidad de lo que es ser un país imperialista. Y otros han sido por esa asimilación de yo te brindo mi cultura, papi. Vos vas a ser súbdito mío, te voy a sacar toda tu riqueza, te voy a sacar todo lo que tenés, pero vas a ser un mejor ciudadano. Pero anda a la concha de tu madre.
12: Ciudadano Kane.
3: Pero bueno, eso tiene que ver. ¿Por qué? Porque sí, a mí mejor. Nosotros somos distintos, los argentinos. Nos han pegado mucho y estoy molesto con eso.
13: Todos hablamos en la memoria, ¿no?
12: Claro, lo que decías.
3: Sí,
12: para vos, ¿realmente va a estar condicionado el árbitro?
10: Para mí no.
3: Para mí el árbitro es malo. De por sí.
12: Sí, me dijeron varios que es malo.
3: Es malo, es mal
4: no
3: árbitro.
4: No le he prestado atención a este árbitro.
3: Sí, lo vi en
4: ¿qué
3: otro
4: dirigió?
3: Partido.
12: Yo, sinceramente, me dijeron, che, es malo.
3: Pará, recordame, hay que
12: buscarlo. Ya te lo digo.
3: Yo lo vi en un partido. Un segundo,
4: ¿no?
3: Lo vi en un
4: no
3: partido.
4: No sé qué chota
12: One
4: dirigió
12: second.
4: Este árbitro.
13: No sé quién es.
10: Para mí, la Roja. Ismael
12: El Fat dirigió Brasil-Noruega, Uruguay-España, Países Bajos y Japón.
4: En Brasil, España dejó pegar...
12: Brasil-Noruega, Uruguay-España y Países Bajos.
3: En Brasil-Noruega no me gustó.
12: Ah, porque el segundo tiempo, ¿no? El segundo
3: no
12: tiempo
3: gustó,
12: fue
3: no
4: y dejó
3: gustó,
4: pegar mucho Uruguay.
3: Sí. Uruguay y España, ahí, qué sé
12: no,
3: yo.
12: No
3: me pareció que estaba muy, no estaba a la
10: y
3: altura del partido.
10: Toluca Tigres también diría.
12: Sí, también. Y Colorado Dallas.
13: Ese lo
12: Houston Vancouver.
10: Sí. Sí. Olimpia América dirigió hace un
3: momento. Saludos a Sofa Scott. No, para mí ese, pasa con este tipo de árbitros, me parecieron malos. Creo que, por ejemplo, la final, si Argentina no llega, va a ser dirigida por un francés, entiendo.
10: Sí.
3: Entiendo.
4: Yo realmente estoy en
10: entiendo
4: bolas de lo que es el arbitraje en este mundial.
10: No
4: le he prestado demasiada atención al árbitro.
6: ¿Por qué no dirige Tello hoy? ¿Por qué?
13: ¿Por qué
6: no ponen a Yaespa?
4: No me parece que haya habido tampoco tanto escándalo arbitral.
12: No, solamente lo de Balogun, que ni siquiera fue una cuestión de árbitro.
4: Arbitral.
12: Claro.
13: Es una cuestión más de FIFA.
3: ¿Sabes que tenemos una mini pasando

0: Revista Más con Alexis, porque sí. Vamos a recordar también otro partido sí. De previa.
1: Entre pasando Revista Day.
0: Sí, sí, pasando Revista Day, pero chiquitito, cortito con Ale. Antes de irnos en un ratito, ya vamos a estar despidiendo para irnos a ver los partidos, el partido. ¿Por qué digo los partidos? Ver el partido.
2: Y después capaz juega...
0: ¿Imaginan tiempo suplementario?
3: Yo sí.
1: Para sí, mí,
3: 1-1 va a ser.
1: Para mí, lamentablemente.
2: Lamentablemente
1: va a haber penales.
0: Lamentablemente. ¿No nos conviene?
1: No.
0: ¿Por?
1: Porque Argentina ya jugó dos alargues.
3: Claro.
1: Tres.
3: Claro.
1: Ah, no, no, dos, perdón. Dos.
3: Igual y el posible
0: lo
3: finalista.
0: Digo para ganar. No, con Divo en el arco, ¿no? Penales no te sirve.
1: Ah, bueno, sí, sí. Sí, yo prefiero ir a penales, pero.
3: Y el finalista que tenemos enfrente no jugó un solo alargue.
2: Eso sí.
1: No jugó ningún alargue.
3: Eso es muy importante.
1: Y, bueno, y le metieron un gol.
3: Claro.
0: A España.
1: En toda la Copa del Mundo.
0: Bueno, vale, vamos a ver entonces qué tenemos, qué partido vamos a ver ahora.
2: Vamos a ver el Argentina-Inglaterra del año 66, partido en el que Inglaterra le robó a Argentina con la apuesta de un árbitro alemán que dirigió, Joseph Greiling, que dirigió Argentina-Inglaterra,
0: sí,
2: y un árbitro...
0: vamos a recordar esto como también un homenaje a, no sé si dijeron algo, a Antonio Ubaldo Ratín.
2: Antonio Ubaldo Ratín, capitán de aquel equipo,
0: que murió
2: expulsado.
0: Con la 10, ¿no, Rata?
2: Con la 10. Con la 10. Veamos qué decía el gráfico, por qué no le ganó Argentina a Inglaterra en el 66.
0: Esto decía el gráfico.
2: Por un arbitraje parcial, por la expulsión de Ratín y por no jugar más que para el cero, porque Argentina cuando se queda con uno menos... empieza a replegarse.
0: Sí, claro, era en época donde la selección argentina no era prioridad absoluta. Y bueno, se sentía y se notaba. Esto lo hablamos mil veces. Cuando llega Menotti en el 74, empiezan a darle un trabajo a lo que es selecciones que dura hasta el día de hoy como una especie de jactancia del fútbol nacional.
2: Sí. La expulsión de Ratín es, en palabras del Rata, el... Sabía que el árbitro iba a estar condicionando un poco, entonces lo que hizo fue pedir un intérprete para poder hablar con él.
0: Exacto.
2: Y el árbitro lo que hizo fue expulsarlo. Así que vemos qué es lo que sucede, porque en cuanto a las protestas, bien me lo señaló Valentín Suárez al término del encuentro, señala el periodista. En el partido Alemania-España, los alemanes protestaron todos los fallos, moviendo las manos adelante de la cara del referí, gesticulando de la manera más irrespetuosa, sin que se tomara contra ellos ninguna determinación. Sí. En esa misma conversación que sostuve con el presidente de Banfield, mencionó algo que no podemos dejar de mencionar. Sí, ya sabíamos que el juez iba a ser parcial contra nosotros. No debimos darle motivos para que lo fuera. Cuando usted sabe que se la van a dar, no puede poner la cara. Y yo creo que hubo un error en la forma en la que Ratín encaró la cuestión. Dice Valentín Suárez, que era el interventor de AFA.
0: Claro.
3: Claro.
0: Bien.
2: Y acá tenemos la explicación. La explicación de la. De la expulsión, ¿no?
1: A ver.
2: Acá dice. Los gestos de Ratín no fueron airados ni ofensivos. Lo vimos hacer señas con el índice apoyado en la palma de otra mano hacia abajo, como cuando se pide un minuto en el básquet, es decir, haciendo así, y señalándose con los dedos la insignia de capitán. Ya había sido ejecutado el tiro libre por el foul de Perfumo, con Ratín haciendo las señas descriptas y la defensa argentina desacomodada ante el pase corto a la derecha y tiro sorpresivo de Bobby Charlton. Sí, por bien. Perder tiempo en reclamos que a nada podían conducir, a nada favorable, se entiende, casi nos habían marcado un gol. Roma hizo el saque del medio hacia Marzolini y Ratín seguía hablando con Herr Kreitling en alfabeto morse, que traducido quería expresar. Un minuto para hablar, soy el capitán. De pronto, el índice del alemán marcó out. Lo había echado de la cancha. Y eso fue tal cual terminó impactando en lo que sería el grupo, digamos, de los jugadores. ¿Podemos ver la imagen en el vestuario, Ome? La número 4.
0: Bien, a partir de esta expulsión de Ratín, que está expulsado siendo sin tarjetas, se imponen las tarjetas en los mundiales de fútbol desde 1970.
2: Y acá vemos a los jugadores de Argentina en el vestuario, todos enojadísimos, después de quedar eliminados en el del Mundial. Ese es el vestuario de Wembley.
0: Claro.
2: En el año 66.
1: Pero el complejo Chacarita, boludo.
2: Pero es el vestuario de Wembley en el año 66. Es realmente realmente sorprendente. Y vayamos a lo que decía Gonzalito. Solari se miraba la pierna oscurecida por un hematoma. Gonzalito se consolaba repitiendo la conclusión final. Ellos hicieron un gol y ganaron. Todo lo demás no lo arreglaremos nunca. Los ingleses no se conforman con habernos robado las Malvinas. Ahora también roban partidos de fútbol, gritaba el dirigente Santiago contestándole. Y Armando Bo, que no sabemos qué hacía Armando Bo,
0: Armando
2: en el
0: Bo,
2: vestuario,
0: famoso director de cine, el marido de Isabel Sarli, Laco Casar. Padre de
2: Nos robaron, fue un arreglo. Los términos se hacían comunes. El contagio de la decepción alcanzaba a todos. Cuando nos íbamos, Ratín se negaba a un reportaje para la BBC y Marzolini lo aceptaba para agradecer la distinción que le hicieron en Birmingham los periodistas ingleses. La marcha de San Lorenzo era la despedida de un estadio que nos vio ganar a pesar de la derrota. Existía esta cosa de la derrota digna en Argentina en el 66 y acá aparece el
0: había
2: tema
0: otra
2: Malvinas.
0: Concepción de derrota y victoria
3: era ahora los Pumas.
0: No, pero no, era distinto. Era perder, obviamente, formaba parte de... No era un dramón al nivel de que hoy... Si perdés sos un pelotudo, un forro de mierda y un hijo de puta.
3: Un fracasado hijo de puta.
0: Ahora, antes no era así. No es que sea mejor, cambió.
2: ¿Y ustedes cómo creen que la prensa latinoamericana reaccionó a esto?
0: No, la verdad que no lo sé.
2: ¿Cómo creen que...?
0: Como que los piratas nos robaron.
2: Efectivamente, muy lejos de lo que sucede hoy, estos son los titulares de la derrota. Y fíjense, porque aparte es... Argentina fue vencida por un alemán.
0: Resiedumbre
2: y árbitro parcial.
0: Sí,
2: derrota a rioplatense en este dirigido mundial. Europa para los europeos.
0: Es que claro, ¿sí qué pasa?
2: El país de Montevideo.
0: Que a Uruguay le clavaron un árbitro inglés.
2: A Uruguay le clavaron el árbitro inglés con
0: Entonces,
2: Alemania, que expulsó a dos.
0: Claro, por eso.
3: Y supuestamente el árbitro que echa Ratín estaba medio muñequeado en ese momento.
2: Sí.
0: Sí, Ratín sale esa vez y rompe protocolos fuertes para lo que es la corona.
2: Se sienta en la alfombra.
0: Estrujo una banderita
3: de
0: corona.
3: Obvio, pero previamente antes el arbitraje que se hacía en vivo. Me acuerdo que... Bueno, me acuerdo.
0: Me acuerdo
3: de haberlo visto.
0: ¿Cuánto se lo tenés, boludo?
3: Bueno, boludo, no hablo más, no hablo.
0: No, pará.
3: Que se hacía en vivo y supuestamente estaba medio toqueteado.
2: Las bolas calientes. ¿Y cómo se fue el alemán Kreitling de la cancha?
0: ¿Cómo se fue?
2: Ah, sí, mirá. Esto es realmente maravilloso. Es un mundial en Inglaterra con los agentes de Scotland Yard.
1: Increíble.
0: Sí, la policía ahí acompañándolo, sacándolo.
2: Y se empezó a decirle a Animals, a los argentinos.
0: No, en realidad se empezó... Animals fue estudiante de La Plata.
2: Pero antes, en este partido también, Alf Ramsey se refirió, el técnico, a los argentinos como animals y no quiso hablar con la prensa. Y fíjense lo que termina pasando.
0: Mr. Moore casi se baja los pantalones.
2: Y esto no es risueño, es lamentable, sobre todo porque ocurrió en Wembley. Fue después del silbato, después de este rito habitual de intercambiar camisetas entre los jugadores de los dos equipos. Ante el pedido de un jugador argentino para proceder al trueque, el rubio capitán inglés le dio las espaldas y poniéndose en cuclillas, remedando una actitud muy íntima, intentó exteriorizar el acto amenazando con bajarse los pantalones en canallesco y repulsivo tributo al ofrecimiento. ¡Oh, Mr. Moore! Piense que usted puede llegar a ser de la corona. Piensa en Stanley Matthew y en los Beatles, que ya cansaron esa nobilísima dignidad.
0: ¿Los Beatles?
2: Y los Beatles fueron hechos ser.
0: Claro. Sí, ya sé, pero...
2: Y, pero
0: piensa
2: era...
0: en eso.
2: Y pero en el 66 tenía que empezar en los Beatles.
0: Bien. Claro. ¿Cómo aparecía la cuestión de Malvinas, no? O acá ya más marcadamente. ¿Y cómo empezaba la rivalidad a darse entre lo que es...
2: Ahí empezó, creo, la rivalidad fuerte,
0: más fuerte,
2: entre Argentina.
0: Ya se notaba que le queríamos ganar en la década del 50, como repasaste antes, y ahora... ya empieza a notarse esto
2: con
0: el correr del tiempo, claro.
2: Sí.
0: Con
2: el despojo.
0: Con el correr de los años, eso empezaba a ganar más intensidad.
1: Sí, quiero decir algo, porque Tuchel también habló del pasado. La cuestión Malvinas no es una cuestión del pasado, no es una cuestión de la historia argentina, si bien forma parte de la historia argentina. Sí. Es una cuestión que continúa. Inglaterra todavía sigue ocupando ilegalmente el territorio de Malvinas, que junto con el resto de la porción marítima que le correspondería a Argentina y la Antártida Argentina, es un cuarto del territorio argentino.
0: Claro.
1: Así que no es una cuestión del pasado que se puede olvidar. Claro. Y claramente no se puede tampoco mezclar con un partido de fútbol que no lo va a resolver. Pero bueno, esto lo hace más especial.

0: Entonces no podemos hacer los boludos y decir, no, es fútbol nada más. No, esa tibieza por lo menos que la diga otro. Nosotros no la vamos a tener. Nosotros no vamos a circunscribir a, ah, solamente fútbol. No es que vamos a recuperar a Malvinas ni nos vamos, le vamos a meter el dedo del culo a Inglaterra por eliminar un mundial. No va a pasar.
1: Hace bien también charlarlo. Es algo nuestro. No tiene tampoco ni bandera política para mí, Malvinas. Es algo nuestro.
2: Nunca tuvo bandera
0: política. Nuestras rivalidades futbolísticas. Nuestras rivalidades futbolísticas son con Brasil, con Uruguay, eternas, y así va a ser el clásico de siempre. Pero tenemos algo con Inglaterra que va más allá de lo que es el fútbol en sí, y esto aparece muchas veces cuando juegan Argentina e Inglaterra, y más en partidos tan decisivos como estos. Nosotros nos vamos a ir a ver el partido. Lo vamos a dejar aquí en el aire de Vorterix, y nos vamos a reencontrar mañana.
3: Veremos cómo,
0: pero mañana estamos acá como todos los días de 13 a 15 con No Se Pudo. Le agradecemos a todos los que están acá, han estado acá. Y nos vemos mañana. Juega. Y saludos a todos, gracias por estar ahí.
2: Simeone hoy por Gordon.
0: Juega por Gordon Simeone. Sí, sí. Gracias, hasta mañana. ¡Chao! ¡Vamos!

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Últimamente los días y las noches se parecen demasiado. Si algo aprendí en esta ciudad, es que no hay garantías. 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